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4: Hemos montado un medley de coritos de esos de antaño y le hemos titulado Coritos al Son de Cuba. Así que aquí vamos.

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3: Él es bueno.

Hola, somos Lake Point Música y queremos contarte que nuestro nuevo sencillo, Vida para mí, ya está aquí en tu emisora favorita. Oramos que esta adoración sea de bendición para ti y tu iglesia y que puedas recordar el hermoso regalo que Jesús nos dio por medio de su sangre. ¿Están listos? Bueno, aquí va. En 3, 2, 1. Bendiciones.

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12: No le huya a nada, corra a ello. Y ama la parte de David y Goliat, ¿verdad? Donde dice que después de tener esta conversación con Goliat, y Goliat dice, te voy a matar, y David dice, no, yo te voy a matar a ti. Dice que David corrió rápido hacia la línea de batalla. Y amo eso, ¿verdad? A veces, si fija la mirada en el gigante mucho tiempo. A veces, si los mira a ellos mucho tiempo, se asustará tanto que no irá tras ellos. Muchas veces solo hay que moverse. Si se mueve con 10, muévase por instinto. Tendrá que moverse por, y no es algo fácil, pero por instinto acá. Que haga lo que sabe que está bien hacer, pues de no ser así lo pensará demasiado. Y hay muchas personas aquí hoy que han hecho no lo que Dios le ha dado la oportunidad de hacer, porque pensaron de eso demasiado. Pensó del sacrificio que era mucho. Pensó que lo que otras personas dirían era demasiado. Usted pensó acerca del juicio, la crítica, y sí recibirá todo eso. Y más, si quiere trabajar para Dios. Pero vale la pena.

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1: Diga conmigo, no me avergüenzo del Evangelio.

Hola, soy Luis Morales de Miel San Marcos. Hoy quiero leer y meditar contigo el proverbio del día. Proverbios capítulo 9. La sabiduría edificó su casa, labró sus siete pilares, preparó un gran banquete, mezcló los vinos y puso la mesa. Envió a sus sirvientes para que invitaran a todo el mundo. Ahora convoca desde el lugar más alto, con vista a la ciudad. Entren conmigo, clama a los ingenuos, y a quienes les falta buen juicio les dice: vengan, disfruten mi comida y beban el vino que he mezclado. Dejen atrás sus caminos de ingenuidad y empiecen a vivir. Aprendan a usar el buen juicio. El que reprende a un burlón recibirá un insulto a cambio. El que corrige al perverso saldrá herido. Por lo tanto, no te molestes en corregir a los burlones, solo ganarás su odio. En cambio, corrige a los sabios y te amarán. Instruye a los sabios y se volverán aún más sabios. Enseña a los justos y aprenderán aún más. El temor del Señor es la base de la sabiduría. Conocer al santo da por resultado el buen juicio. La sabiduría multiplicará tus días y dará más años a tu vida. Si te haces sabio, serás tú quien se beneficie. Si desprecias la sabiduría, serás tú quien sufra. La mujer llamada necedad es una atrevida, y aunque no se da cuenta, es una ignorante. Se sienta a la entrada de su casa, en el lugar más alto con vista a la ciudad. Llama a los hombres que pasan por ahí, ocupados en sus propios asuntos. «Entren conmigo», les dice a los ingenuos, y a los que les falta buen juicio les dice: «El agua robada es refrescante. Lo que se come a escondidas es más sabroso. Pero lo que menos se imaginan es que allí están los muertos. Sus invitados están en lo profundo de la tumba».

todo el que se acerca ante el trono de la gracia es perdonado, es levantado, es libre. Aunque muchos te han dado la espalda, hay alguien que te levanta, que te perdona. Su nombre es Cristo Jesús.

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7: Para nosotros poder caminar en fe, tenemos que comprender algo. La fe no es inferior a la razón, es superior. Que no entienda no quiere decir que no sea posible. Cuando digo que se puede, entonces empiezo a encontrar cómo lograrlo. Si espero saber cómo lograrlo para creer que se puede, no va a funcionar. Entonces, normalmente, cuando das un paso de fe, luces un poco ridículo delante de los demás. Porque si ni siquiera tú sabes cómo se puede, menos lo sabrán los que te están juzgando o te están observando. Pero si le creemos que se puede, Dios revela la forma en que se puede. ¿Están acá? La Biblia está llena de cosas extrañas, historias raras, un anciano levantando una vara para que se abra el mar, uno dándole vueltas a las paredes para que se caigan, ¿verdad? Pescas milagrosas, Jesús caminando sobre el agua, cosas extrañas que están allí reconstruyendo los muros, sanando leprosos, metiéndolos en un río. Es extraño, son historias extrañas que están allí. Y están precisamente para que nosotros comprendamos que hay momentos en que la razón te dice esto no es posible porque no entiende. Pero si tú vas a forzar un poco más tu razón diciéndole te sujetas a la fe que tengo de que se puede, aunque vos todavía no entendas cómo, Dios brindará a la razón la manera de lograrlo. ¿Me estoy explicando acá? ¿Sí me expliqué? Entonces, mira, Habacuc dice en el verso 17, el capítulo 3, aunque la higuera no florezca, todo el mundo diga fuerte, aunque, o sea, que no es la regla, esto no es la regla, aunque pase, no está pasando, no le está pasando esto, Dice, aunque la higuera no florezca, ni en las vides haya frutos, aunque falte el producto del olivo, y en los labrados no den mantenimiento, y las ovejas sean quitadas de la majada, y no haya vacas en los corrales, yo, dice aquí, con todo yo me alegraré en Jehová y me gozaré en el Dios de mi salvación. Jehová el Señor es mi fortaleza, el cual hace mis pies como de ciervas y en mis alturas me hace andar. Lo que están diciendo él es, mis corrales están llenos, las majadas también, tenemos vacas, tenemos ovejas, tenemos cultivos, las vides están bien, todo está bien, el olivo está bien. Pero si algún día no llega a estar bien, yo con todo me voy a alegrar en el Señor, el Dios de mi salvación. ¿Qué es lo que Él está anunciando? Si algún día todo falta, yo voy a poner mi mirada en Dios que hace que todo lo recupere. Levanta las manos y di conmigo fuerte, me voy a recuperar. Amén. Quisiéramos que Dios mantenga todo sin caída, pero la Biblia dice, 7 veces cae el justo y se vuelve a ¿qué? Levanta las manos y di conmigo, me voy a levantar. Te vas a levantar otra vez. Amén. Así que la cosa extraña aquí es así, dice él. Yo entiendo, dice él dice, hay alturas que son para mí, pero no, mis pies no han sido transformados. Él está clamando por una transformación de los pies para tener con qué subir esa altura. Entonces, la altura que Dios tiene diseñada para ti va a exigir una transformación de tu vida. En algún área. ¿Ah? No solo moral, sino también de habilidades. También de creerle a Dios, de tenerle la fe. No le tengas miedo a la duda. Normalmente te visita antes de que Dios vaya a hacer algo. Cuando la duda te visita es porque Dios está a punto de hacer algo y solo espera que cambies y que confíes plenamente en Él. Yo le llamé al tema de hoy retomando nuestra confianza en Dios. ¿Cuántos creen que Dios es poderoso, gigante a su lado, acampa alrededor de los que le temen? Hay muchas cosas extrañas. Es extraño que hagamos una oración y recibimos a Jesús y somos salvos y nuestro nombre se escribe en los cielos. Es mucho más extraño que pongas la mano sobre un enfermo y este sane. Son cosas extrañas, pero funcionan. ¿Qué te interesa? ¿Que lo entiendas o que funcione? ¿De qué me sirve entender tanto lo que no me funciona? Mejor le creo a Dios por algo que no entiendo, pero sé que va a funcionar. Así que los métodos de Dios son bastante extraños, porque Él no es hombre. Y nos pone a hacer cosas a veces absurdas, pero que funcionan. Aquel hombre que tenía un talento, ¿se recuerdan? Dios, en una parábola Jesús dice, un hombre le dieron 5 talentos, a otro 2 y a otro 1. Nada más analiza esto. El que tenía 5 fue, negoció y produjo 5. El que tenía 2 fue, negoció y produjo 2. El que tenía 1 tuvo miedo, todo el mundo diga miedo. Ese miedo normalmente surge de la duda. Ahora, él tenía miedo y lo enterró. Ahora una pregunta, si Dios es la figura del dueño de los bienes, es Dios, ¿sí? O el dueño es figura de Dios. Si Dios le dio a uno 5 talentos y lo bendijo, lo apoyó y respaldó para que produzca 5, 100%. El que tenía 2 también fue respaldado por Dios y produjo 2, 100%. ¿No crees que el que tenía 1, el error que cometió es pensar que lo que tenía era tan poco que mejor se enterraba? Señores, no es la cantidad que tengas, es lo que haces con esa cantidad. No son los talentos que tengas si son pocos o diminutos, es lo que haces con lo que Dios te dio. Sea lo que Dios te haya dado, te lo dio porque cree que tú puedes hacer producirlo. Vino él, tuvo miedo y lo enterró. Si está viendo que el otro está produciendo el 100%, el segundo también, él debió haberse inspirado un poco y decir, yo también lo voy a producir. Pero no tuvo la confianza en la bendición de Dios. De nada sirve que seas bendecido si no confías que eres bendecido. Porque los bendecidos hablan como bendecidos. piensan como bendecidos, actúan como bendecidos y reaccionan como bendecidos. De nada sirve que tengas una motocicleta si nunca la arrancas ni la manejas. ¿Todavía está acá? ¿Saben que una de las cosas en las que a veces hay que confiar en el carro es en el freno, no? Porque ahora la gente te dice, este carro hace de 0 a 100 4 segundos. A mí me interesa cuántos segundos hace de 100 a 0. Yujo. Para toda la gente que compite, confía en su maquinaria. Si la gente se sube y no confía en la maquinaria, ya va dudando en la carrera. Tu gran maquinaria se llama fe. La medida de fe que Dios le dio a todos los hombres. Pero la fe exige tu confianza. La fe te está diciendo, confía en mí, soy el mejor método que Dios te ha podido dar. Tú dices, no tengo capital para una empresa, pero tenés fe para ello. ¿Puedo dar un buen amén a eso? Levanta las manos y di conmigo, de hoy en adelante, no voy a menospreciar nada de lo que Dios me haya dado. Sea poco o sea mucho. Hoy retomo la fe, la confianza en Dios. La palabra dice en Romanos 12:2, no os conforméis a este siglo, sino transformaos por medio de la renovación de vuestro entendimiento, para que comprobéis cuál sea la buena voluntad de Dios, agradable y perfecta. Digo pues por la gracia que me es dada a cada cual que está entre vosotros, que no tenga más alto concepto de sí mismo que el que debe de tener, sino que piense de sí mismo con cordura conforme la medida de fe que Dios repartió a cada uno. Vamos a hacer otra confesión. Di conmigo, yo voy a pensar de mí mismo de acuerdo a la fe que Dios me dio. En Génesis capítulo 13, verso 7. Dice, y hubo contienda entre los pastores del ganado de Abraham y los pastores del ganado de Lot, y el cananeo y el fereceo habitaban entonces en la tierra. Entonces Abraham dijo a Lot, no hay ahora altercado entre nosotros dos, entre mis pastores y los tuyos, porque somos hermanos. ¿No está toda la tierra delante de ti? Yo te ruego que te apartes de mí, le dijo. Si fueres a la mano izquierda, yo iré a la derecha. Si fueres a la derecha, yo iré a la izquierda. 10. Y alzó Lot sus ojos. Escucha esto. Y alzó Lot sus ojos y vio toda la llanura del Jordán y toda era una de riego. Como el huerto de Jehová, como la tierra de Egipto en la dirección de Zoar, antes que destruyese Jehová Sodoma y Gomorra. Entonces Lot escogió, paréntesis, lo que sus ojos vieron. No caminó por fe. Lot caminó por vista. Y dice, para sí toda la llanura del Jordán, toda la llanura la escogió para sí, y se fue Lot hacia el oriente y se apartaron el uno del otro. Pero ¿quién fue más bendecido? ¿Quién logró más? ¿Lot o Abraham? Claro, él fue el que más logró. Y noten lo siguiente que es bien importante. Viene Abraham y le dice, hey Lot, le dice, hagamos una cosa, que hay un altercado entre unos y otros, no me parece bien, están peleando nuestros pastores por nuestros ganados.

¿Qué sabe Abraham que no sé yo para darme a escoger a mí primero? Lo que Abraham sabía es que la promesa de bendición era de él, no era de Lot. Él sabía que el bendecido era él. Y no importa la tierra que tú escojas, si yo me voy al desierto y donde solo hay piedras, ahí Dios me va a bendecir, porque la bendición va conmigo. Tenemos que comprender esto. No debemos de ser personas que andan buscando bendiciones. Debemos ser personas que creemos que estamos bendecidos. Él era el bendecido. Dijo, no, aquí el bendecido soy yo. Para donde agarres no me importa. Quédate con toda la tierra si quieres. Agarraste la del mejor riego, agarraste la más verde, la más productiva. No importa. Porque eso que puede ser improductivo, con que yo lo toque, va a producir bendición. Él sabía algo que Dios le había hablado. Nuestra familia debe entender que tiene bendición. Nuestros hijos deben de saber que están creciendo bajo bendición. Y nunca despreciar la bendición de Dios. La bendición de Dios no se desprecia como la despreció Esaú. Dice acá en el capítulo 12, verso 1. Pero Jehová había dicho a Abraham: vete de tu tierra y de tu parentela, y de la casa de tu padre a la tierra que te mostraré. Él caminó por fe, no por vista. Lot escogió por vista, no por fe. Y dice acá: y haré de ti una nación grande, y te bendeciré, y engrandeceré tu nombre, y serás bendición. Por eso cuando Lot dijo, me voy para allá, Abraham dijo, nah, quédate con todo. Yo tengo un pequeño secreto. A mi Dios me dijo que estoy bendito. ¿Dios te ha dicho que eres bendecido? Sí. Si hasta los amigos te dicen Dios te bendiga, te dice, y no lo querés creer. Y dice acá: bendeciré a los que te bendijeren, y a los que te maldijeren maldeciré. Wow. Y serán benditas en ti todas las familias de la tierra. Quiero regresar. Dice: y te bendeciré, futuro. Entonces le anunció la bendición, pero todavía no lo había bendecido. ¿La ganaron o no? Te bendeciré, le dijo. Y serás. Pero todavía no lo había bendecido. Entonces, en el capítulo 14, dos capítulos más adelante, verso 17, dice: cuando volvía de la derrota, note que Abraham ya está peleando batallas y ganando. ¿Sí? Solo con creer que sería bendecido. Imagínate el día que lo bendijo. ¿Todavía están aquí ustedes? ¿Ah? ¿Se recuerdan cuando el profeta Samuel le dijo a Ana, no estés más triste? Dice, que Dios te conceda lo que has pedido. Ana ya estaba feliz. Ana ya se imaginaba teniendo al niño en sus brazos y todavía no se había acostado con su esposo para quedar embarazada. La actitud nuestra debe cambiar no cuando recibimos lo prometido, sino cuando nos dicen la promesa. Eso es fe. ¿Estamos de acuerdo? Dice, cuando volvía de la derrota de Kedorlaomer y de los reyes que con él estaban, salió el rey de Sodoma a recibir al valle de Sabe, que era el valle del rey. Entonces Melquisedec, rey de Salem, que sabemos que es nuestro Señor, y sacerdote del Dios Altísimo, sacó pan y vino. Digan todos, Santa Cena. Sacó pan y vino, el pacto. Aquí va a haber un pacto. Y le bendijo. Pon atención. Capítulos antes dijo, te bendeciré. El capítulo clave es este. Y le bendijo. Ahora, lo que había dicho que haría, Dios ya lo está haciendo. Están acá. Y le dijo aquí. Y le bendijo diciendo, bendito sea Abraham del Dios Altísimo, creador de los cielos y la tierra. Y bendito sea el Dios Altísimo que entregó tus enemigos en tu mano. Y le dio a Abraham los diezmos de todo. Eso no es de la ley, como se dan cuenta, eso es de la fe. Entonces el rey de Sodoma dijo a Abraham, dame las personas.

personas, ¿sí?, de todo lo que habían conquistado, y toma para ti los bienes. Y respondió Abraham al rey de Sodoma: he alzado mi mano a Jehová Dios Altísimo, creador de los cielos y de la tierra, que desde un hilo hasta una correa de calzado nada tomaré de todo lo que es tuyo, para que no digas yo enriquecí a Abraham, porque el que me bendijo se llama Jehová. Y tú date cuenta, cuando yo te decía, cuando llegas a tener ese switch, cuando llegas a cambiar tu vida, a vivir realmente por fe, no importa qué te ofrezcan los demás o qué te quiten los demás. Tú dices: momentito, no te lo voy a aceptar para que no digas que eres tú, porque yo acabo de hacer un voto y un pacto con el Señor cuando me sirvió el pan y el vino. Él es quien me bendice a mí. Levanta las manos y di conmigo: Él es quien me bendice a mí. ¿Cuántos están bendecidos acá? Isaac, el hijo de Abraham. Está Isaac y le cierran los pozos. Y entonces él decía: bueno, ¿saben qué? Abran un pozo acá. Y salía agua, y los filisteos decían: el agua es nuestra. Y dice: va, quédense con el agua. ¿Saben qué? Aquí el pozo, aquí. Y volvía a salir agua, y le volvían a quitar el pozo. No, es agua nuestra, decían los: va, quédense acá. Lo que ustedes no han entendido es que el río va debajo de mis pies a donde yo voy. Donde Isaac abrió un hoyo, salía el agua. Si eso mismo lo hacía el filisteo, le salía polvo. Yuhu. Di conmigo fuerte: donde otros han fracasado, yo voy a triunfar. Amén. Señores, ¿cuántos caminan por fe y no por vista? Dice Gálatas capítulo 3, verso 13. Cristo nos redimió de la maldición de la ley. Fuimos redimidos de la maldición. Estábamos bajo maldición, pero Jesús con su sangre nos compró, nos redimió de la maldición de la ley. Por lo tanto, toda maldición en tu familia es cancelada. Sea maldición física, familiar, económica, queda cancelada. ¿Por qué queda cancelada? Porque fuiste redimido y comprado con la sangre del Cordero de Dios, y eso hace que lo que era maldición se destruya y empieces a caminar bajo bendición. ¿Por qué caminas bajo bendición? Porque eres un bendecido. Pon atención, tienes que tener pensamientos de ti mismo de acuerdo a la fe que Dios te dio. No penses de ti mismo de acuerdo a las dudas de otros. Pensada de ti mismo de acuerdo a tu fe. Yo he pasado por los dos momentos. He pasado por el momento en que nadie creía en mí, pero pude creer yo. Y he pasado por el momento en que todos han creído en mí y yo no creía en mí.

nos afectan los pensamientos de otros, ¿no es cierto? Por eso necesitamos los pensamientos de Dios, que contrarrestan los pensamientos de las demás personas.

Hay momentos. Hay momentos en la vida en que surgen grandes cambios. Sea cuando ves una pesca milagrosa como la de Pedro y cae de rodillas y dice: apártate de mí que soy hombre pecador. Porque en vez de estar buscando el reino primero para que la añadidura se fuera, dejé de ir al discipulado esa noche de Jesús y me fui tras los pescados, tras los peces. Y no me funcionó. Apártate de mí. Eso fue un momento de cambio para Pedro. Este versículo marca otro momento de cambio para mí. Cristo nos redimió de la maldición de la ley, hecho por nosotros maldición. Porque está escrito: maldito todo el que fuere colgado en un, el que es colgado en un madero, para que en Cristo Jesús la bendición de Abraham, la que te acabo de leer, alcanzase a los gentiles, a fin de que por la fe recibiésemos la promesa del Espíritu. Hermanos, hablo en términos humanos. Un pacto, aunque sea de hombre, una vez ratificado, nadie lo invalida ni le añade. Entonces, esto fue lo que ocurrió en el Calvario. Jesús derrama su sangre. Y para que entendieran qué iba a pasar en la cruz, les sirve la cena. Y le sirve el vino y le dice: esta es mi sangre, este es mi cuerpo, este es el nuevo pacto. He venido, o ha venido, para traernos a los gentiles la bendición de Abraham. Y con la sangre ratifica el pacto. Y una vez ratificado, nadie lo puede invalidar. Sos un bendecido y punto. Eres bendecido, punto. Eres bendecido, punto. ¿De qué se trata entonces hoy? De que retomes la confianza en que Dios ya te bendijo. Y que lo que te hace dudar no es sino un dardo del enemigo. Y para eso existe el escudo de la fe. Y una vez uses el escudo de la fe para apagar los dardos, si el escudo es fe, el dardo es duda. Entonces usa la espada del Espíritu, que es su palabra. Y dices: no, ya conmigo no se va a hacer de acuerdo a lo que tú están hablando. Conmigo, dices tú, se va a hacer de acuerdo a lo que Dios habló que va a hacer. Amén.

momentos. Son momentos de quiebres. Momentos que te cambian la vida para siempre. No va a ser uno, te lo advierto. Vas a tener que aprender a reconocer cuando llega cada uno de esos momentos. Y algunos de ellos son feos, son espantosos. Pero si confías en esta palabra, vas a poder decir ese día, aunque esto esté espantoso, Jesús ratificó el pacto con su sangre y me dio la bendición de Abraham. Así que le voy a pedir a la gente, le voy a decir a la gente, te querés quedar tú con la herencia, quédatela, porque yo soy el bendecido. Te querés quedar con el negocio, quédatelo, yo soy el bendecido. Te querés quedar con el dinero que un día te presté y no lo querés, quédatelo, yo soy el bendecido. Vas a pensar, vas a hablar, actuar y reaccionar como un bendecido. Dáselo fuerte al Señor.

0: El mensaje ha terminado. La Biblia dice que si confesares con tu boca que Jesús es el Señor y creyeres en tu corazón que Dios le levantó de los muertos, serás salvo. Te invitamos a que recibas a Jesús como tu Salvador personal, orando de la siguiente manera. Dios mío, soy un pecador y necesito tu perdón. Me arrepiento de todos mis pecados y recibo a Jesucristo como mi único y suficiente Salvador personal. Yo creo que Jesús es Dios, que murió en la cruz por mis pecados y que resucitó al tercer día. Gracias Jesús por salvar mi alma hoy. En tu nombre he orado. Amén. 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

0: Palabra de vida. Efesios 2:5. Y aun estando nosotros muertos en pecados, nos dio vida juntamente con Cristo. Por gracia sois salvos.
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9: Hola, te saluda Ariel Romero desde México. Quiero decirte que en México tenemos algunas expresiones muy curiosas para llamar a nuestros chiquillos, a nuestros niños. En algunas regiones les llamamos chilpayate, en otras huerco, en otras morro y en otras plebe. También cuando una cosa nos maravilla o es muy bonita o de muy buena calidad decimos qué suave. En otras regiones decimos qué chido o qué padre. Y en las regiones fronterizas del norte decimos qué cool. También para saludarnos cuando nos encontramos con algún amigo o un hermano usamos diversas expresiones como ¿qué húbole?, ¿qué onda?, ¿qué tranza? Y en los estados fronterizos decimos ¿qué show? Bueno, los mexicanos mencionamos a Dios en nuestro himno nacional diciendo que nuestro destino por el dedo de Dios se escribió. Y tenemos en nuestro escudo nacional un águila devorando a una serpiente. Seguimos siendo un país con énfasis en la familia, un país de industria y de lucha. Este es un mensaje para Radio Vida desde México. ¡Saludos!

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0: Señor, señora, joven, por favor, haga una pausa y escuche esta reflexión para hoy.
1: Ramadán, el noveno mes del año lunar en el calendario musulmán, es tiempo para un riguroso régimen de ayuno durante el día. Esto es uno de los pilares sobre los cuales se afirma la fe musulmana. Entre los budistas, los que se inician como monjes se comprometen a abstenerse de comer en tiempos cuando es prohibido hacerlo. La religión tradicional en el mundo hispano por largo tiempo ha promulgado abstenerse de comer carne los días viernes. Prácticamente en cualquier lugar del mundo existen creencias de que ciertos rituales permiten, facilitan o ayudan al hombre a una relación con Dios. Ciertamente el ritual con su respectivo significado era importante en el Antiguo Testamento. Pero la Biblia enfatiza que lo crucial delante de Dios no es un ritual, altar, templo o costumbre, sino que un compromiso personal con Él, con fe y con un genuino corazón. En tiempos de Jesús y de los apóstoles, los judíos enfatizaban las fiestas religiosas, rituales y comer o abstenerse de ciertas cosas. El apóstol Pablo escribió que el reino de Dios no es comida ni bebida, sino justicia, paz y gozo en el Espíritu Santo. Y también que la vianda no nos hace más aceptos ante Dios, pues ni porque comamos seremos más, ni porque no comamos seremos menos. Jesús, cuando le buscaban, después de milagrosamente alimentar a una multitud con apenas 5 panes y 2 peces, les dijo: «Yo soy el pan de vida, yo soy el pan que descendió del cielo. Si alguno comiere de este pan, vivirá para siempre, y el pan que yo daré es mi carne. Si no coméis la carne del Hijo del Hombre y bebéis su sangre, no tenéis vida». La gente, pensando en términos físicos, preguntó: «¿Cómo puede éste darnos a comer su carne?». Jesús no hablaba de un ritual ni de nada físico, sino de una íntima identificación con Él, pues no es lo que tú haces, sino lo que Cristo hizo, lo que te permite una relación con Dios. Lo que a ti te corresponde es o creer y recibirlo o rechazarlo.
0: Hemos reflexionado, deseando poder beneficiarle en las decisiones y acciones de la vida. 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

¿Cuántos creen eso el día de hoy, iglesia? Descansamos en ti, Padre, en tu promesa.

0: es bueno.
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Soy la antorcha encendida del estado de Pensilvania, Pastor Andrés Hernández, orando a través de la red Radio Vida. Por tanto, no durmamos como los demás, sino estemos alerta y seamos sobrios. Despierta, despierta, Iglesia de Cristo. Hoy estoy orando por un despertar, por un involucramiento al llamado de Dios, al servicio en la obra de Dios. Cristo viene pronto y no es posible que nosotros sigamos indiferentes ante el llamado de nuestro Dios. Por lo tanto, despertemos, no seamos como los demás. Los demás no han tenido un encuentro con Cristo, no han tenido un llamado al servicio de nuestro Dios, mas tú y yo hemos recibido algo poderoso en nuestra vida. Por lo tanto, hoy es el día de reflexionar, de despertar y de involucrarnos en el servicio a nuestro Dios. Estoy orando por ti y tu familia. Oró la antorcha encendida del estado de Pensilvania, Pastor Andrés Hernández, a través de la red Radio Vida.

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8: Hola, soy Paul Nieves, antorcha encendida desde Venezuela, orando a través de la red Radio Vida. Hoy quisiera saludarte en Colosenses, capítulo 3. El versículo 15 al 17 dice de la siguiente manera: y la paz de Dios gobierne en vuestros corazones, a las que asimismo fuisteis llamados en un solo cuerpo, y sed agradecidos. La palabra de Cristo mora en abundancia en vosotros, enseñándoos y exhortándoos unos a otros en toda sabiduría, cantando con gracia en vuestros corazones al Señor con salmos e himnos y cánticos espirituales. Y todo lo que hacéis, sea de palabra o de hecho, hacedlo todo en el nombre del Señor Jesús, dando gracias a Dios Padre por medio de Él. Hoy oro por los hijos de Dios. Padre, en el nombre de Jesús te pido que nos ayudes cada día, concédenos ese denuedo de hablar tu palabra, que abunde la palabra de Cristo de manera que podamos sazonar la tierra con tu gracia, con sabiduría, que podamos obrar, Dios mío, conforme a tu voluntad, Padre amado, conforme a tus designios, en el nombre poderoso de Jesús. Señor, te doy gracias por tu amor, gracias por este día en que me permites agradecerte por tus misericordias.

todo el que se acerca ante el trono de la gracia es perdonado, es levantado.

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Soy la antorcha encendida del estado de Pensilvania, Pastor Andrés Hernández, orando a través de la red Radio Vida. Por tanto, no durmamos como los demás, sino estemos alerta y seamos sobrios. Despierta, despierta, Iglesia de Cristo. Hoy estoy orando por un despertar, por un involucramiento al llamado de Dios, al servicio en la obra de Dios. Cristo viene pronto y no es posible que nosotros sigamos indiferentes ante el llamado de nuestro Dios. Por lo tanto, despertemos, no seamos como los demás. Los demás no han tenido un encuentro con Cristo, no han tenido un llamado al servicio de nuestro Dios, mas tú y yo hemos recibido algo poderoso en nuestra vida. Por lo tanto, hoy es el día de reflexionar, de despertar y de involucrarnos en el servicio a nuestro Dios. Estoy orando por ti y tu familia. Oró la antorcha encendida del estado de Pensilvania, Pastor Andrés Hernández, a través de la red Radio Vida.

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7: Hola, soy Paul Nieves, antorcha encendida desde Venezuela, orando a través de la red Radio Vida. Hoy quisiera saludarte en Colosenses, capítulo 3. El versículo 15 al 17 dice de la siguiente manera: y la paz de Dios gobierne en vuestros corazones, a las que asimismo fuisteis llamados en un solo cuerpo, y sed agradecidos. La palabra de Cristo mora en abundancia en vosotros, enseñándoos y exhortándoos unos a otros en toda sabiduría, cantando con gracia en vuestros corazones al Señor con salmos e himnos y cánticos espirituales. Y todo lo que hacéis, sea de palabra o de hecho, hacedlo todo en el nombre del Señor Jesús, dando gracias a Dios Padre por medio de Él. Hoy oro por los hijos de Dios. Padre, en el nombre de Jesús te pido que nos ayudes cada día, concédenos ese denuedo de hablar tu palabra, que abunde la palabra de Cristo de manera que podamos sazonar la tierra con tu gracia, con sabiduría, que podamos obrar, Dios mío, conforme a tu voluntad, Padre amado, conforme a tus designios, en el nombre poderoso de Jesús. Señor, te doy gracias por tu amor, gracias por este día en que me permites agradecerte por tus misericordias. Bendice a mis hermanos, Dios amado, de manera sobrenatural, en el poderoso nombre de Jesús. Ministra sus vidas para tu gloria. Oro desde Venezuela, la antorcha encendida, Paul Nieves, a través de la red Radio Vida.

todo el que se acerca ante el trono de la gracia es perdonado, es levantado.

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1: Soy Maul Utrera, antorcha de la República de Venezuela, y a través de la red de Radio Vida, levanto oración por tu pueblo. En esta hora, en el nombre de Jesús, bendecimos a cada persona que escucha esta oración. Tú, Señor, conoces sus necesidades, las situaciones por las que están pasando. Señor, ministra en ellos. Declaramos que tu presencia les acompaña en medio de cualquier circunstancia. Siervo de Dios, desde Venezuela te recuerdo el libro de Romanos 8:26 que dice: asimismo, en nuestra debilidad, el Espíritu acude a ayudarnos. No sabemos qué pedir, pero el Espíritu mismo intercede por nosotros con gemidos que no pueden expresarse con palabras. Sigue adelante. Acércate a Dios. Aunque sientas que no tienes palabras para explicar en oración, ten fe y confianza, porque el Espíritu Santo clama por tu petición, asegurándose que sean presentadas ante nuestro Padre. No estás solo. Dios está contigo y te va a librar, te va a guardar, va a responder tus peticiones para gloria de su nombre. Oro desde Venezuela a través de Radio Vida. Amén.

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Soy la antorcha de oración de Houston, Texas, Marisol de Vergara, orando a través de la red Radio Vida. Estoy intercediendo a esta hora para declarar que los hijos de Yahweh entran en un nuevo nivel de inteligencia espiritual para que haya una nueva capacidad de entendimiento y apropiarnos así de cada diseño presente en su palabra. Señor, clamo por cada corazón que se siente indigno, lejos o inalcanzable por ti. Te ruego por mis hermanos y hermanas que han creído la mentira de que su pasado los descalifica. Así como alcanzaste a Saulo, perseguidor, y lo transformaste en Pablo, el apóstol, también puedes hacer lo mismo con todos ellos. Hoy, en tu nombre, Padre Celestial, vamos contra toda culpa y en la autoridad que nos has dado y en la revelación y en la claridad, Padre Santo, de tu bondad y de todo beneficio desatado en la cruz, cancelamos toda culpa, toda condenación y todo rechazo. Declaro que tus brazos están abiertos para ello. Llámalos, Señor, hazles oír tu voz, levántalos del polvo y muéstrales que son vasos escogidos para tu gloria. Tu gracia es mayor que cualquier error. Padre Celestial, que tomen conciencia de que son hijos y nombrados reyes y sacerdotes, cabeza y no cola. En el nombre sagrado de tu Hijo Yeshua te damos las gracias. Soy Marisol Gómez de Vergara, la antorcha encendida del estado de Texas, orando a través de la red Radio Vida.

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3: Hola, soy Mati Morales de Miel San Marcos y hoy quiero leer y meditar contigo el proverbio del día. Proverbios capítulo 12. Para aprender hay que amar la disciplina. Es tonto despreciar la corrección. El Señor aprueba a los que son buenos, pero condena a quienes traman el mal. La perversidad nunca produce estabilidad, pero los justos tienen raíces profundas. Una esposa digna es una corona para su marido, pero la desvergonzada es como cáncer a sus huesos. Los planes de los rectos son justos, pero el consejo de los perversos es traicionero. Las palabras de los perversos son como una emboscada mortal, pero las palabras de los justos salvan vidas. Los perversos mueren y no dejan rastro, mientras que la familia de los justos permanece firme. La persona sensata gana admiración, pero la persona con la mente retorcida recibe desprecio. Más vale ser una persona común con sirvientes que darse aires de grandeza y no tener para comer. Los justos cuidan de sus animales, pero los perversos siempre son crueles. El que se esfuerza en su trabajo tiene comida en abundancia, pero el que persigue fantasías no tiene sentido común. Cada ladrón envidia el botín del otro, pero los justos están bien arraigados y dan su propio fruto. Los perversos quedan atrapados por sus propias palabras, pero los justos escapan de semejante enredo. Las palabras sabias producen muchos beneficios, y el arduo trabajo trae recompensas. Los necios creen que su propio camino es el correcto, pero los sabios prestan atención a otros. Un necio se enoja enseguida, pero una persona sabia mantiene la calma cuando la insultan. Un testigo honrado dice la verdad, un testigo falso dice mentiras. Algunas personas hacen comentarios hirientes, pero las palabras del sabio traen alivio. Las palabras veraces soportan la prueba del tiempo, pero las mentiras pronto se descubren. El corazón que trama el mal está lleno de engaño. El corazón que procura la paz rebosa de alegría. Nada malo les sucederá a los justos, pero los perversos se llenarán de dificultades. El Señor detesta los labios mentirosos, pero se deleita en los que dicen la verdad. Los sabios no hacen alarde de sus conocimientos, pero los necios hacen pública su necedad. Trabaja duro y serás un líder. Sé un flojo y serás un esclavo. La preocupación agobia a la persona. Una palabra de aliento la anima. Los justos dan buenos consejos a sus amigos. Los perversos los llevan por mal camino. Los perezosos ni siquiera cocinan la presa que han atrapado, pero los diligentes aprovechan todo lo que encuentran. El camino de los justos conduce a la vida. Ese rumbo no lleva a la muerte.
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0: Soy Zelandia Curbelo, la antorcha encendida de la República de Ecuador, orando a través de la red de Radio Vida. Padre Soberano, te amo, Señor, y es glorioso disfrutar su presencia que vive y mora dentro de mí. Leo tu carta de amor, de confianza, enseñanza y guía que me has dado, la Biblia, tu palabra, y observo en el libro de Romanos, capítulo 5, versos 20 y 21, que su amor, Padre, es superior a cualquier ley de pecado. Y oro, Señor, por los ciudadanos que día a día trabajan para llevar el sustento a su familia y son víctimas de los delincuentes que son usados por espíritus malignos. Y les ministro en el nombre de Jesús al trabajador protección y al delincuente liberación, que ambos sean salvos de la ley del pecado y de la muerte. Los dos son creados por ti y te pertenecen, Padre bueno, y sean guiados por su Espíritu Santo a entender el plan de la salvación conquistado en la cruz por tu Hijo Jesucristo, Señor nuestro. Amén. Soy Zelandia, orando por la red de Radio Vida desde la República del Ecuador.
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2: Hola, mi gente, ¿cómo están? Dios les bendiga a cada uno de ustedes ahí que nos están escuchando por Radio Vida. Desde Ecuador, Guayaquil, Ecuador, les saluda su amigo y su pastor Josué Vera. Y aquí tengo algunas palabritas que nosotros decimos aquí, a ver qué tal les suena. Por ejemplo, tenemos lo que dicen choro. Choro le decimos a los que son ladrones, a la gente que roba. Tenemos guambra, se le dice a los niños. Tenemos, por ejemplo, cacho, se le dice a un chiste que alguien pueda hacer. Sorocho, se le dice a lo malestar o enfermedad de la gente en la altura, que le da, le coge la altura, le decimos sorocho. Tenemos pipón, a la gente que tiene una barriga muy pronunciada. Hueca, un lugar donde venden ricas comidas, tal vez no lujoso, pero que son deliciosos. Todas estas palabras y mucho más encontramos aquí en Ecuador, que cada persona la puede decir y en otros países puede sonar diferente. Pero lo único que nos une, creo yo, a todas las naciones es el amor que hay en Cristo Jesús. Así que a cada uno de los que escuchan en Radio Vida, déjame decirte que no hay mejor lenguaje que es el lenguaje del amor. Aquel lenguaje que solamente Dios nos pudo enseñar a través de su palabra. Bendigo sus vidas y les vuelvo a decir que Dios les bendiga en gran manera. Bendiciones, saluditos de la rica y hermosa República del Ecuador.

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1: Soy la antorcha encendida del estado de Pensilvania, Pastor Andrés Hernández, orando a través de la red Radio Vida. Hoy estoy orando por las familias de la tierra, por un espíritu de unidad y reconciliación. Todo odio, todo rencor, todo malestar sale de las familias. En el nombre de Jesús viene la unidad, como Dios nos manda que estemos completamente unidos. Declaro sobre todas las familias que ningún arma forjada contra ti prosperará. Y condenamos toda lengua que se levante en juicio contra las familias, porque esta es la herencia de los siervos de Jehová, y la salvación viene de nuestro Dios. Así es de que, familias, integrémonos, unámonos, porque ese es el plan y el propósito de Dios, que seamos familias fuertes, que seamos familias bendecidas y unidas en el poder del Espíritu Santo que obra milagros a través de nosotros. En el nombre de Jesús, oró la antorcha encendida del estado de Pensilvania, Pastor Andrés Hernández, a través de la red Radio Vida.

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5: Está orando la antorcha encendida a la República de Colombia, la pastora Marlene James, a través de la red Radio Vida. Padre, en el poderoso nombre de Jesús, hoy bendecimos tu nombre, Señor. Hoy te damos gracias, Señor, por la familia, Señor, de Tennessee, de Colombia, de Venezuela. Padre, bendecimos la familia, Señor. Padre, cancelamos todo espíritu de división en el poderoso nombre de Jesús, todo espíritu de contienda en el poderoso nombre de Jesús, y declaramos, Señor, que en las familias hay un espíritu de unidad en el poderoso nombre de Jesús. Declaramos que tu Espíritu Santo llena cada familia en esta hora en el poderoso nombre de Jesús. Padre, llénalos de tu presencia, Señor. Padre, dale sabiduría, Señor, para levantar hijos en el temor de Dios. Padre, yo declaro tu gracia sobre cada familia en el poderoso nombre de Jesús. Todo plan de las tinieblas con la familia es cancelado en el poderoso nombre de Jesús de Nazaret. Yo declaro y decreto tu salvación sobre cada familia en el poderoso nombre de Jesús. Yo declaro que las familias se acercan a ti, Señor, y encuentran salvación en el poderoso nombre de Jesús. Pero no solo salvación, encuentran liberación. Gracias, Señor. Amén. Está orando la antorcha encendida de la República de Colombia, la pastora Marlene James, a través de la red Radio Vida.

adoramos, Señor. Levantamos su nombre en alto. Levantamos nuestras manos y nuestro corazón a ti, Señor, Rey de todo el universo, que estás cerca de nosotros, Señor. Glorioso, Señor.

0: Yeshua!
1: Hola, soy Mati Morales de Miel San Marcos y hoy quiero leer y meditar contigo el proverbio del día. Proverbios capítulo 12. Para aprender hay que amar la disciplina. Es tonto despreciar la corrección. El Señor aprueba a los que son buenos, pero condena a quienes traman el mal. La perversidad nunca produce estabilidad, pero los justos tienen raíces profundas. Una esposa digna es una corona para su marido, pero la desvergonzada es como cáncer a sus huesos. Los planes de los rectos son justos, pero el consejo de los perversos es traicionero. Las palabras de los perversos son como una emboscada mortal, pero las palabras de los justos salvan vidas. Los perversos mueren y no dejan rastro, mientras que la familia de los justos permanece firme. La persona sensata gana admiración, pero la persona con la mente retorcida recibe desprecio. Más vale ser una persona común con sirvientes que darse aires de grandeza y no tener para comer. Los justos cuidan de sus animales, pero los perversos siempre son crueles. El que se esfuerza en su trabajo tiene comida en abundancia, pero el que persigue fantasías no tiene sentido común. Cada ladrón envidia el botín del otro, pero los justos están bien arraigados y dan su propio fruto. Los perversos quedan atrapados por sus propias palabras, pero los justos escapan de semejante enredo. Las palabras sabias producen muchos beneficios, y el arduo trabajo trae recompensas. Los necios creen que su propio camino es el correcto, pero los sabios prestan atención a otros. Un necio se enoja enseguida, pero una persona sabia mantiene la calma cuando la insultan. Un testigo honrado dice la verdad, un testigo falso dice mentiras. Algunas personas hacen comentarios hirientes, pero las palabras del sabio traen alivio. Las palabras veraces soportan la prueba del tiempo, pero las mentiras pronto se descubren. El corazón que trama el mal está lleno de engaño. El corazón que procura la paz rebosa de alegría. Nada malo les sucederá a los justos, pero los perversos se llenarán de dificultades. El Señor detesta los labios mentirosos, pero se deleita en los que dicen la verdad. Los sabios no hacen alarde de sus conocimientos, pero los necios hacen pública su necedad. Trabaja duro y serás un líder. Sé un flojo y serás un esclavo. La preocupación agobia a la persona. Una palabra de aliento la anima. Los justos dan buenos consejos a sus amigos. Los perversos los llevan por mal camino. Los perezosos ni siquiera cocinan la presa que han atrapado, pero los diligentes aprovechan todo lo que encuentran. El camino de los justos conduce a la vida. Ese rumbo no lleva a la muerte.

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5: Hola, somos Lake Point Música y queremos contarte que nuestro nuevo sencillo Vida para mí ya está aquí en tu emisora favorita. Oramos que esta adoración sea de bendición para ti y tu iglesia, y que puedas recordar el hermoso regalo que Jesús nos dio por medio de su sangre. ¿Están listos? Bueno, aquí va. En 3, 2, 1. ¡Bendiciones!

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Estas palabras son de Dios, dirigidas a nuestras vidas por el obispo José Rodríguez, de Casa de Dios USA, Nashville, Tennessee. Amados, ¿cuántas bendiciones se pueden escapar, dañar en nuestra vida por falta de carácter? Y cuando digo carácter, estoy hablando de firmeza, de dejarse enseñar, ayudar, orientar, corregir e instruir. ¿Te imaginas cuántas bendiciones se nos pueden perder en nuestras manos por una nefasta actitud? Hoy te invito a iniciar una nueva historia en tu vida. Déjate ayudar, déjate corregir. Salmo 23:4 dice, tu vara y tu cayado me dan vida. Es decir, me evitan que yo crezca torcido y sufra mucho. ¿Cómo recibir corrección? Con humildad, con apertura, con gratitud, con obediencia. Es urgente, porque Dios responde. Los beneficios de la corrección del sabio, ¿qué es? ¿Cuáles son los beneficios de la corrección del sabio? Mejora la sabiduría, corrige errores, guía hacia la justicia, aumenta el conocimiento y fortalece la fe. ¿Para quién entonces es la corrección? La corrección es para el que la recibe como un regalo. Eso está en Proverbios capítulo 9, versículo 8 al 9. El que ama la corrección, ama la sabiduría. Proverbios 12, 1. El que rechaza la corrección, se pierde. Proverbios 10, 17. Que la sabiduría divina nos guíe y corrija para que crezcamos en fe y justicia. En el nombre de nuestro Señor Jesucristo, que así sea. Shalom para todos. Estas fueron palabras de nuestro querido obispo José Rodríguez, de Casa de Dios USA, Nashville, Tennessee.

0: Alábalo en esta noche. Él es digno. 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
1: Hijos míos, si Dios nos ha amado así, nosotros también debemos amarnos los unos a los otros. Primera de Juan 4:11.

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Romanos 8, 26, en la Biblia, para los que son lectores de la palabra de Dios, gente que nos escucha hoy en su auto, en su casa, donde quiera estés, pero doble bendición para los que están en la iglesia esta noche, o los que honran esta casa. Dice la palabra de Dios, un texto muy lindo: además el Espíritu Santo nos ayuda en nuestra debilidad. Por ejemplo, nosotros no sabemos qué quiere Dios que le pidamos en oración, pero el Espíritu Santo ora por nosotros con gemidos que no pueden expresarse con palabras. Y el Padre, quien conoce cada corazón, sabe lo que el Espíritu dice, porque el Espíritu intercede por nosotros los creyentes, en armonía con la voluntad de Dios. Y sabemos que Dios hace todas las cosas, que todas las cosas cooperen para el bien de quienes lo aman y son llamados según el propósito que Él tiene para ellos. Pues Dios conoció los suyos de antemano y los eligió para que

llegaran a ser como su hijo, a fin de que su hijo fuera el hijo mayor de muchos hermanos. Después de haberlos elegido, Dios los llamó para que se acerquen a Él. Y una vez que los llamó, les puso en la relación correcta con Él, y luego de ponerlos en la relación correcta con Él, les dio su gloria. ¿Qué podemos decir acerca de cosas tan maravillosas como esta? Si Dios está a favor de nosotros, ¿quién puede ponerse en contra nuestro? Si Dios no se guardó ni a su propio Hijo, sino también lo entregó por todos nosotros, ¿no nos dará también todo lo demás? ¿Quién se atreve a acusarnos a nosotros, a quienes nos ha elegido para sí? Nadie, porque Dios nos puso en la relación correcta con Él. Entonces, ¿quién nos condenará? Nadie. Porque Cristo Jesús murió por nosotros y resucitó por nosotros y está sentado en el lugar de honor a la derecha de Dios e intercede por nosotros. ¿Acaso hay algo que pueda separarnos del amor de Dios, del amor de Cristo? ¿Será que Él no nos ama si tenemos problemas o aflicciones? Si somos perseguidos o pasamos hambre o estamos en la miseria o en peligro o en amenazas de muerte. Como dice la Escritura, por tu causa nos matan cada día, nos tratan como a ovejas en el matadero. Claro que no. A pesar de todas estas cosas, nuestra victoria es absoluta por medio de Cristo, quien nos amó. Y estoy convencido de que nada podrá separarnos del amor de Dios, ni la muerte, ni la vida, ni ángeles, ni demonios. Ni nuestros temores de hoy, ni las preocupaciones del mañana, ni siquiera los poderes del infierno pueden separarnos del amor de Dios. Ningún poder en las alturas, ni en las profundidades, de hecho, nada en toda la creación podrá separarnos del amor de Dios que es revelado en Cristo Jesús, nuestro Señor. Impresionante la palabra de Dios. Un aplauso a la Biblia. Qué lindo. Tremendo. En todos los tiempos, muchachos y chicas, el hombre ha enfrentado problemas y dificultades. Y mucha gente cae en el momento de la lucha porque no tienen el recurso anímico, tampoco espiritual, para enfrentar la adversidad. Mírame, hay gente que debería estar esta noche acá y no está, fruto de las dificultades. Hay gente que me está escuchando por la radio y sabe muy bien que debiera estar acá hoy en la iglesia, pero hay muchas circunstancias que lo atan a su presente y postergan su porvenir. Mucha gente que un día sirvió a Dios con pasión, dificultades mataron su llamado y hoy están postergados. A pesar de eso, Dios te sigue amando. Yo te voy a decir algo. Si vos estás enojado con Dios, Dios no está enojado con vos. La Biblia es un libro que nos habla de hombres y mujeres que se enfrentaron con dificultades gigantescas, pero que no se entregaron o no se desalentaron, sino que sacaron ventajas, y las dificultades en definitiva fueron transformadas en grandes oportunidades. Por eso mi tema hoy es que hay una oportunidad en medio de la dificultad. La Biblia cuenta un ejemplo por excelencia que usamos mucho cuando hablamos a jóvenes, es la historia de un muchacho llamado José. No es mi tema, pero solo mencionarlo. Fue vendido por sus hermanos como un esclavo. Le pasaron mil cosas, dice el libro de Génesis, pero no se entregó. Y lo que rescato de él es que salió de allí siendo el virrey de Egipto, de una crisis que a cualquiera mataría, pero de él sacó lo mejor, porque siempre estuvo sobre su vida el claro concepto que tenía un llamado de Dios sobre él y un propósito establecido sobre su vida. Moisés, el gran líder del Antiguo Testamento, pasó por miles de dificultades. Sin embargo, de cada una de ellas sacó provecho y pudo descubrir su potencial y una extraordinaria dimensión poderosa en Dios. Y lo notable de esto es que hizo temblar al imperio más poderoso de su tiempo, el imperio faraónico. La persecución dio lugar a uno de los milagros más extraordinarios de la Biblia: el Mar Rojo se abrió. La falta de agua produjo que saliera agua desde una roca. La falta de pan y de carne en el pueblo, en su transitar por el desierto, generó que lloviera carne y pan del cielo. Tantas cosas, crisis en la Biblia, han sido siempre sinónimo de oportunidad. Pero cuando te va pasando el tiempo y la vida, vos te das cuenta, muchacho, que a veces las dificultades terminan siendo un gran aliado en tu vida. Porque las dificultades templan tu carácter, o vienen templando tu vida, van forjando tu personalidad y van moldeando tu carácter. Hay gente que promete acompañarte hasta todos los días, pero luego en medio de las presiones sucumben y le echan la culpa a mucha gente. Le echan la culpa a uno, le echan la culpa al otro, pero en realidad cada uno es artífice de su destino. Por alguna extraña razón que yo desconozco,
las chicas de Panderos decidieron tomar 5 minutos de reunión para honrar a Verónica, que trabaja con nosotros desde muy jovencita. Es una mujer joven aún, pero es una mujer mamá. Y nos acompaña de hace años. Hace unos años atrás, yo era un muchacho novato y tuve la percepción que era lindo formar un grupo de danza, de pandero. Y así nacimos con una joven que recuerdo claramente su rostro, su expresión, que hoy no está con nosotros, y una muchacha más chica que acompañaba, que luego se casó con el distinguido caballero Sergio. Y han tenido estos 3 hijos, y han servido a Dios y han permanecido tras el tiempo. Han tenido luchas, presiones, me los han criticado en su liderazgo, han levantado palabras de juicio, de maldición, pero han resistido la prueba del tiempo. Muchos teóricos, había mucho, ya no están. Pero tú vienes cada sábado y hay gente que ministra la alabanza, la oración. Yo respeto mucho eso. Y los otros miran sentaditos de la silla. Bien, gracias. Perdón, pero es la verdad. Porque uno lo ha vivido eso. Y la gente trascendente es gente que puede hacer su mejor trabajo aun cuando no tiene ganas de hacerlo. La gente que trasciende y deja una marca en su generación es gente que puede sacar su mejor recurso en medio de la adversidad, de la lucha. La gente que va a generar un cambio, una transformación, son ese tipo de gente que no anda buscando excusas en los otros. Fue el pastor, fue el otro, fue el otro, fue el otro, que un día se confronta consigo mismo y dice, el problema lo tengo yo y lo tengo que solucionar. Es terrible cuando la gente no asume responsabilidades y es muy feo no darse cuenta que las dificultades, lo que generalmente producen en tu vida, que van forjando tu personalidad y tu carácter, nunca reniegues de ellas. Yo no digo que la anheles, no digo que ores cosas como, por ejemplo, Señor, que este día sea un día lleno de problemas. Señor, que toda la gente más la que no me quiere venga a visitarme hoy. Yo no digo que ores así. Pero digo que no te quejes de allí. Disfrútalo, pasa, aprende, aprende, aprende, porque van a forjar tu carácter, van a forjar tu vida. Te van a ir moldeando. Entonces yo, ¿por qué predica esto usted, pastor? Yo voy a terminar con otro enfoque, pero escuche. Yo quiero que usted recuerde 6 cosas que yo le voy a decir hoy, 6 tips, 6 cositas, porque yo no quiero ser un pastor de gente de mitad, de campeones de mitad de camino. Quiero que el tiempo pase y permanezcas inalterable, productivo, bendecido hasta las medias y la gente diga, ahí hay un hombre, una mujer de Dios, porque soportó, hoy que tenés 22, 23, 25, soportó el paso del tiempo, ahí está firme, Dios lo bendijo, el tipo se casó, fue prosperado, fue bendecido. Qué bonito haber permanecido atrás del tiempo y ver que la gracia va en aumento y que las puertas se abren y podemos bendecir a una generación mientras tengamos la fuerza para hacerlo. Por eso, primero vos tenés que recordar que cuando tenés dificultad, lo primero que tenés que considerar es que tenés vida. Diga conmigo, yo tengo vida. No te escuché nada. Si me hablas así, con la edad que tenés, cuando tengas 50, hermano, ¿ya compraste tu parcela para que te entierren? No. No, porque como si me hablas así con 20 años, diga conmigo, tenemos vida. No te escuché ni medio. A la cuenta de 3. 1, 2, 3. Tenemos vida. Considera que si tenés dificultades es porque estás en vida. Por eso Eclesiastés capítulo 9, verso 4 dice, aún hay esperanza para todo aquel que está entre los vivos. Porque mejor es león vivo que perro muerto. Fuerte, ¿no? Hay gente que dice, pastor, yo no tengo problemas con nadie. Ese tal vez sea tu problema, que no tienes problema con nadie. Porque vas para donde el viento va. Y hablas lo que la gente dice que debes hablar. Tal vez ese sea tu problema. Y te acomodas a las circunstancias. Eres como el camaleón, que cambia de colores según la ocasión. Porque siempre, quiero que me mires, siempre que avances en la vida, vas a tener gente mala que va a envidiar tu progreso. Gente que va a esperar que te vaya mal y que fracases. Pastor, pero qué fuerte lo que dice, pero es así. Y van a decir muchas cosas y te van a intentar desprestigiar y deshonrar. Pero nunca seas dependiente de lo que la gente dice de ti, a menos que esa gente merezca tu respeto y tu admiración. Entonces tú tienes un corazón enseñable y dices, ah, ok, yo voy a corregir, voy a cambiar. Pero siempre valora la opinión dependiendo de quién venga. Que digan. Y si lo hacen mintiendo, que digan que la gracia de Dios estará sobre tu vida.
Levánteme su mano, por favor. Yo quiero cancelar hoy la improductividad en tu vida y declarar que tenés vida, y que si hay presiones hoy es porque estás en vida. Si usted no quiere tener problemas, vaya, hágase un circuito por los cementerios de la ciudad. Y ahí verá que la gente que está allí enterrada no tiene ningún problema ya, porque no tiene vida. Haga un tour por esos lugares y verá. Honramos la memoria de tus afectos, de los míos. No estoy ridiculizando ni burlando nada. Solo estoy diciendo con claridad de que si usted quiere enfrentar la vida, tiene que estar dispuesto a enfrentar presiones. Y no vale esa cuestión de que dirán de mí, que a mí yo no soporto, que usted fue diseñado para trabajar y soportar presión. Levante su mano conmigo, quiero que lo reciba. Usted está diseñado por Dios para soportar presión, para poder predicar cuando no te queda un hilito de fuerza, para levantarte y dar tu mejor cariño, tu mejor afecto, tu mejor palabra, tu mejor trabajo. Cuando todo el mundo está con la pala y el sepulturero a tu lado, tú estás listo y preparado para sacar el mejor recurso de Dios en tu vida. Cuando todo el mundo dice que no va a aprobar esa materia, estás listo para sacar la mejor nota y demostrar y enrostrarle en la cara que has vencido porque Dios está contigo. Las dificultades sirven para extraer tu riqueza. ¿No te ha pasado que los momentos de presiones te han llevado a descubrir cosas que no sabías que tenías dentro tuyo? ¿Sí o no? ¿Sí o no? Dios mío, yo recuerdo, yo era un muchacho. No nos enamoramos, pero nos gustaba una chica. La Silvia no se va a enojar. Una chica ahí, yo de barrio Alta Córdoba, y fuimos. Este señor tenía unos perros que hacía carrera de perros. Malos eran los perros. Y los tenía al frente. Y era de otra raza, eran gitanos. Y ellos nos tenían prohibido que nos acercáramos a las niñas. No voy a decir su nombre, pues no voy a decir que se congrega acá todavía. Yo tendría unos 14, 15 años. Las chicas tendrían 13, 14 años. Un poquito más chicas que nosotros. Digo nosotros porque éramos 2 o 3. Y quería muy a ver a las chicas, pero eran 3 hermanas. Y no teníamos éxito porque este señor no nos permitía que la viéramos. Y un día salió con una cuchilla y dijo, si se acercan, y tenía rejas, y le pasaba la cuchilla en la reja, así, porque tenía que ser de la misma raza de ellos. Pero eran lindas las chicas. Y no había manera. Hasta que una tarde por fin veníamos pasando haciéndonos locos por la vereda, porque aparte era nuestro lugar, que ahí vivíamos y jugábamos a la vuelta a una playa, así que no teníamos por qué no pasar. Ante eso no había argumento. Pero él no quería que pasáramos por la vereda. Y nosotros pasamos por la vereda y se molestó. Y recuerdo que abrió la puerta y soltó a esos perros, nosotros teníamos pánico. Nosotros veníamos ya como a unos 30 metros y yo nunca fui un brillante maratonista, ni corredor, ni en la escuela. Corría un poco, pero entre 40 saldría 25. O sea, no era el peor, pero lejos de ser el mejor. Pero ese día, hermano, yo recuerdo que si a mí me hubieran puesto en las Olimpiadas, yo creo que ganaba la medalla de oro. Yo creo que hice esos 500 metros, lo hice, no sé, 13, 14 segundos, yo creo que hice. Una cosa, y olvídese de zapatillas, nada de eso. Yo corrí y corrí y corrí, y el perro por detrás, hasta que al final lo cansé al perro y yo seguía corriendo lo mismo. Lo perdí a los amigos míos, después nos encontramos a la tarde. Yo lo único que escuché que decía, vuelvan, ya van a ver, vuelvan. Nunca más volvimos a verlas. No sé qué fue la vida de las chicas eso. Pero sí recuerdo que aquella dificultad extrajo ese atleta que uno tenía dentro suyo, ese velocista que llevaba ahí de 100 metros libre. En la vida de la iglesia nos ha pasado, las dificultades han extraído lo mejor de nosotros. En medio de las presiones he visto a la gente más miserable yo, ¿eh? En la medida de la expresión he visto la gente que te habla mal, te malviste, te metiste en eso. Y vos sabías que era de Dios, pero te vino la presión. Pero está el otro, ¿viste? Que te dice, vamos a salir, Dios nos va a bendecir. Vas a ver, seguí adelante. Nos han pasado tantas cosas en la vida de la iglesia, se podría hacer tomos de libros. Recuerdo 2 o 3 episodios siempre que uno repite, hasta el hartazgo, porque han sido tan fuertes. De, ¿por qué lo repite? Claro, pues cosas que te marcaron. Aquel congreso de los mosquitos fue fantástico. Se llenó el estadio de mosquitos en la cancha junior. Teníamos 20.000 personas y literalmente no se podía predicar de la cantidad de mosquitos. Pero era en la ciudad de Córdoba, había un impacto.
Yo recuerdo juntar dinero, dinero, dinero, ir a las góndolas y compramos todos los off que había y todos los repelentes. Y los ujieres le tiraban a la gente cuando entramos así. Shh, shh, shh. Y no te preguntaban, te llenaban de... Shh, shh, shh. Gastamos un presupuesto, ¿no? Vaciamos todas las góndolas y las 20.000 personas las fumigábamos así. Shh, shh, shh, shh. Digo, uno pasó el tiempo y recuerdo en el año 89, prehistoria 4 años más atrás, y el Jurassic Park 6 años para el costado. Recuerdo que queríamos hacer un evento para jóvenes en la iglesia Betel, que está en la calle Alén, recién inaugurado el templo, en ese momento trasladado, pues estaba en otro lado y se habían puesto ahí, y era lindo porque era un cine. Y entonces era grande para nosotros, para la época, eran hermosísimos. Y el pastor, la genial, la gentileza de facilitarnos el lugar, sin ningún interés más que hiciéramos la reunión. Así que se nos ocurrió hacer una bandera gigantesca que ocupara todo el espacio de atrás y pusimos un lema sobre la bandera: levantémonos y esforcemos nuestras manos para bien. Nehemías 2.4, creo. Pintamos la bandera, todo eso. El tema fue que la pintamos de noche, el evento empezaba y estaba fresca y no la podíamos doblar y no se secaba. Y la habíamos pintado en otra iglesia que nos prestó su salón, sacamos la silla y era una mega bandera. Uno nos hizo las letras y nosotros las pintamos y las rellenamos. Pintamos. Yo era pésimo pintor, pero bueno, pues colaboré un poco y pintamos sobre la bandera argentina las letras. Y eso fue la 1 de la mañana, 2 de la mañana, 3, y no se secaba la letra. Y no la podíamos doblar porque se pegaba. Hemos hecho un enchastre. Y éramos 5. Y yo, había uno que se llamaba Luis, y le dije... Y me dice, ni se te ocurra. Vámonos caminando, le digo, llevémosla. Ocupaba todo el ancho de la calle. Tenía como 20 metros de ancho, casi por 40 de largo, entre 5. Y nos fuimos caminando como 40 cuadras y la llevamos por la calle. Yo recuerdo un camionero en la calle Alén, en la Bulne, dobló así, y se paró a ver la bandera más 3 de la mañana. Y íbamos caminando 5 tipos con una bandera así. ¡Mangue loco! Decía el tipo, bajó el video. ¿Qué andan haciendo, loco? Me decían, teníamos 20, 22 años. ¿Qué hacían? Andamos llevando la bandera para el Congreso. Yo imagino ese tipo cuando volvió a la casa y le contaba a la esposa, ¿vos sabés que había 5 tipos con una bandera en la calle, caminando a las 3 de la mañana? No hay nadie en la calle. Digo, se me ocurren algunas cosas, pero qué bonito porque uno extrae tu mayor riqueza. Levante su mano conmigo. Voy a decirte algo. Tu problema de hoy, tu dificultad de hoy, te va a hacer comprender que llevas dentro tuyo un potencial extraordinario, que vas a hacer pedazo de tus dificultades. Que vas a sacar la mayor riqueza que está dentro tuyo. ¿Cuántos dicen amén? Supere el problema con... Mire, le he leído Romanos, le he leído Biblia, para que usted lea cuántos 20 textos leí ahí. Para que usted entienda que nada lo podrá usted separar del amor de Dios. Las dificultades generan a usted la oportunidad de una etapa nueva. Diga conmigo, etapa nueva. Porque... como dice la Biblia allí, ¿quién nos separará del amor de Dios? Nadie. Si usted mira las dificultades con optimismo, con una mentalidad de fe, no será más que una plataforma de lanzamiento a dimensiones superiores y experiencias fascinantes que posiblemente usted nunca soñó. Levante su mano conmigo. ¿Cuántos están ávidos de experiencias fascinantes? Oiga, si a esa edad que usted tiene no tiene ganas de decir, oh mío, yo no te cambio la vida que vivo por nada del mundo. Algunas cosas me gustaría cambiar, pero digo, ¿no tiene usted ganas de...? ¿Por qué yo cuando me mira usted así con esa cara? Con el teléfono. No sé si me está leyendo la Biblia, está en el Twitter. ¿Cuántos tienen que anhelan experiencias? Que Dios te bendiga, que te abra puerta. ¿Cuántos me dicen amén a eso? Creer que podés caminar caminos que en tu vida, en los cálculos más optimistas pudiste caminar. Ahora, tengo una actitud de fe, de optimismo, créale a Dios por un milagro. Van a ser plataformas de lanzamiento a dimensiones superiores, créalo en el nombre de Jesús. Mi novio me dejó, se lo perdió, fuera, listo, ya está. No me quiere más, es su problema. Dios te está esperando lo mejor, viene para tu vida. Pero pastor, usted es muy frío, usted no cree en la realidad. No, lo que no creo es estar atado a la maldición de la nostalgia, de los recuerdos, de cambiar lo que no se puede cambiar. Oiga, reciba todo lo bueno que Dios tiene para ti. Es que en
492, vinieron los españoles y nos robaron el oro. Hace 500 años, todavía estamos pidiendo que... Ya no van a devolver más, ya se lo gastaron, ahí están ellos propios. Ya nos afanaron el oro, ya está listo, se lo llevaron todo. Un seminario de sanidad interior. 500 años que nos robaron el oro. Se terminó, hay historias que ya pasaron, digo conmigo, usted no puede darle vida a lo que ya ha muerto. Dígale a su vecino, no tiene razón darle vida a lo que ya murió. Levante su mano conmigo. No, porque allá, cuando yo era chiquito, y te... Pastor, no ridiculíceme. No, yo no ridiculizo todo lo que estoy diciendo, que podés capitalizar eso a una dimensión superior y a una plenitud de Dios nueva en tu vida, porque Dios quiere sorprenderte. Es probablemente que sea la etapa, esa crisis que has pasado te lleva a estar en este presente escuchando esta palabra, porque Dios te ha traído aquí para inspirarte, para desafiarte, para entrenarte para los mejores días que vendrán para tu vida. Recíbelo proféticamente. Yo no soy un pastor que predica necedades, mensajes huecos, que vengo en dulce, y no tengo tiempo para eso. Vengo a desafiarte, estamos entrenando una generación de cambio, de transformación, para que nada ni nadie pueda quebrar tu temple y el carácter que Dios quiere formar en tu vida, porque hay un propósito de Dios sobre ti, hay un destino de gloria sobre tu vida, y tú debes permanecer a través del tiempo, porque la Biblia dice que el justo permanece, es como un árbol plantado junto a las corrientes de agua, que da su fruto en su tiempo, su hoja no cae y todo lo que hace prosperará. Entonces tú permaneces allí y resistes el paso del tiempo, porque Dios está contigo, mientras Él te da vida, Dios te sostiene, y tú eres como un árbol grande, que la gente viene a anidar en tus ramas, porque tienes algo para dar. ¿Cuántos dicen amén? Cuando tú enfrentas problemas, puedes permanecer confiado en Dios. Diga conmigo, confiado en Dios. Diga, confiando en Dios. Míreme, usted nunca compare las dificultades con usted mismo. Usted compare las dificultades con Dios. Y usted se va a dar cuenta que por más grande que sea la dificultad, frente a Dios siempre será una miniatura, será una insignificancia. Sí, señor. A veces pasa en la vida cotidiana. Para un hijo, para un niño, está en pleno desarrollo, hay cosas que son un desafío. Desde alzar a lo mejor el autito que tiene... para trasladarlo al otro cuarto o al patio, es un desafío, es pesado. Pero puede venir el padre, porque es de plástico, y con un dedo parecer un superhéroe. Mi papá alza autos. Te lo lleva acá. Creo que es una imagen perfecta de nuestra relación con Dios. Por favor, entusiásmese un poquito, ponga una sonrisa. No te puedo ver así triste, depresivo, amargado. Quiero que sonríe, que Jesús le ama, vamos. Nunca usted compare las dificultades con usted mismo, compárelas con Dios. Usted va a dar cuenta que ante Dios eso es una miniatura, una insignificancia. Créale a Dios por un milagro. Salude el milagro de los próximos días hoy. Salude su milagro. Créalo en el nombre de Jesús, que Dios te va a bendecir. Dios es más grande que toda circunstancia. Y si no hay una salida, nunca te preocupes. Dios la inventa, pero que va a funcionar, va a funcionar. Sea un hombre de fe, un hombre de confianza. Permanezca cuando otros se rindan. Ante las dificultades, desarrolle ánimo. Diga conmigo, ánimo. Diga el espíritu correcto. No se desaliente, más bien alégrese. Es un desafío para una nueva victoria que te servirá para madurar en la vida, para adquirir más sabiduría, más templanza. Te harán sentir mejor, estarás más optimista que nunca. Tenga ánimo en Dios. ¿Cuánto reciben la fuerza de Dios? ¿Cuánto reciben la vida de Dios esta noche? Uy, cuando te salgas de la puerta, yo quiero que los muchachos vayan con un cortafierro, no, tanto no, pero que tengamos que abrir las puertas a la mayor intensidad debido a tu estatura en Dios hoy, en el nombre de Jesús. Pastor, usted viene a predicar así porque la vida le sonríe, usted te le va todo fantástico, y mal no me va, estamos contentos, pero que tenemos presiones, las tenemos, que tenemos luchas, las tenemos, ¿sabes? No siempre uno te predica de la plataforma del éxito, así que viene así, sumergido en el... No, hay muchas cosas de la vida que pasan, ¿ves? Pero respóndele a la adversidad con ánimo, con fe. Levante su mano, reciba la fuerza del cielo.
Vamos, juventud, usted puede cambiar la circunstancia, podemos ganar a Córdoba para Cristo, podemos cambiar la realidad que nos rodea. ¿Cuántos me dicen amén a eso? Y reciba la sabiduría, templanza, para que su carácter sea formado. Uno piensa, ¿no? ¿Cuánto le debe a esos momentos de adversidad, de lucha? Yo siempre le cuento a usted con un poquito, a veces trato de ponerle humor, aunque no soy cómico, por cierto, pero digo, ¿cuántas deudas uno tiene para personas malas que en su momento uno las juzgó y dijo, ay, Señor, cómo no le pasa un tren ni los pasa por encima varias veces? Porque gente que te maldijo mal y te hizo... Pero pasó el tiempo y te da ganas de darle un beso y un abrazo. Porque te diste cuenta que fueron tus mejores aliados, formaron tu carácter, te forjaron, tu liderazgo fue más próspero, aprendiste cosas, te dimensionaste cosas y te das cuenta que te va formando, ¿viste? Y después cuesta más que te volteen, porque primero una con un tincazo, pero después ya te tira una piedra y después ya al último hacerte una roca. Porque te das cuenta que Dios fue forjando otra vez, son los mejores aliados, son cosas que Dios trajo a tu vida y vienen en la formita de seres humanos para forjar tu vida, tu carácter. Abrázalos, bésalos, sos deudor de ellos, un día le va a tener que dar una ofrenda. Porque trajeron lo mejor de ti. Pastor, deme unos consejos para superar la adversidad. Número uno, pídale a Dios su guía y su sabiduría para que usted encuentre la solución correcta. Háblele a su territorio, a todo lo creado responde. Diga conmigo, lo creado responde. Mírenme, cuando usted usa el nombre que es sobre todo nombre, ese nombre le honra a usted y todo se sujeta a ese nombre. Háblele a lo que parezca muerto. Háblele a las circunstancias que le rodean, háblele a su vida, a su entorno, declare la vida de Dios. Por supuesto, acompáñelo con un estilo de vida. Háblele a los que están muertos en pecado y todo te y las circunstancias van a cambiar. Ore, declare la palabra, pídale a Dios sabiduría. Diga conmigo, oración sigue dando buenos resultados. Ore, levante su clamor, Señor, guíame, dame sabiduría, dame luz para conducirme. No sé. Pastor, yo quiero hablar con usted. Es correcto. Usted, si es oveja, tiene derecho a tener pastor. Es correcto. Está muy bien. Pero lo que estoy intentando decirte es que usted ore a Dios, guíe, que Dios le va a guiar, Dios le va a hablar. El Señor va a traerle convicción a su vida. Usted tendrá luz para conducirse en la vida. Oraciones sigue dando buenos resultados. Dios sigue escuchando oraciones. Si lo cree, dígame amén, por favor. Número dos, usted no se apresure a dar solución al problema. Tranquilícese. Medite, reflexione, no tome decisiones bajo presión. Siempre las decisiones bajo presión son malas decisiones. Entonces la Biblia dice que venga el viento del norte, que en aquella región se llamaba Quilón, y el austro era el del sur, que venga el del norte, del sur, y que soplen en mi huerto, que vamos a desprender los mejores aromas. Por favor, levante su mano conmigo. Mire, no lo deseo, pastor, pero si viene el del norte, el del sur, estoy listo para desprender mis mejores aromas. Voy a sacar mi mejor canción, mi mejor mensaje, mi mejor ofrenda, mi mejor actitud, mi mejor cariño, mi mejor afecto, mi mejor servicio, mi mejor canción. Acá estoy en el nombre del Señor. Que venga, que soplen, listos para sacar mi mejor aroma, listo para que la gente pueda oler que tengo frutos dignos, que mi aroma no es repugnante, que tengo la vida de Dios dentro mío. Que sople, que se mueva, que se mueva, que se mueva, que se mueva. Acá estoy listo para dar luz, para florecer, para irradiar la vida de Cristo. ¿Cuántos dicen amén a eso? Recíbalo. Que venga el del norte, que venga el sur. Estamos listos para desprender aromas. Bendito sea el Señor.

0: El mensaje ha terminado. La Biblia dice que si confesares con tu boca que Jesús es el Señor y creyeres en tu corazón que Dios le levantó de los muertos, serás salvo. Te invitamos a que recibas a Jesús como tu Salvador personal, orando de la siguiente manera. Dios mío, soy un pecador y necesito tu perdón. Me arrepiento de todos mis pecados y recibo a Jesucristo como mi único y suficiente Salvador personal. Yo creo que Jesús es Dios, que murió en la cruz por mis pecados y que resucitó al tercer día. Gracias Jesús por salvar mi alma hoy. En tu nombre he orado. Amén. 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
2: Hola, mi gente, ¿cómo están? Dios les bendiga a cada uno de ustedes ahí que nos están escuchando por Radio Vida. Desde Ecuador, Guayaquil, Ecuador, le saluda a su amigo y su pastor Josué Vera. Y aquí tengo algunas palabritas que nosotros decimos aquí. A ver qué tal le suena. Por ejemplo, tenemos lo que dicen choro. Choro le decimos a los que son ladrones, a la gente que roba. Tenemos guambra, se le dice a los niños. Tenemos, por ejemplo, cacho, se le dice a un chiste que alguien pueda hacer. Sorocho, se le dice a lo malestar o enfermedad de la gente en la altura, que le da, le coge la altura, le decimos sorocho. Tenemos pipón, a la gente que tiene una barriga muy pronunciada. Hueca, un lugar donde venden ricas comidas, tal vez no lujoso, pero que son deliciosos. Todas estas palabras y mucho más encontramos aquí en Ecuador, que cada persona la puede decir y en otros países puede sonar diferente. Pero lo único que nos une, creo yo, a todas las naciones es el amor que hay en Cristo Jesús. Así que a cada uno de los que escuchan en Radio Vida, déjame decirte que no hay mejor lenguaje que es el lenguaje del amor. Aquel lenguaje que solamente Dios nos pudo enseñar a través de su palabra. Bendigo sus vidas y les vuelvo a decir que Dios les bendiga en gran manera. Bendiciones, saluditos de la rica y hermosa República del Ecuador.

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0: Buenos días, 6:50 a.m. Y bueno, feliz viernes. Ya estamos terminando una, bueno, estamos terminando otra semana. Gracias a Dios que nos está regalando un nuevo amanecer, un nuevo día para darle gracias a Él, para estar agradecido. El día de hoy, su palabra igual nos enseña que cada día son nuevas sus misericordias. Y bueno, en esta mañana le damos la bienvenida a este tiempo, Saca Tiempo para Creer y para Crecer. Y bueno, el día de hoy también estoy acompañado junto con Pastor Moisés Rodríguez y nuestra hermana Carmen Morey. ¡Buenos días!
1: Muy buenos días, Pastora Ruth, Pastor Moisés. Estamos bendecidos y en victoria, ¿verdad? Porque Dios nos da otro día, otra mañana más para adorarlo y exaltarlo. Vivimos para adorar al Señor, así que el Señor es bueno y misericordioso. Y estamos bien agradecidos de Él por todo lo que ha hecho en nosotros y también ha hecho lo que están conectados, lo que se van a conectar. Así que sea un bonito día y que se gocen en la presencia del Señor, que escuchen la palabra porque la palabra viene bien fuerte. Amén.
2: Amén. Buenos días. Hello, good morning a todos los que están escuchando en este día tan precioso, el 15 de mayo y... Es un día buenísimo. Estoy feliz porque cada viernes puedo escucho a mi hijo levantarse antes de yo salir, porque se está preparando para la escuela y todo eso. Este ya es el último viernes de este año escolar para él. Y muchos muchachos ya están terminando la escuela la semana que viene. Y muchas graduaciones también este fin de semana, el que sigue también. Un saludo a todos los estudiantes, a cada mamá, papá que está escuchando, que está rumbo a su trabajo o a dejar al niño a la escuela. Un saludo para ustedes. Un saludo para los que están escuchando por las redes sociales, por medio de Facebook, por medio de TuneIn Radio, por medio de... Sí, de Radio Vida. Y también un saludo para todos aquellos que están en otros países escuchando Radio Vida. No sé qué hora es allá en su país, pero Dios te bendiga. Yo sé que hay gente que nos escucha desde México, desde Ecuador, a veces personas de Guatemala, de Honduras, de Cuba, de muchos lugares. Entonces, Dios es bueno y le damos gracias a Dios por tu vida, por tu salud, por tu familia. Le damos gracias a Dios que estás escuchando. Y también los que están escuchando por primera vez, esta es tu estación, Radio Vida. Y le animamos que comparta esta estación con otra persona. Si usted está siguiéndonos por medio de Facebook, solamente dale like a la página de Radio Vida y de esa manera usted comparte Radio Vida con otras personas. Y igualmente puedes decirle a otra persona, hey, escuché de esta estación donde oran por uno, donde predican la palabra de Dios, donde hay música cristiana. Y sí, comparte Radio Vida con un amigo, eso nos ayuda muchísimo, pero sobre todo también nos ayuda a compartir la palabra de Dios, que es lo más importante en nuestras vidas. Amén. Compartir la palabra de Dios, y por eso nosotros siempre le damos gracias a Dios por esta oportunidad, este privilegio que tenemos, y que aquí en los Estados Unidos tenemos las puertas abiertas para predicar la palabra de Dios. Amén. Y esa es una gran bendición porque sabemos de otros países donde no tienen esa libertad y aún lo hacen porque es la palabra de Dios. No puede quedarse vacía. Entonces, esos otros testimonios, podemos decir, nos animan mucho, nos inspiran a seguir adelante. Y vemos el amor y la pasión que ellos tienen, esas personas, esos pastores, esos jóvenes, esos evangelistas tienen para predicar la palabra de Dios en otros lugares. Y por eso nosotros lo hacemos también, porque es un privilegio, es un honor y más que nada una responsabilidad muy grande en la cual Dios nos ha dado para compartir y nosotros queremos cumplir la palabra. Queremos compartir las buenas nuevas con todo el mundo porque es el mejor regalo que le puedes dar a una persona. Amén, amén. Entonces, sí, un saludo a todos. Everybody, hello, good morning. Un día maravilloso.
0: Así es, así como dijo el pastor Moisés, si el día de hoy usted solamente toma unos 10 segundos o 20 segundos máximo, esta mañana ahorita ya compartí el enlace a través de WhatsApp, usted lo puede hacer, solamente vaya a Casa de Dios USA a través de Facebook, o mejor dicho, Radio Vida 1130 en Facebook, y ahí usted solamente donde está el para compartir, o en inglés si lo tiene share, solamente póngalo, lo puede mandar a todos sus contactos, lo puede publicar a su Facebook, y ahí las personas durante el día lo van a poder ver, lo van a pensar que a lo mejor van a estar mirando un video y sale el video de Radio Vida y van a poder escuchar la palabra de Dios. Bueno, en esta mañana vamos a iniciar esta hora, bueno, ya estamos terminando una hora, pero vamos a iniciarlo dándole gracias a Dios por este nuevo amanecer. Sabemos que hay muchas personas que en esta mañana ya se han levantado, ya están trabajando, hay unos que ya apenas van a ir a trabajar, como dijo Pastor Moisés, también los niños ya se están preparando para la escuela. Y bueno, vamos a bendecir su día el día de hoy. Vamos a orar por ellos, vamos a orar por los estudiantes, por cada persona que en esta mañana va rumbo a su trabajo, unos que ya vienen a su trabajo, de su trabajo mejor dicho. Y bueno, este fin de semana vamos a orar en esta mañana dándole gracias a Dios.
1: Amén, amén. Vamos a leer en el Salmo 131. Y su palabra se lee en el nombre del Padre, Hijo y Espíritu Santo. Estamos en la Reina Valera. Mira bendecir a Jehová, vosotros todos los siervos de Jehová, los que en la casa de Jehová estáis. Por las noches alzas vuestras manos al santuario y bendecir a Jehová. Desde Sión te bendiga Jehová, el cual ha hecho los cielos y las tierras. Padre, te damos gracias en esta mañana, mi Dios amado, como tu palabra dice que te bendigamos. Bendecir a Jehová todos los santos, Padre. Padre, te damos la gloria y la honra a ti, mi Dios amado, porque eres bueno y maravilloso. Gracias, Señor, por este momento que tú nos has otorgado, Señor, para hablar de tu palabra, Señor. Para, Padre amado, santo, para aquellos que están escuchando, puedan oír, Señor, y puedan identificarse, Señor, a la cual tú lo has llamado, mi Dios. Así que te pedimos, Señor, que tú le des unción, que tu Espíritu Santo ministre cada corazón, mi Dios. Aquellos que están conectados, Señor amado, que están escuchando, Señor, sea tú, Padre, hablándole a su vida, Padre. En el nombre de Cristo Jesús te pedimos, Señor, hablándole a cada uno de su familia, mi Dios amado. Padre, aquellos que necesitan ver, oír tu palabra, mi Dios. Aquellos que necesitan ser liberados, aquellos que necesitan ser sanos, Padre. Es tu palabra, Señor. Tu palabra es viva y eficaz, Padre. Así, Padre, que te pedimos en el nombre de Cristo Jesús que tú te glorifiques grandemente. Padre, te pedimos también por nuestros padres en las casas espirituales, Padre. Pedimos por ello, mi Dios amado. Sea tú pasando tu mano sanadora en la garganta de nuestro apóstol, en su cuerpo, Padre Santo, dando esa fortaleza, Padre, en el nombre de Cristo Jesús, sanando cada órgano de su cuerpo, Señor, cada tendón, Padre, sanando su hueso, Señor, Padre Santo, en el nombre de Cristo Jesús, dando esa fortaleza, Santo Dios, a fuerza como la del búfalo, mi Dios, en el nombre de Cristo Jesús. Tu palabra dice que tú llevaste toda enfermedad, Señor, toda dolencia. Así que lo declaramos, Señor, su cuerpo sano para tu gloria y honra tuya, mi Dios. Y a cada padre, los hijos, a los nietos, Señor, sean bendecidos, sean sanos, prosperados en victoria, Padre. Te pedimos en el nombre de Cristo Jesús que tú los guíes y los guardes donde quiera que estén, Padre. Bajo el Salmo 91, como tu palabra dice, que el que habita al abrigo del Altísimo morará bajo la sombra del Omnipotente. Así que declaramos, Padre, esa palabra para cada uno de ellos y cada su descendencia también. También oramos por la familia de Ruth y su persona, Padre. Oramos por ella, Señor, su padre, sus hermanos, Padre Santo, su hogar. Oramos, Señor, sea tú cubriéndola, guardándola, Señor, en todo tiempo, Señor, donde quiera que vaya. Tu palabra dice en el Salmo 121, dice que tú la cuidarás a la entrada y a la salida, Señor, porque su socorro viene de ti, Padre. Te pedimos en el nombre de Cristo Jesús, Señor.

0: Santo, también por nuestras iglesias, Señor, sea tú, Padre, derramando tu santa unción, Señor, que tu santa unción esté con cada uno de los que están en, Padre, buscando de ti tu rostro, Padre amado. Todos aquellos, Señor, que son padres, Señor, que hacen sus estudios, mi Dios amado, sea tú, mi Dios amado, dándole inteligencia y sabiduría. Sabemos que en los estudios de hogar, ahí está, derrama tu unción, Señor. Ahí está tu Padre Santo, en el medio de ese estudio. Los niños, Señor, con preguntas, Padre, gracias te damos, porque tú le estás abriendo el sentido, Padre Santo, de tu Santo Espíritu, para que ellos puedan comprender, Señor, a la cual, Padre, tú lo has llamado a ellos, porque son niños también, tú lo has llamado desde el vientre de su madre. Así, Señor, que tú le des inteligencia y esa sabiduría, y que crezcan en sabiduría en el nombre de Cristo Jesús. Y pedimos por todas las iglesias, Señor, Padre Santo, Padre, que tengan ese santo, Padre Santo, unción tuya, Señor, que derrame tu Santo Espíritu, Señor, en cada iglesia, Señor, en el nombre de Cristo Jesús. Padre, pedimos también por el gobernador de esta ciudad. Este es gobernador por su familia, Señor, que tú le des inteligencia y sabiduría, Señor, y a cada autoridad, Señor, por los jueces, Señor, por las policías de las calles también, Padre Santo. Pedimos por ello, mi Dios amado, sea tú, Padre Santo, guiándolo, guardándolo, donde quiera que ellos estén, donde quiera que ellos vayan, Señor, haciendo su trabajo, sea tú, Padre Santo, guiándolo, Padre amado. Te pedimos por el presidente y todo su gabinete, pedimos por él, Señor, Padre Santo, que tú los cuides y los guardes, Señor, dales inteligencia y sabiduría. Sabiduría, mi Dios, fortalécelo, Padre amado, que cada vez que él vaya una palabra sea guiado por tu palabra, mi Dios amado. Te pedimos en el nombre de Cristo Jesús, Señor, que tenga esa paz, ese gozo, salud, Padre Santo, en el nombre de Cristo Jesús. Y pedimos, Señor, por toda la autoridad del mundo, mi Dios amado, sea tú protegiéndolo y guardándolo, Señor, dándole esa inteligencia, esa sabiduría para poder guiar el pueblo, mi Dios amado. Te pedimos en el nombre de Cristo Jesús que tú tomes el dominio, el control de la ciudad, Señor. De cada ciudad, mi Dios amado, en el nombre de Cristo Jesús te pedimos. Y pedimos por todos los países del mundo, por todos los presidentes, pedimos por ellos, Señor, sea tú guiándolo, guardándolo, tomando el dominio y el control, Señor, solamente tú lo puedes hacer. Así que estamos, Señor, conectado, Padre Santo, el uno con el otro, Señor, todo en un mismo sentir, Padre, aclamando, Señor. Así que tu palabra dice que clamemos a ti, que tú vas a responder, que ande hay dos, más de dos, ahí está tú. Yo sé que tú estás en este lugar y están todos los que están conectados, están en el mismo sentir, escuchando la palabra, intercediendo, Padre Santo. Así que inclina tus oídos y escucha nuestra oración en el nombre de Cristo Jesús. Yo te pido, amén y amén. Gracias, Señor.
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3: Hola amigos de Radio
4: Soy Vida. Zelandia Curbelo, la antorcha encendida que ora desde la República del Ecuador a través de la red de Radio Vida. Padre amado, gracias por este bendito día que nos has regalado, lleno de tu gracia divina. Y leo en tu palabra, en Lucas capítulo 8, versos 14 y 15, en la parábola del sembrador, que tu palabra, que es la semilla, cae entre espinos, y este representa a aquellas personas que oyen el mensaje de la salvación, pero no dejan que cambie su vida porque los afanes y los placeres de este mundo los ahoga y no los deja tener buenos frutos. Mas tu misericordia está a disposición de recibir y ayudar a todo aquel que decida cambiar de vida y ser buena tierra, como dice el verso 15, aceptando el mensaje de salvación con actitud obediente y sincera para recibir todos los beneficios dados por Jesucristo y ser un instrumento de paz, de amor, de perdón, de unión, de fe, de verdad, de esperanza, de luz, de alegría. Y declaro, Señor Jesucristo, que cada día te conozcamos con mayor claridad, amarte más y seguirte más de cerca, día tras día, guiados por el Espíritu. Espíritu

0: Santo del Padre de la Gloria. Amén. Soy Celandia, la antorcha que ora desde la República del Ecuador a través de la red de Radio Vida.
1: Bueno, ahí estuvimos escuchando una antorcha desde la República de El Ecuador. Y bueno, en esta mañana también yo sé que hay muchas personas que durante el día de ayer estuvimos haciendo lo que fue nuestro estudio de hogar. Si usted el día de ayer no lo pudo hacer, bueno, tome un día, lo que es el día de hoy, el día de mañana, sí. Pero no deje que esta semana pase sin hacer su estudio de hogar. Amén. Si usted lo necesita, solamente mándanos un mensaje a través de WhatsApp al número 615-285-3811 y con gusto se lo mandaremos a través de WhatsApp en inglés, lo tenemos en inglés y en español, pero es vital que hagamos nuestro estudio de hogar porque traemos la bendición de Dios a nuestra casa para que cada día nuestros hijos, nuestra familia conozca al Señor. A veces tenemos familiares que a lo mejor no quieren venir a la iglesia, pero podemos llevar la palabra de Dios y compartir esa palabra a nuestra familia.
2: Sí, es vital, como acabas de decir, hacer el estudio en casa, porque es un momento, sabemos que recibimos la palabra de Dios el domingo, o el día que vamos a la iglesia, pero los otros días, ¿qué hacemos? You know, y es muy importante que también nuestros muchachos y en la casa se predique la palabra de Dios, se estudie la palabra de Dios. Y yo lo he visto y le doy gracias a Dios porque he visto eso, cómo eso ha afectado de una manera positiva la vida de mi hijo y también de mi hija. Ayer nosotros, mi hija y yo siempre leemos, intentamos leer una parte de la Biblia cada día. Entonces ayer estábamos leyendo acerca de los 10 mandamientos, pero una versión de niños, y me gustó porque ella empezó a hacer muchas preguntas, y ¿por qué tenemos que hacer eso? Y dijo, son los 10 mandamientos, son las reglas de Dios, no las mías. Pero me interesa tanto porque ahí yo veo el interés de ella, también sé dónde enfocarme, y que también ella sabe mucho. Y no, ella tiene 9 años, pero veo que ella ya sabe un montonón. En la escuela sus amigas hablan mucho y hablan, yo no sé, de todas las cosas. Y porque no le pregunté, hey, ¿sabes qué significa esto? Y dijo, sí, esto es esto. Y yo, oh my God, ¿cuándo creciste? Pero aparte de eso, ella se da cuenta que en la casa también hablamos de Dios. En la casa también oramos, en la casa también leemos la lectura, tenemos nuestro estudio, en la casa también escuchamos música cristiana, y entonces eso crea en ella una firmeza en la palabra de Dios. Haciendo el estudio de hogar ayuda a los muchachos a firmarse en el camino de Dios, que es lo más importante. Porque créeme que yo, que crecí en un hogar cristiano y cada día escuchaba a mi papá, a mi mamá orando, lo que más me acuerdo es eso. Me acuerdo de mi papá levantándose a las 3, 4 de la mañana, orando y a voz alta, todos los días. No me acuerdo tanto de los mensajes del domingo. En serio, me acuerdo más de los estudios en casa en vez de lo que se predicó un miércoles. Y no estoy diciendo nada mal del servicio, es que paso más tiempo en casa. Y cuando yo veo a mi papá, a mi mamá, a mis hermanos, todos alabando y glorificando a Dios en casa, eso se queda en mi mente, en mi corazón, y yo quiero hacer lo mismo. Entonces es muy importante hacer el estudio en casa. Si no lo está haciendo, le animamos que lo haga. Nosotros aquí en Casa de Dios damos el estudio tanto en inglés y en español. Es 20, 25 minutos. Es un tiempo donde uno puede sentarse con la familia en en la mesa donde comen o en un sofá, donde sea, aún en el cuarto de uno de sus muchachos, ahí hacer el estudio. Y eso, créeme que los muchachos van a estar felices porque, hey, tengo a todos en mi cuarto, you know? Y es algo diferente, es algo donde ellos también pueden participar.
1: Sí.
2: You know? Entonces, en mi caso, nosotros le pedimos a mi hija que lea un párrafo, a mi hijo que lea otro, y a mi esposa y yo explicamos casi todas las veces, pero también oramos por los vecinos, oramos por los amigos de la escuela, por los maestros, por todas las personas alrededor, y algunas veces el domingo no tenemos esa oportunidad de orar por todo el mundo, ¿verdad?
1: Right? Sí.
2: Como uno tiene en un estudio. Y yes, también le puedes hacer la pregunta a tu hijo, hey, ¿cuál es tu petición?
1: Sí.
2: La mayoría de veces no saben qué decir, pero poco a poco uno va ayudándole a reconocer que sí, podemos orar, podemos poner nuestras peticiones en las manos de Dios, podemos, y ellos pueden participar, no importando la edad.
1: Amén. Así es.
2: Y hacerlo divertido. Entonces, es algo que intentamos hacer en casa todo el tiempo. Es cuando le toca a mi hija leer y nos tratamos de cambiar el tono de voz o algo para que suene como más como una caricatura o algo. Entonces, la idea es hacerlo interactivo para que ellos también aprendan. Lo dijo Ruth ahorita, es vital. Y también para mamá y papá, porque uno ve, uno necesita, yo necesito de Dios el lunes,
1: sí,
2: okay, el martes, porque el domingo después de la iglesia ya ni quiero estar en la iglesia, estoy tan cansado, lo digo por mí, okay, es la verdad, you know, entonces estoy cansado, entonces el lunes quiero solamente dormir, pero es como, hey, yo necesito de Dios también el lunes, necesito de Dios también el martes, el miércoles estamos aquí, hay servicio durante el día y la noche, pero el jueves también, y durante esos días donde no vamos a la iglesia, es muy importante, muy importante, importante que busquemos de Dios, y usted lo puede hacer con un estudio en su hogar, y si no lo está haciendo en su hogar, lo puede hacer en su trabajo.
1: Sí.
2: Lo
1: sí.
2: puede hacer en un parque, lo puede hacer salir con sus amigos, vamos a comer y en estos 15, 20 minutos vamos a leer esto y estudiar y vamos a hablar de esto, que es lo que más me gusta, porque ahí vienen las mejores preguntas.
3: Sí.
2: Las preguntas que uno nunca hace en un púlpito o en un servicio del domingo, pero la hace en un estudio.
1: Sí.
2: You know, y es. Un ejemplo como, ¿las mascotas van al cielo? You know, que, I don't know, no creo, pero... You know, pero son cosas así, like, que uno se le abre la mente y hay un gozo porque sabe que, hey, estamos estudiando y sé que hay mil preguntas, pero estamos juntos buscando de Dios.
1: Así
2: es. You know, entonces, sí, le animamos a cada persona que por favor haga su estudio, como dijo Ruth, y desea una copia del estudio de esta semana, solamente llame a Radio Vida o llame también a la iglesia y se le puede facilitar, si nos da su número de WhatsApp, también se le puede enviar por medio de WhatsApp, está en inglés y en español, y puede invitar familia, invitar amigos, y sí, es algo muy, muy bueno para toda la familia.
1: Sí. Así es, y aún yo sé que hay personas que a lo mejor viven solos, hay personas que dicen, bueno, es que yo no tengo familia, pero sabe que el Espíritu Santo está ahí con
3: exacto,
1: usted,
3: así
1: como dijo Pastor Moisés, durante la semana necesitamos a Dios, y nosotros nos congregamos lo que es el día de hoy, viernes, pero también tenemos servicios los domingos, y también los miércoles, a veces no podemos venir por compromisos o de repente el trabajo, pero por eso es vital que hagamos el estudio de hogar durante la semana y podamos compartirlo con alguien más. Así como dijo Pastor Moisés, usted puede también compartir el estudio en su trabajo. A lo mejor usted dice, bueno, yo vivo solo, pero en su hora de almuerzo, usted se puede sentar ahí y decirle, mira, muchachos, en unos 5 o 10 minutos, quiero quiero compartir algo. Y hasta usted puede llevar los estudios ahí en su trabajo y ser de bendición. Como dijo Pastor Moisés, de repente alguien le va a hacer una pregunta y le va a entrar esa, a lo mejor, despertar de, wow, no sabía que eso hablaba, lo que decía la Biblia. Pero lo animamos el día de hoy. Si usted necesita el estudio, no deje que esta semana pase sin hacer su estudio. Llámenos al número 615-262-2511 la oficina y se lo haremos llegar. También el día de hoy, como dije, el día de hoy hay servicio aquí en Casa de Dios. Hay varios servicios, no solo hay servicio de jóvenes, tenemos servicio de adolescentes, de lo que es Huellas en la Arena, de 10 a 13 años. Hay servicio de damas y también de caballeros. El día de hoy aquí lo esperamos. Estamos ubicados en la 3030 Dickerson Pike en Nashville, Tennessee.
2: Así es. Todos los jóvenes están invitados. También los preadolescentes, varones, damas, esta noche. Cada viernes tenemos servicios. Y al final del mes, si no estoy equivocado, me corrigen, tenemos lo que es vigilia. Y igual, todos están invitados. Papá, mamá que está escuchando, si está pensando, bueno, es que es viernes, mi hijo quiere salir, mi hija quiere salir, pero todavía tiene 15, 16, 17 años, sino, tráelo a la iglesia. Es la verdad. Eso me ayudó a mí muchísimo, ¿ok? Yo siempre quería estar afuera y gracias a Dios estaba aquí con los jóvenes, creciendo en la palabra de Dios, en el ministerio de jóvenes. Y eso para mí en mi juventud me ayudó un montonón. Y veo que hay muchos jóvenes que están llegando hoy día y eso me llena de felicidad, tanto a mí y a mi esposa, porque tenemos el privilegio de ser pastores de los jóvenes, pero ver a los jóvenes acercarse a Dios, yo compartí eso con una persona, creo que hace dos días, una persona que en El Salvador, y le dije, hey, para mí el gozo más grande es ver a los jóvenes entregarse a Dios, es ver que dedican estos años tan cruciales a buscar de Dios y entregar esa juventud, ese deseo, esa energía a tocar un instrumento para Dios, a danzar para Dios, a meterse en cámaras, a multimedia y todos los ministerios que están. Y usted puede ver a su muchacho hacer lo mismo. Eso es la verdad. Hay espacio, hay mucho que hacer para sus jóvenes, para los varones, para las damas, para los preadolescentes. Uno a veces piensa, bueno, no, es que voy a buscar de Dios después. Ese después quizás nunca va a llegar. Es la verdad. Wow, ahorita me estaban viniendo muchas cosas a la memoria. El lunes creo que vi un reporte acerca de personas que buscan a Dios en su juventud tienen una probabilidad más grande de seguir buscando a Dios ya cuando sean adultos. Es la verdad. Yo sé que suena like, obvio, pero es importante, ¿ok? Porque uno ya de adulto, you know, viviendo con necesidades, cuando necesita recursos, cuando necesita ayuda y todo eso, uno que ya cree en la palabra de Dios, tenemos esa paz porque desde niños sabemos Dios está ahí. En cualquier necesidad, en cualquier enfermedad, en cualquier tragedia, aún en los tiempos buenos también, Dios sigue estando allí. No es que no tenemos dudas, porque sí hay dudas, no es que no lo pensamos dos veces, porque sí, pero tenemos esa certeza de que tenemos al Creador del universo con nosotros. Tenemos esa certeza, esa garantía de que, hey, no estamos solos. Y eso lo hemos aprendido desde niños. Y eso nos ayuda. Y hemos visto milagros. Hemos visto cómo personas han cambiado. Hemos visto Dios hacer grandes cosas en otras personas por estar en la iglesia. Algo tan importante es que a veces pensamos que nuestros muchachos no están poniendo atención, pero te aseguro que sí. Te aseguro que sí. Y que el día de mañana, cuando ese muchacho tenga una necesidad o esté pasando por algo, se va a recordar. Y va a decir, wow, yo vi qué pasó uh-huh. en la iglesia. Sí. O vi lo que Dios hizo en la vida de esta persona uh-huh. cuando estaba pasando por esto. Uh-huh. Yo estoy pasando por lo mismo.
3: Sí.
2: Yo puedo ser sanado, yo puedo ser prosperado, amén. Yo tengo salida. You know, y crea en el joven, y también los adultos, por supuesto, crea en ellos esa esperanza uh-huh. en Dios.
3: Amén.
2: Entonces, es tan importante que sus muchachos vayan, vengan esta noche, uh-huh. tanto al servicio de Huellas en la Arena, que son los preadolescentes de 10 a 13 años, uh-huh. también servicio de jóvenes de 14 años en adelante. Uh-huh. Okay, tenemos jóvenes ahí de 25, de 30 años, y está bien. Yeah.
1: Los adultos y también.
2: Está muy bien, it's okay. Son, aquí los recibimos con brazos abiertos.
1: Sí.
2: Y entre todos hacemos el servicio, se dará cuenta que hay muchos jóvenes que participan. Y poco a poco estamos adaptando el servicio para hacer que más jóvenes participen. Y porque eso a mí me ayudó, se lo digo. Yo empecé el ministerio, a participar en el ministerio en el coro. Y me di cuenta que no canto. Y después estuve con los niños, dando clases a los niños de 4 a 9 años. Y siempre me encantaba dar clases de los de 6 y 7. Y estuve ahí por mucho tiempo. No sé, como unos 9 años. Y gracias a Dios, eso me ayudó también a entrar a lo que es la música. Y pude empezar a tocar la batería y dar clases con los niños y fue algo que me ayudó, pero eso empezó cuando yo tenía 11 años y uno piensa, bueno, es que mi muchacho no sabe qué hacer o no hay qué hacer para él o ella y tenemos que recordar, siempre hay algo que hacer. Siempre podemos hacer algo para levantar y glorificar el nombre de nuestro Señor Jesucristo. Y su muchacho quiere participar. Eso es algo que he aprendido. Los muchachos, los jóvenes quieren hacer algo en la iglesia. Quizás usted piensa que no, pero la verdad es que sí. Ellos quieren. Quieren, tienen el deseo, las ganas, tienen también la habilidad de hacer algo, de participar. Entonces le animamos, por favor, traiga a sus muchachos. Y papá, mamá, hay servicio para ti, para los varones, para las damas. Hermana Carmen, yo he visto muchas damas llegar a los pies de Dios. Aquí en un servicio del viernes.
3: El viernes, sí.
2: Yeah. Y estoy tan feliz por eso. Y veo que ellas, you know, traen a su familia.
3: Toda su familia.
2: Yeah. Y eso me llena de mucho gozo, me llena de alegría, porque una mujer puede gobernar la casa.
3: Gobernar la casa.
2: Es la verdad.
3: Si la mamá dijo, vamos, vamos.
2: Exacto. Sí.
3: El esposo no ha llegado, la mujer le va adelante, todos van también. Así que la mujer es el que pone verdad primero el orden y ahí van todos detrás de ella. Así es.
2: Sí, y vemos cuando la mamá trae a sus muchachos. ¡Wow! Lo digo por los jóvenes y también lo veo el domingo cuando la mamá trae a los chiquitos también. Y ellos van a su clase también. Y es algo precioso porque toda la familia va a la iglesia. Y cada miembro de la familia recibe algo.
3: Amén.
2: Y you know, el Día de las Madres hicieron, los niños hicieron algo específico para cada mamá. Y fue algo bueno y algo precioso. Y sí, vemos la participación y la unión de la familia.
3: Amén. Y mira qué bonito es cuando la madre lleva a toda la familia. No es fácil, porque tienes niños, tienes que cambiarlo, bañarlo y desayunarlo. Eso es un trabajo fuerte, pero la madre puede. El Señor ha dado un poder tan grande en las mujeres que yo digo, wow. ¿Cómo hacemos? Y siempre todo sale bien y a la hora, vámonos que ya tenemos que ir, ¿no? Mire, es algo muy maravilloso y muy bonito tener su familia y llevarlo todo a la presencia del Señor, porque después cuando estén más grandes, ellos van a reconocer el sacrificio que su madre hizo con ellos. Y nunca, aún estén en problemas, en difícil problema, nunca van a apartarse. Van a recordar el sacrificio que hizo su madre. Ellos van a seguir en el Señor. Yo me recuerdo cuando estaba niña, mi bisabuela me llevaba a la iglesia. Yo me recuerdo, pero tuve un momento, yo tuve una enfermedad como a los 9 años y el Señor me sanó. Pero aún así, como mi padre no era cristiano, pues yo no seguí. Pero sí ya tenía ya inculcado eso en mi corazón de que había un Dios. Y todavía salí y no buscaba de Dios y tuve una caída en el 12, en el 2012, y el Señor me dijo que si te llamé, no te llamé, te escogí, aquí que te viene. Porque a veces hemos escogido o somos llamados. A veces nos llaman y no voy ahí, pero cuando el Señor te dice ser una escogida, así que te viene porque te viene. Y mira, Él me sanó y aquí estoy sirviéndole al Señor. Y así que también mi familia, mis hijos también buscan de Dios, también han buscado de Dios, ¿verdad? Así que hay que seguir buscando del Señor, incluyendo la familia en la presencia del Señor para seguir el camino. También la generación que viene de sus hijos, sus nietos, sus tataranietos, todos vienen. Cuando estamos en Cristo porque alguien ha dado un decreto de la familia que ya somos del Señor.
2: Así es. Sí, y hoy es un día en donde podemos aprovechar hacer eso. Es traer a los muchachos, traer a toda la familia, porque hay servicios. En Casa de Dios USA estamos ubicados en el 3030 Dickerson Pike, Nashville, Tennessee. Si usted vive en otro estado, si usted vive en otro país, y hay servicios para sus muchachos de jóvenes, por favor, lleve a su muchacho ese servicio. Se lo recomiendo. Yo lo estoy haciendo con mi hijo y mi hija también. Sé que la hermana Carmen también lo hace. Y es algo que ellos no se les va a olvidar. Y van a recibir palabra de Dios que los va a ayudar. No, la palabra de Dios nunca regresa vacía. Entonces, por favor, hágalo. Buenísimo. Así
1: es. Y le recordamos también todos los domingos tenemos lo que es nuestros 4 servicios. El primer servicio es a las 6:30 de la mañana, el segundo a las 8. A las 10 de la mañana tenemos lo que es la escuela de discipulado. Lo que fue el domingo pasado, iniciamos un nuevo módulo, pero usted todavía tiene oportunidad de iniciar. Si usted no ha hecho el discipulado, le animamos que lo haga. Si usted a lo mejor lo comenzó y no lo terminó, esta es la oportunidad para que usted lo pueda terminar. Y también todos los niños, también han entrado niños, han tenido ese deseo de entrar. Y bueno, vemos si es un niño que se puede sentar, escuchar, y ellos también hacen preguntas ahí. A veces son los que más hacen preguntas los adultos, los niños, porque ya tenido. Hacen buenas preguntas que uno dice, wow. Pero igual, si usted quiere entrar con su hijo, entre. ¿Saben? Nunca le quita el deseo de un niño cuando quiere buscar de Dios. Hay niños también, vimos que se graduaron, pero también tomaron la decisión de bautizarse, porque ellos entendieron que lo que es el bautismo. Por eso lo animamos, papá, mamá, traiga a su hijo, entre a la escuela de discipulado. Acuérdense también, tenemos servicio a las 12 del mediodía y a las 6:30 de la noche. Y bueno, también así hablando sobre los niños, queremos recordarles que ya viene un encuentro de niños. Va a ser junio 3 al 6, de junio del 3 al 6. Y bueno, el encuentro de niños, bueno, todos los años lo hacemos. Es un tiempo donde los niños lo esperan con gran deseo. Ellos ya saben que aquí en Casa de Dios va a haber un encuentro para ellos, un tiempo donde ellos van a dejar a papá o mamá por un ratito nada más, pero van a ir y van a recibir palabra de Dios. Pero a la manera divertida, a una manera donde ellos lo van a poder entender, porque cuando le hablamos a un adulto no es la misma manera que le podemos hablar a un niño.
2: Eso es verdad.
1: Ellos aprenden visualmente, como dijo Pastor Moisés, que hasta cambia el tono de voz, porque así tiene que ser algo divertido para, ellos.
3: Para ellos.
1: Y bueno, todos los niños de 6 a 9 años, usted puede registrar a su niño, ya las inscripciones están abiertas, si usted necesita información, nos puede llamar a la oficina número 615-262-2511, o el día cuando usted me ve a mí, Pastora Yadira, Pastor Josué, a Saraí, cuando usted nos mire ahí, usted nos puede hacer preguntas. El domingo también, durante terminando el servicio, usted puede registrar a su niño y ahí estamos para contestar cualquier pregunta. Bueno, ya son las 7 de la mañana con 30 minutos y saludamos rápidamente, gracias a cada persona en esta mañana que nos ha escrito un mensaje, que nos ha bendecido con un mensaje, pero también ha tomado de su tiempo para saludarnos. En esta mañana saludamos a Mari García, que dice, gloria a Dios. Buenos días, Mari, bendiciones a cada uno. Nuestra hermana Fanny Rosario dice, buenos días,
3: bendiciones, Fanny.
1: Apóstoles Rodríguez, pastores, Carmen, Ruth, bendiga. Moisés, Jehová dice, no les sobrevendrá el mal, ni plaga les tocará sus moradas.
2: Amén.
1: Desde el Bronx, Nueva York. Igual, gracias. Dice, y Jesús dijo, id y predicar el evangelio compartiendo el programa, estamos evangelizando.
2: Amén.
1: También el evangelista Randy dice, hoy quiero agradecer a Dios por un año más de vida.
2: Amén.
1: Muchas gracias, Dios, por Radio Vida. Amén. Amén. Bendecimos su vida y bueno, felicidades. Feliz cumpleaños.
2: Yes, sí. Happy birthday.
1: Sí.
3: Ya queremos pastel.
1: Sí. Nuestra hermana Coralia Calderón nos dice, buenos días para todos en cabina. Que Dios les bendiga abundantemente. Amén. Amén. Nuestra hermana Elida Guanare dice, buenos días.
3: Elidas.
1: Y saludos y bendiciones desde Chosica, Perú, si no me equivoco, Perú. Lo estoy pronunciando. Nuestro hermano Napo dice, buenos días, siervos de Dios,
3: Napo.
1: Me los bendiga. Amén.
3: Amén.
1: Bueno, le queremos dejar saber que este tiempo usted puede también, este tiempo es saca tiempo para creer y crecer. Estamos aquí también para orar por su petición. Si usted tiene alguna petición, lo puede hacer a través de Facebook o a través de WhatsApp al número 615-285-3811. Y con gusto le estaremos durante el tiempo de oración, estaremos orando por cada petición, por cada necesidad, porque somos personas de fe, que creemos que Dios sigue haciendo milagros el día de hoy. Que Dios escucha nuestras oraciones.
3: Amén.
1: Que cuando nosotros tenemos fe, sabemos que la fe mueve montañas.
2: Right.
1: So, el día de hoy lo animamos, si usted necesita alguna petición, mándalo ahí a través de WhatsApp o a través de Facebook y estaremos tomando un tiempo para orar por ella.
3: Amén.
1: Y bueno, en este tiempo también vamos a dejar este tiempo para escuchar palabra de Dios.
3: Amén.
1: Esta mañana vamos a abrir nuestros oídos, estar atentos a lo que Dios quiere hablar y bendecirnos a través de su palabra.
3: Así es, amén.
2: Amén. Entonces, vamos a estar leyendo lo que es el libro de Lucas. Es lo que estamos estudiando durante este mes de mayo aquí en Casa de Dios. Yo sé que hay muchos que también nos están acompañando en esta lectura. Cada mes estamos estudiando un nuevo libro. El mes pasado estuvimos estudiando lo que es Nehemías. Y wow, Nehemías fue muy, muy bueno. Y es algo que me gustaría que todos pudieran leer Nehemías. En verdad, muchos mensajes, uno después de otro, que uno puede sacar de ese libro. Igualmente el libro de Lucas.
3: Uh-huh.
2: El libro de Lucas es especial porque el libro de Lucas tiene varias historias, varias parábolas que solamente aparecen en el libro de Lucas. En su totalidad hay 16 parábolas únicas para el libro de Lucas comparando el libro de Lucas a los otros evangelios, que es Mateo, Marcos y Lucas y Juan. Sí, Lucas tiene más parábolas únicas.
3: Uh-huh.
2: Y hoy vamos a estar hablando acerca de una de ellas, pero antes de eso vamos a darle gracias a Dios, vamos a hacer una oración y entramos al mensaje. Dios, tú eres maravilloso, eres precioso y te honramos, te glorificamos. Y sabemos, oh Rey, que tú estás aquí, que tú vives hoy y que nos has dado esta oportunidad de compartir tu palabra. Y Dios, te damos gracias por eso. Gracias por cada persona que está escuchando, por los que van a escuchar después. Te doy gracias por cada vida, cada persona. Te doy gracias por tu palabra, porque tu palabra es poderosa. Nos transforma, nos libera, nos hace reaccionar para mejorar nuestras vidas. Y Dios, la palabra de hoy, sé que nos tocará. Nos va a bendecir, nos va a corregir. Amén. Y sé que va a llegar hasta lo más profundo de nuestro ser, porque es tu palabra, no la mía. Y la compartimos con todo amor y con todo respeto a tu palabra. Y te damos toda honra y toda gloria en el nombre de Jesús. Amén. Entonces, bueno, hoy sí, es un mensaje, pueden decir, un poco fuerte. Pero creo que es muy necesario y este mensaje primeramente es para mí. Okay, cuando preparé este mensaje yo tuve que pensar muy bien en mi vida y decir, wow, yo necesito corregir acá, necesito corregir allá, necesito mejorar estas partes de mi vida. Entonces el tema o el título del mensaje de hoy es ¿qué tipo de cristiano soy?
3: Santo.
2: Yes, por eso. Oh, I'm sorry. Hoy viene fuerte.
3: Le dije que venía fuerte.
2: ¿Qué tipo de cristiano soy? Y para empezar, quiero leer algo en Salmos. Si podemos ir a Salmos 51. Salmos 51, versículos 16 y 17. Este salmo fue escrito por David. Después que había pecado con Betsabé. Esto es después de que él tuviera esa conversación con el profeta Natán. Si usted no sabe de lo que estoy hablando, por favor, lea el libro de Segunda de Samuel, Primera y Segunda de Samuel. Y ahí está lo que sucede con David y Betsabé. Y David entra en una oración profunda y muy poderosa. Salmo 51 es uno de los salmos más reconocidos. Ahora, pero vamos a leer el versículo 16 y 17 de Salmos. Dice, en la versión Reina Valera, dice, porque no quiere sacrificio, no quiere sacrificio que yo lo daría. No quieres holocausto. Los sacrificios de Dios son el espíritu quebrantado. Al corazón contrito y humillado, no despreciarás tú, oh Dios. Lo voy a leer en la versión NTV que dice, tú no deseas sacrificios. Este es David orando a Dios. De lo contrario, te ofrecería uno. Tampoco quieres una ofrenda quemada. El sacrificio que sí deseas es un espíritu quebrantado. Tú no rechazas un corazón arrepentido y quebrantado. Oh Dios, wow. Dios no rechaza un corazón arrepentido y quebrantado. Yo, como una persona que me digo ser cristiano, digo que soy cristiano, tengo un espíritu quebrantado, tengo un espíritu arrepentido delante de Dios, tengo un corazón arrepentido, tengo un corazón quebrantado delante de Dios, porque eso es lo que Dios quiere. Eso es lo que Dios quiere.
3: Amén.
2: Entonces, al preparar este mensaje, pensé, ok, ¿qué tipo de cristiano soy? Y yo me he hecho esta pregunta. Antes me he hecho esta pregunta, ¿qué tipo de cristiano soy? ¿Cómo me presento delante de los demás? ¿O quién soy? ¿Qué cristiano soy el de lunes al sábado cuando no estoy en la iglesia, cuando estoy a solas? El otro día tuve una conversación con una persona y me dijo, me cuesta creer a veces los milagros que leo en la Biblia. Y yo me quedé pensando, pero ya, ¿cómo que te cuesta creer? ¿Qué te pasa? En serio, le hice la pregunta, ¿qué te pasa? Y dijo, sí, es porque, tú sabes, Moisés abrió el mar en dos, Noé con el diluvio, el arca, Pedro caminando sobre agua, y son milagros, porque son milagros, ¿ok? Claro. Es sobrenatural, sí. Y no algo que no sucede. Y ese es un milagro, porque si un milagro sucede todos los días, no sería un milagro, ¿right? Es algo sobrenatural, algo que no tenía que pasar, pero por gracia y misericordia, por el poder de Dios, sucedió. Uh-huh. Y entonces yo le dije a esta persona, ya va, ¿cómo es posible que no crees en milagros? O no es que no crees, pero estás durando. Uh-huh. Entonces, eso me hizo a mí pensar. Y yo dije, bueno, ya va, ¿yo qué tipo de cristiano soy? ¿Soy de aquel que cree en milagros? Porque hay mucha gente que cree en Dios, pero dice que los milagros quedaron en el pasado. Quedaron en la Biblia. Ya no suceden. Y yo los entiendo porque uno lee la Biblia y dice, wow, a Elías fue llevado en un carruaje de fuego. Y no, like, what? ¿Eso cómo sucede? Eso no está sucediendo hoy. Y no, hay tantos milagros en la Biblia y uno se queda como, wow, ¿cómo sucedió eso? Pero después me acuerdo de lo que Dios ha hecho por mí. Uh-huh. Y eso, y Dios ha hecho muchos milagros en mi vida. La verdad, lo ha hecho mucho en mi vida. Entonces, eso me garantiza, me da la certeza que sí, todavía suceden milagros. Uh-huh. Ejemplo, yo a los 2 años, y este testimonio lo da mejor mi mamá y mi papá, yo tenía una enfermedad que 1 de cada 100,000 tiene, ¿ok? Uh-huh. Yo era el escogido en tener esta enfermedad.
3: Gloria a Dios.
2: Gloria a Dios, ¿verdad? En verdad, sí, para la gloria de Dios. Y una enfermedad donde yo me iba a quedar como una persona especial, vegetar por el resto de mi vida, o iba a morir muy temprano. Uh-huh. Y sucedió un milagro.
3: Un milagro.
2: Ok, yo no tengo que estar vivo. De acuerdo a los doctores, yo no debo estar vivo. No debo poder pensar por mí mismo. No debo moverme a I don't know, ¿cómo decirlo? No debo ser una persona normal. Ok. Santo. No solamente eso, otro milagro que sucedió en mi hogar cuando yo era chiquito, yo no me acuerdo de esto, pero mi hermana mayor, ella no podía caminar cuando era pequeña. Y quizás ustedes han escuchado este mensaje, este testimonio, porque lo ha compartido la apóstol Vilma, mi mamá. Pero ella camina bien,
3: Normal.
2: Otro milagro es, y uno reciente que pasó hace 2 años, hubo un tornado horrible aquí en el estado de Tennessee. Yo estaba en el lugar donde cayó el tornado, literalmente. Wow. Yo vi las paredes y el techo caer al frente de mí, y yo estaba con mi esposa, con mi hijo y con los amigos de mi hijo celebrando el cumpleaños de mi hijo. Y yo vi cómo el techo iba cayendo como un dominó delante de mí. Y mi esposa, yo y varios de los muchachos que estaban con mi hijo y mi hijo empezaron a orar. Y solo orar. Y yo solamente me acuerdo diciendo, Dios, yo cancelo este tornado en el nombre de Jesús. Pensé en Jesús en el barco cuando él dijo, hey, tormenta, te calmas en el nombre de Jesús. Y eso es lo que yo repetía. No sé si lo dije 2 veces o 3 veces o 100 veces, pero lo dije tantas veces. Y hermana Carmen no me lo va a creer. Y el edificio iba cayendo tu, como estilo dominó delante de mí. Y como 1.5 pies delante de mí, ahí paró. Y al ver todo lo demás, estamos en un lugar público. Había más de 200 personas en el lugar donde yo estaba. Yo vi escombros por todas partes, alrededor de mí, al frente y todo eso. Pero en el círculo donde yo estaba con mi familia y con los amigos de mi hijo, no había ningún escombro.
3: Santo.
2: Cero. Estaba limpio como que si alguien hubiera limpiado.
3: Dios,
2: y eso, wow. Y gloria a Dios, de las 200 personas, ninguno fue afectado.
3: Señor.
2: Ninguno salió lastimado. Y al salir del lugar vimos el edificio, todo quebrantado, todo. Y tenía videojuegos, esos grandes de, tú sabes, de máquinas grandes de juegos, porque fuimos a un lugar de familia donde hay boliche, habían pelotas de boliche, ¿ok? Había de todos, había carritos de go-karts que volaron, ¿ok? Todo se fue. Y las máquinas, las vías, estas cosas pesan un montonón. Y ninguna cayó sobre alguien. Ninguna de las pelotas de bowling cayó sobre alguien. Nada, nadie fue afectado. El techo llovía más adentro que afuera. Cuando todo ya se había calmado, estaba un desastre completo. Pero nadie fue afectado. Eso es un milagro de Dios. Entonces me empecé a pensar en esas cosas y dije, sí, yo creo en milagros.
3: Claro que sí.
2: Yo creo en milagros. Vi a cómo Dios sanó a mi mamá de cáncer. ¿Ok? Eso es, wow, eso es tan impactante. Entonces yo soy ese cristiano y lo digo con humildad, yo creo en milagros.
3: Claro que sí.
2: Yo creo en milagros. Yo soy ese tipo de cristiano que yo creo que un milagro puede suceder en tu vida, en mi vida. Claro, y que para Dios no hay límites. No hay nada de límites. Él te puede sanar así, de un solo. Tomará su tiempo porque Él está probando nuestra fe, pero de que te puede sanar, te puede sanar. No hay nada imposible para Dios.
3: Así como dice el apóstol, tenemos que ver lo imposible posible, ¿verdad?
2: Tenemos que verlo en que lo posible, que la sanidad, que la salvación, que Dios te puede rescatar, te puede sacar de esa situación donde estás. Él puede mover todo, Él mueve los aires, Él mueve todo. Dios mueve todo.
3: Todo.
2: Entonces, cuando me hago esta pregunta, ¿qué tipo de cristiano soy? Soy esa persona. Soy ese tipo de cristiano que cree en milagros. No me importa si me llamas loco, no me importa lo que digan de mí. I don't care.
3: ¿Sí?
2: Lo que sé es que Dios hace milagros todos los días.
3: Sí, Dios hace milagros todos los días. Hay personas que dicen, una vez yo vi una señora, bueno, ella era de Testigos de Jehová, y estaba hablando conmigo, me dice que en antes era que Jesucristo sea milagro, que ahora no. Yo dije, pero ¿cómo si yo no soy antes de Jesucristo? Y Él hizo mucho milagro en mí. Y Él hizo milagro en mí, entonces... hace todavía los milagros porque el Señor está vivo, su palabra está viva. Así que sigue siendo milagro antes y ahora y siempre va a ser milagro. ¿Verdad?
2: Exacto. Dios no ha cambiado. Yo le he dicho a la gente, Dios es el mismo ayer, hoy y para siempre. Si hizo milagros en el tiempo de la Biblia, lo sigue haciendo hoy. Lo sigue haciendo hoy y tenemos que seguir creyendo. Ahora,
3: es posible para Dios.
2: Otra vez la pregunta es, ¿qué tipo de cristiano soy? ¿Soy de aquel que busca de Dios de lunes a sábado? Y hablamos un poquito acerca de la importancia de lo que es hacer el estudio en el hogar. También hablamos un poquito acerca de los servicios de jóvenes los viernes, los servicios de familia los días miércoles. Mira, ya estamos pensando... Domingo vamos a la iglesia, el miércoles vamos a la iglesia y el viernes, muy bien, nos falta 4 días. ¿Qué estamos haciendo durante esos 4 días? Y no, estamos buscando de Dios. Y usted dirá, bueno, es que tengo que trabajar. Qué bueno, yo también tengo que trabajar. Todo el mundo tiene que trabajar. Pero mientras trabaja, pon música cristiana. Es la verdad. Rodéate de un ambiente cristiano, un ambiente con Dios. Es lo mejor que puedes hacer. Si tienes la oportunidad de usar audífonos mientras trabajas, pon un mensaje. Escucha Radio Vida. Pon un mensaje de la palabra de Dios. You know, pon la palabra de Dios. Algo que yo hago mientras voy manejando es yo pongo el libro de Lucas en audio y lo escucho y lo escucho y lo escucho. Y cada día hago... la rutina de escuchar 1 o 2 capítulos y repito esos capítulos y lo pongo en español o lo pongo y después lo cambio a inglés y después lo cambio en diferentes versiones y no me voy más de 2 capítulos porque mucha información a veces no retengo nada. Y los primeros capítulos de Lucas son largos. No sé si se ha dado cuenta. Wow, del 1 a 6, cada uno son larguísimos. Pero es lo que hago. Y usted puede hacer eso, buscar de Dios de lunes a sábado. Cuando lleguemos al cielo, yo creo que eso es lo que va a ser lo más determinante. Si busqué a Dios de lunes a sábado, porque el domingo estamos en la iglesia, yo te veo, tú me ves, y todo el mundo celebrando y glorificando a Cristo juntos. Pero ¿qué hicimos durante la semana? Y no, y es ahí donde vamos a tener que decirle, Dios, yo sí te busqué. Y él va a decir, wow, sí me buscaste. Leíste la Biblia, oraste durante la semana, compartiste a la palabra de Dios con alguien, escuchaste música. Créeme que escuchar música cristiana, ¿cómo te cambia el día?
3: Amén.
2: Es la verdad. Sí. Es
3: y
2: la
3: te
2: verdad.
3: Libera, si te enferma, te sana. En el medio de la alabanza, el Espíritu Santo se mueve y te alegra. Estás trabajando, no sientes trabajo, no sientes cansancio, porque el Espíritu Santo está ministrando y te libera todo ese cansancio.
2: El día de ayer, yo estando en casa, mi hijo tenía que hacer algo, mi hija también, mi esposa también. Entonces, yo estaba en casa solo por un momento. Yo conecté un Bluetooth, puse una canción de un grupo que se llama Elevation Worship y el tiempo pasó rápido, pero yo estaba feliz. Mandé mensaje a todos los jóvenes, me puse a limpiar un poquito y el tiempo voló, pero yo estaba ocupado y en ningún momento me sentí triste, me sentí mal y nada, ni cansado. No. Es la presencia de Dios, el invocar el nombre de Jesús. Cambia el ambiente. Sí. Es la verdad. Cuando invocamos el nombre de Jesús, nombre que sobre todo nombre, cambia el ambiente. No importando dónde estés, hazlo durante la semana. Busca de Dios. Tenemos que leer la Biblia. Tenemos que leer la Biblia. Hacer el estudio en el hogar es vital. Es muy importante para tu crecimiento espiritual. Y sí, yo creo que esto es lo que va a determinar si entramos al cielo o no, es quiénes somos durante el lunes a sábado. Eso es muy importante. Ok, otra vez la pregunta, ¿qué tipo de cristiano soy? ¿Soy de aquel cristiano que soy súper evangélico y no puedo levantar una basura? ¿No estoy sirviendo en la iglesia? ¿No ayudo? ¿No hago los quehaceres en la casa? Déjame decirte que lamentablemente he conocido mucha gente.
3: Sí.
2: Y Dios los bendiga. Dios toque sus corazones. Pero he conocido personas que, bueno, son predicadores. Y entonces no pueden mover una silla. No pueden levantar una basura. Y yo a veces me pregunto, ok, quizá le duele la espalda. I don't know. Quizás tiene una pierna mala y no puede. Y lo entiendo. Y no es que estoy ahí mirando a todos los pastores. Nada que ver. Pero lo digo por mí. Yo, mi esposa y yo somos pastores de jóvenes. Yo quiero ser ese estilo de persona que si veo a alguien caído, lo voy a levantar. No importando si yo llevo traje, el mejor traje del mundo. No importando si me tengo que ensuciar, voy a levantar esa basura, voy a limpiar esa área. ¿Por qué? Porque soy un creyente, soy una persona que ama a Dios. Yo cuido mi hogar, pero también cuido la casa de Dios, la iglesia. También cuido mi ciudad. Me importa lo que está sucediendo en las escuelas, me importa lo que está sucediendo en el gobierno. No me voy a meter en políticas, pero voy a hacer lo posible para ayudar, porque amo a Dios. No soy, ¿cómo te digo? No quiero sonar mal. Pero, tenemos que hacer algo. Tenemos que servir.
3: Nosotros los cristianos tenemos que marcar la diferencia.
2: Exacto, thank you, yes. Tenemos que marcar la diferencia. Que la ciudad diga, yo quiero que el estado diga, yo quiero que los habitantes busquen de Dios, porque esa gente cuida la ciudad. Y no, eso es lo que tenemos que hacer. Queremos marcar una diferencia, tenemos que cuidar la ciudad, tenemos que orar por la ciudad, orar por los líderes. Empezamos el día de hoy con hermana Carmen orando por el presidente, los gobernantes, los legisladores. Aunque nos caigan mal, Es nuestro deber, porque nosotros amamos a Dios. Amén. O voy a ser súper religioso y me voy a apartar. No, es ahí, yo lo digo por mí, porque me ha pasado y digo, wow, no me puedo juntar con esa persona porque mira, yo soy limpio, yo soy evangélico, yo soy, no. No puedo, I don't know, yo veo la vida de Jesús y veo que todo lo que él hizo contradice lo que dicen los religiosos. Y veo que en el tiempo de Jesús, su vida, los que más criticaban, es más, los que crucificaron a Jesús, fueron los super religiosos. Fueron los sacerdotes, los fariseos, los escribas, las personas super llenos de doctrina y todo eso. Y me pregunto, wow, yo no quiero ser como esas personas. Y digo, yo no quiero ser ese tipo de cristiano que, bueno, tengo mi traje bonito y yo no puedo ir a limpiar, no puedo hacer esto. No, hey. Me gusta mucho lo que dice en Lucas 14:11. Lucas 14:11. Y yo lo tengo en NTV. Hermana Carmen, creo que usted lo tiene en Reina Valera, ¿verdad?
3: Reina Valera.
2: Lucas 14:11. Si lo puede leer, please.
3: Dice, ¿por qué cualquiera que se enaltece será humillado? Y el que se humilla será enaltecido.
2: Amén. En NTV dice, pues aquellos que se exaltan a sí mismos serán humillados. Y los que se humillan a sí mismos serán exaltados. ¡Wow! Yo veo eso. Jesús tenía toda la oportunidad de exaltarse a sí mismo. Y decir, mira, ¡wow! Sané a esta persona. Mira, ¡wow! Sané a esta otra persona. Y mira, la gente me toca y ¡pum! Son sanados. La gente solamente me mira y son sanados. La gente, Jesús tenía todas las oportunidades de literalmente exaltarse a sí mismo, hacerse rey, tenía todo y no lo hizo. Se humilló y los demás lo exaltaron. Se humilló. Él se sentaba con las peores personas para comer. Muchas veces en la lectura vemos que los fariseos critican a Jesús y a sus discípulos porque decían, ¿cómo es posible que él se sienta con la gente normal? ¿Cómo es posible que ellos se sientan a comer con los cobradores de impuestos, con la gente de la calle, con los enfermos? ¿Cómo es posible? ¿Cómo es posible? Y yo me quedé pensando, wow, yo espero que yo no sea así.
3: Sí,
2: yo no puedo ser así. Eso sería terrible. Sería muy mal. No puedo ser ese tipo de cristiano. No, tengo que cambiar. Y si soy así, tengo que cambiar, hermano. Sí. Dios te va a usar, pero si nos dejamos usar por Dios.
3: Amén.
2: Y no tenemos que dejarnos usar por el Espíritu Santo. El Espíritu Santo quiere hacer milagros a través de ti. Quiere que tú toques cada corazón, que tú llenes estadios de personas ansiosas por Cristo. Pero eso empieza con la humildad. Y estoy hablando de servicio, no estoy hablando económicamente o nada de eso, porque Dios te quiere prosperar, Dios te quiere bendecir económicamente. Estoy hablando de nuestro carácter, ¿ok? Dejemos de ser los super religiosos, el intocable pastor, ¿ok? No. Algo que me gusta mucho acerca de Jesús, y esto lo vemos en Mateo capítulo 20, versículo 28. Mateo 20, versículo 28. Voy a leer, aquí tengo las dos versiones. Habla acerca de Jesús y dice, como el Hijo del Hombre no vino para ser servido, sino para servir y para dar su vida en rescate por muchos. Vino por dos razones. Dice, no vino para ser servido, sino para servir y para dar su vida en rescate por muchos. Aquí están las dos cosas o los dos propósitos de la vida de Jesús. Mm-hmm. Para servir y dar su vida en rescate. Esas son las dos razones por las cuales Jesús vino al mundo. Para servir. Nos vamos a enfocar en esa. Para servir. Tú y yo hemos sido llamados para servir a los demás. Amén. Si tú dices, yo soy cristiano, si te llamas cristiano, si te llamas un creyente de la palabra, tenemos que servir. Tenemos que servir a otro. Había una persona, se me olvida cómo se llama, que decía, el que no sirve, no sirve. I don't know. No. Pero el que no sirve, no sirve. Y tiene tanto sentido. Dije, wow, sí, tiene razón. Si mi vida no es una vida de servicio, no, ¿qué estoy haciendo? Si quiero imitar a Jesús, que dio su vida para servir, vino para servir, entonces, ¿qué estoy haciendo? ¿Y no? ¿Qué estoy haciendo? Si no estoy sirviendo a Jesús, si no estoy ayudando, y ayudando sin pedir algo. Okay, esa es otra cosa. A veces pedimos y estamos cambiando favor.

0: sirve de todo corazón, hay una recompensa grande.
1: Amén, amén.
0: Yo puedo testificar, y también hermana Carmen, Ruth, que tenemos pastores que sirven a Dios.
1: Amén, así es.
0: Y conozco muchos, de muchas ciudades, de muchos lugares, que sirven a Dios.
1: Que sirven a Dios.
0: Y eso así debe ser. Cuando yo pienso en los más grandes en la Biblia, y no los apóstoles, los profetas, los maestros evangelistas, los más grandes en la Biblia, todos ellos tenían algo en común. Que todos ellos se humillaban delante de Dios. Que todos ellos se humillaban sin temor, sin pena, sin vergüenza, y daban su vida a Dios.
1: Amén.
0: En servicio a Dios. Eso es lo que yo veo. Cuando leemos, David tuvo que apacentar ovejas, pastorear ovejas. Ese es no es un trabajo fácil. No lo es. Tuvo que estar en el terreno del enemigo por mucho tiempo.
1: Mucho tiempo.
0: Obedeciendo aún su autoridad espiritual, que lo quería matar.
1: Sí, porque era bien acusado por
0: Vemos a todos los discípulos, a los apóstoles, que sirvieron, tuvieron que ir a los lugares, peores lugares, a hacer la voluntad de Dios. Cuando Jesús los envió de dos en dos a predicar allá, a predicar acá, no los mandó a templos, no los envió, hey, vayan a esa iglesia grande. Lo envió a las peores calles, a los lugares más peligrosos. Vemos al apóstol Pablo igual. Y no, vemos a los más grandes de la Biblia humillándose y sirviendo. Humillándose y sirviendo. Hay un testimonio, no voy a decir el nombre del pastor, pero que me impactó mucho. Era como hace unos, ahora unos 10 años. Estamos en un campamento de jóvenes. Y esto era antes de tener nuestro propio campamento. Que gracias a Dios, por misericordia, tenemos un campamento. Pero rentamos un lugar en Chattanooga. Y me acuerdo, teníamos un pastor invitado para esta actividad. Y este pastor tiene una iglesia de miles. ¿Okay? De miles de jóvenes. Pero lo que me impactó tanto es que después de una prédica hubo un tiempo de receso. Y regularmente yo veo a muchos pastores se esconden. Y están cansados. Eso está bien. Muy bien. No hay rollo. Pero él empezó a hablar con los jóvenes en su tiempo de receso. Y después los vi jugando básquetbol, baloncesto con los jóvenes. Y eso me cambió la perspectiva. Porque yo dije, si él, que tiene una iglesia de miles, hace eso, se conecta con los muchachos, yo quiero hacer lo mismo.
1: Wow.
0: ¿Ok? Yo quiero hacer lo mismo. Había otro pastor en otra ocasión también que está aquí en los Estados Unidos, tiene una iglesia grande en Florida. Y fuimos a un campamento. Y en la noche hubo un tiempo de receso. Igual, fue algo similar. Y él jugó con nosotros voleibol. Y era a las 8 de la noche y seguimos jugando. Hicimos un torneo así grande. Y jugamos hasta como las 12 de la noche. Teníamos una predicación con él el día siguiente, temprano. Pero jugamos y vi, él no le importa ser el gran pastor. Él quiere conectarse con la persona. Y de alguna manera muestra el amor de Dios a todos. Eso lo vemos acá en nuestra iglesia, nuestro apóstol. ¿Cuántas veces lo hemos visto mover sillas, limpiar acá, limpiar allá? Ayudar a la gente.
1: Servir.
0: Todo el tiempo. Y lo vemos.

0: para engrandecer a nuestro apóstol. Usted mismo puede venir y verlo.
1: No, yo he escuchado que el apóstol es muy servicial, que da buen servicio. Sí, es.
0: Ya, y lo dice mucha gente mucha que gente. No va a la iglesia. Dice, ese no hombre ahí es un hombre servicial. Pero yo, y lo he visto en nuestro apóstol, y lo he visto en otros líderes, y yo digo, yo quiero ser como de esas personas. Sí. Porque vinimos a servir.
1: A servir.
0: Y servir a veces es pasar tiempo con las personas.
1: Amén.
0: Es estar cerca de las personas, escuchar a las personas. Okay, somos creyentes en la palabra de Dios y nuestro deber es ayudar a otra persona a llegar a los pies de Cristo. Ya que somos cristianos, ya que estamos en el camino correcto, ahora tengo que ayudar a otra persona a llegar a los caminos de Dios. ¿Y cómo hago eso? No todo el tiempo es en un púlpito. No todo el tiempo es, es sirviendo a los demás. Es sirviendo a los demás. Entonces, hice esta pregunta, ¿qué tipo de cristiano soy? Yo quiero ser el tipo de cristiano que imita a Jesús, que vino a servir y dar su vida en rescate por otros. Ahora por fin vamos a leer lo que es Lucas, pero vamos a ir con el ID primeramente y seguimos.
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0: Muy bien, aquí seguimos en Radio Vida. Estamos compartiendo la palabra de Dios. La predicación del día de hoy tiene por título ¿qué tipo de cristiano soy? Y voy al último punto. Y para esto quiero leer Lucas 18, capítulo 18, versículos 9 al 14. Lucas 18, 9 al 14. Y de aquí nace este mensaje. Y voy a leer la versión NTV. Lucas 18, 9 al 14. Y dice lo siguiente. Dice, luego Jesús contó la siguiente historia a algunos que tenían mucha confianza en su propia rectitud y despreciaban a los demás. Jesús era fuerte, mira. Dice, y Jesús habla. Y esto solamente se encuentra en el libro de Lucas. Entonces, dos hombres fueron al templo a orar. Uno era fariseo. Y el otro era un despreciado cobrador de impuestos. El fariseo de pie, apartado de los demás, hizo la siguiente oración. Te agradezco, Dios, que no soy como otros, tramposos, pecadores, adúlteros. Para nada soy como ese cobrador de impuestos. Ayuno dos veces a la semana. Y te doy el diezmo de mis ingresos. En cambio, el cobrador de impuestos se quedó a la distancia y ni siquiera se atrevió a levantar la mirada al cielo mientras oraba, sino que golpeó su pecho como en señal de dolor mientras decía, «Oh Dios, ten compasión de mí, porque soy un pecador». Jesús dice, les digo que fue este pecador y no el fariseo quien regresó a su casa justificado delante de Dios. Pues los que se exaltan a sí mismos serán humillados y los que se humillan serán exaltados. De aquí nace esta predicación. ¿Qué tipo de cristiano soy? ¿Soy como el fariseo o como el cobrador de impuestos? La pregunta es esta. Cuando yo oro, me estoy presentando como, mira Dios quién soy. Yo tengo esto, tengo lo otro. Uh-huh. Y quizás uno dice, bueno, tiene razón. Tiene muchos títulos. Tiene un doctorado, una maestría y todo eso. Y lleva miles de años haciendo esto y lo otro. Si vamos por títulos, siempre habrá otra persona que tiene más. ¿Ok? Recuerde eso. Si estamos hablando de títulos, el día de mañana va a encontrar a otra persona que tiene más títulos que tú. Uh-huh. Es la verdad. Lo más interesante es que a Dios sí le importa que estudies. Uh-huh. Sí le importa que saques ese doctorado, esa maestría. Es importante porque para eso Dios te pone en lugares altos porque eres una persona estudiada con experiencia. Pero cuando nos presentamos delante de Él, ninguno de esos títulos tiene uh-huh. significado. Uh-huh. Al llegar al cielo, no vamos a poder decir, hey Dios, yo debo estar en esa lista porque tengo un doctorado en esto, tengo una maestría en esto, tengo 50 años en la iglesia. No. Bueno, uh-huh. es muy bueno. Uh-huh. Pero Dios va a decir, ok, pero tienes Cristo en tu corazón. Uh-huh. Like, hey, veo muchos títulos en ti, pero no veo a mi hijo en ti.
1: Wow.
0: ¿Dónde está Jesús?
1: Ahí es duro.
0: ¿No? ¿Dónde está Jesús? Y aquí vemos claramente un fariseo en su oración. Y este es Jesús hablando. Y él está hablando a gente de autoridad y les da este ejemplo. Wow, uh-huh. les dio este mensaje directamente a los fariseos, sacerdotes, a jebuseos, a los escribas, a todos. Él está diciendo, hey, esta persona no regresó a casa rescatado, renovado, justificado. No. Su oración fue horrible. Su oración fue, mira los tramposos, mira los pecadores, mira los adúlteros. Yo no soy como ellos. ¡Wow! ¿Dónde le nació este ego tan grande? Yo no quiero ser como esa persona. Amigo, no seas esa persona.
1: Amén, así es.
0: Así no levantamos, exaltamos a Dios. Uh-huh. De ninguna manera. Uh-huh. Y se lo digo porque yo, gracias a Dios, he tenido la oportunidad de servir en el ministerio y he conocido mucha gente. Y lo digo como músico, no como pastor, se lo digo como músico. He conocido a músicos que son buenísimos, ¿ok? Son, wow, los mejores músicos. Pero ni te saludan. Y uno dice, ok, hey, está bien, no me saludes. Quizás estás teniendo un día malo, whatever. No voy a decir nada. Pero, por favor, que así no seas con Dios. Claro. Sea así conmigo, no importa. Pero con Dios, no podemos ni nos sacar pecho ahí con Dios. No, es like, come on. Por eso, ¿qué tipo de cristianos somos? Estamos reclamando algo que no merecemos. ¿Qué estamos haciendo? Y lo digo porque suena chistoso, pero hay muchos que están pasando por esto.
1: Sí.
0: Hay muchos que creen que se merecen la salvación. Y ninguno lo merece.
1: No.
0: Hay muchos que dicen, bueno, mira la iglesia que tengo. No. Esa es la iglesia de Dios. No de nosotros. Mira el auto que tengo, mira dónde estudio, mira la casa, mira todo lo que tengo. Hey, todo eso se va a ir, todo eso se va a quedar aquí. Y no, recordemos que nosotros todo se lo debemos a Dios. Todo, completamente todo. No merecemos nada.
1: Todo de Él.
0: Todo es de Él. Y veo esta lectura y dije, wow, esto nos está hablando hoy. ¿Cuántos de nosotros hemos caído en esto? Y hablamos como el fariseo que se apartó de las demás personas. Cuando tu deber de cristiano es acercarte a las personas.
1: Amén.
0: Es acercarte a la persona que está caída, al pecador. No para cometer los pecados, para ayudarle salir de esos pecados, para predicarle la palabra de Dios. Mira lo que el fariseo llama a la gente. Dice, esos tramposos, los llama pecadores y adúlteros. Eso es lo que el fariseo lo está llamando, en vez de decirle, mira, esa persona que quizás roba, ya no va a robar más, vamos a ayudarlo. Esa persona que peca, ya no va a ser pecador, sino que va a ser hijo de Dios. Esa persona que está adulterando, que está brincando de acá, ya, en sus relaciones. No, esa persona va a ser una persona ya limpia, una persona salvada de esa adicción, de esa, de esa debilidad. Va a salir de eso. Es cuando nosotros vemos a alguien que está pasando por algo, oremos.
1: Orar.
0: Y no, es la verdad. Pongamos a esa persona en las manos de Dios. No sabemos lo que está pasando. Y no, es... Wow, ok. Hay un testimonio que quiero contar. No voy a decir nombres. Pero hace como... cuando estamos construyendo aquí Casa de Dios en este edificio. Entonces era 2015. Wow, han pasado 11 años. Ok, pero... durante ese tiempo había una familia que tuvieron una tragedia. La hija mayor estaba por graduarse y hubo un accidente horrible donde chocaron, creo que era 2 semanas antes de graduarse. La cosa es, la jovencita que tenía, si no estoy equivocado, tenía 17 o 18 años. Ella estaba pasando por situaciones, ¿ok? Ella estaba pasando por tentaciones y dejándose influenciar por el mundo. Y antes era una muchacha cristiana y se apartó. Entonces se apartó y se empezó a vestirse diferente, a juntarse con las personas equivocadas, a hacer cosas incorrectas. Y me acuerdo que yo recibí esta información por medio de uno de los jóvenes acá en la iglesia y me dijeron, hey, ¿puedes ir a orar por esta muchacha? Yo dije, sí, está bien, ¿dónde está? Está en el hospital que está cerca de aquí, el TriStar. Y yo llegué solamente sabiendo que ella era una muchacha que se había apartado de Dios. Y me enviaron una foto para saber quién era. Pero ella acaba de tener un accidente. Yo no sabía la gravedad. Ya estaba pensando en esa palabra en inglés. ¿Cómo lo digo en español? La gravedad del accidente. No lo sabía. Sé que era en la ciudad de Hendersonville. Y sé que se hizo grande porque lamentablemente 2 jóvenes fallecieron. Pero era un accidente grande. La cosa es, yo llegué al lugar. Y la mamá y el papá se acercaron a mí antes de yo entrar al lugar y me dijeron, no queremos más pastores acá. Y yo dije, wow, ¿qué pasó? Yo no conozco esta familia. Yo vine de parte de la iglesia, de aquí, Casa de Dios, y para orar y acercarme y predicarle a esta muchacha. ¿Okay? Pero ellos me dijeron, yo no queremos más pastores. Y yo solamente hice una pregunta, ¿por qué? Y me dijo, porque los últimos 5 que han llegado solamente han criticado a mi hija. Solamente le han dicho, esto te pasa por pecadora. ¡Oh, my God! Hermana Carmen, no. yo me sentí tan avergonzado porque dije, este no es el evangelio que yo creo. Entiendo, pecamos, pero no soy yo. Yo no voy a apuntar o señalar a alguien. Nunca voy a hacer eso. Y si lo hago, por favor, me lo dicen. Porque para yo mismo corregirme, porque no puedo hacer eso. Si Jesús no condenó a las personas, como hizo con la mujer, la ramera, la prostituta, dijo, yo no te condeno. Si ellos no te condenan, yo también no te voy a condenar. Es más, ¿y quién soy yo para decirle a otra persona que es pecador si yo también soy pecador? Si yo también cometo muchos errores y yo literalmente tuve que disculparme con los padres de esta muchacha que yo no conocía. Y yo le dije, mira, yo no vengo a decir nada de eso. Yo solamente vengo a orar por sanidad. Solamente vengo a animar a ustedes, a la familia, a tu hija y recordarle que Jesús la ama. No importando lo que ella hizo hace dos semanas o ayer, eso no importa. Amén. Lo que importa es hoy. Jesús te ama hoy. Y después de hablar con ellos, ellos me dejaron entrar, ellos estaban ahí presentes y perfecto. Yo dije, hey, ustedes, no quiero que se vayan, quédense aquí. La muchacha le habían cortado todo el pelo porque tenían que abrirle aquí en la cabeza. Entonces le cortaron todo el pelo y le pusieron staples, grapas. Oh my God, de la cabeza y también en el pecho. Fue algo tan grave. Y ella estaba respirando por un tubo. Y ella me estaba mirando todo el tiempo y literalmente yo solamente le dije, Dios te ama. No importa lo tu pasado, Dios te ama. Y el hecho de que estás viva hoy es un milagro de Dios. ¿Okay? Es un milagro de Dios y solamente te quiero decir que eres una muchacha preciosa delante de Dios y vales el mundo para Dios. ¿Okay? El Dios, y le prediqué el evangelio de la salvación por medio de Cristo Jesús. Ella empezó a llorar. Sus padres empezaron a llorar. No era yo. Ok, yo no hice nada. Eso fue Jesús. Fue el Espíritu Santo. Yo, olviden que yo estuve ahí. Fue el Espíritu Santo. Pero ahí me di cuenta, saliendo de ese lugar, me di cuenta cuántas veces hemos cometido el error como cristianos y presentamos a Jesús de una manera muy mala. Porque somos como el fariseo. Porque nos apartamos de la gente o empezamos a criticar a la gente. Entonces, ¿qué tipo de cristiano soy? Soy de aquel que va a presentar el amor de Dios como debe ser. O voy a criticar a la gente y apartarlos. Porque si yo hago lo que hicieron los demás, esa familia nunca se va a acercar a Jesús. Es la verdad. Es saliendo de allá, hablé con los padres después en la parte de afuera y me dieron gracias. Estaban llorando y dijeron, mira, perdón por lo que hemos dicho antes, es que nadie nos habló de la manera que tú hablaste. Y yo dije, hey, yo no hice nada. Ese fue Dios. Y les dije, busquen de Dios, por favor, congréguense. Ellos vivían lejos, entonces no se iban a congregar acá, pero yo los animé. Hey, por favor, busquen a Dios. Y me tuve que disculpar por los demás porque yo no sabía. Y lo bueno es que después de esa conversación, después de esa oración y todo eso, yo los vi de nuevo en un restaurante como 5 meses después y no reconocí a la muchacha porque ya tenía algo de pelo. Ellos decían que ella ya no iba a hablar bien. Estaba hablando bien. Wow. Estaba tomando terapia para hablar de nuevo. Porque literalmente, Madre Carmen, era acá todo estaba abierto y acá todo estaba... ¡Wow! La vi en un restaurante y ella se acercó y dijo, tú eres el que oró por mí. Yo no sabía. Y la mamá después ahí me vio también y dijo, ¡Wow! Quiero darle las gracias y bla, bla, bla y todo eso. Y de nuevo le dije, esto fue Dios.
1: Amén, amén.
0: Y Dios
1: hizo ese milagro.
0: Es el que hace todo. ¿Okay? Amén, amén. Pero nosotros no podemos ser como el fariseo. Recordemos la lectura que acabamos de leer. La lectura dice que el cobrador de impuestos ni se atrevió a levantar su rostro porque tenía tanta pena. Y decía, yo no merezco el amor de Dios. No lo merezco. Y así nos tenemos que acercar. Hermanos, tú y yo no merecemos el amor de Dios. Tú y yo no merecemos el sacrificio que Jesús hizo por nosotros. Dice, el cobrador de impuestos se quedó a una distancia, ni se quiso acercar al templo. Porque se sentía tan pecador. Ni siquiera quería levantar su rostro mientras oraba. Yo no sé si usted ha estado así, pero yo hago eso. Yo a veces digo, Dios, yo me humillo, me tiro en el suelo, me arrodillo y digo, yo no merezco estar en tu presencia, oh Dios, pero tú lo permites. Y te agradezco porque tu presencia es tan preciosa, tan poderosa. Y tú me rescatas del hoyo, tú me levantas. así, ese cristiano es el que yo quiero ser.
1: Amén.
0: You know? El que de escondidas busca de Dios, no solamente cuando la gente me ve.
1: Uh-huh.
0: Y you know? No quiero ser como el fariseo, quiero ser como el cobrador de impuestos. Que se humilló delante de Dios y dice, golpeó su pecho. No estoy diciendo que vaya a su casa y se empiece a golpear. No, por favor, no, lo malinterpreta. Pero él lo hacía con esa angustia de decir, mira, no merezco tu amor. Y lo decía de corazón. Algo que me ha ayudado mucho y lo aprendí aquí en casa de Dios es que tenemos que reconocer que sin Dios no somos nada. No importando si soy pastor, no importando el título,
1: amén,
0: no somos nada.
1: Así es.
0: Pero con Dios lo somos todo.
1: Uh-huh.
0: Y cuando reconocemos eso, eso abre puertas. Nos ayuda a ver el mundo con otra perspectiva. Dios dice, sino que se golpeó el pecho en señal de dolor, diciendo, oh Dios, ten compasión de mí, porque soy un pecador. Uh-huh. Él confesó que era pecador. El otro fariseo nunca lo dijo.
1: Uh-huh.
0: Dijo, ellos son pecadores. Yo ayuno. Uh-huh. Ellos son pecadores. Yo doy diezmos. Ellos son pecadores. Yo soy el pastor. Uh-huh. Ellos. Sin darse cuenta que él mismo se está condenando.
1: Uh-huh. Amén.
0: Más el cobrador de impuestos lo dice, yo soy pecador. Y entonces Jesús le dijo, quien regresó justificado era el cobrador de impuestos. El que regresó siendo lavado por la sangre de Cristo, el que regresó restaurado, cambiado, fue el cobrador de impuestos. Yo quiero ser esa persona. Ese es el tipo de cristiano que quiero ser, que cada día yo pueda ser justificado delante de Dios.
1: Amén.
0: Y le animo que usted también sea ese tipo de cristiano. Para todos los que están escuchando, le animo que usted también sea ese tipo de cristiano que no tiene miedo a confesar sus pecados delante de Dios, a solas, en público, donde sea. Pero que en todo momento usted se humille delante de Dios. Mm-hmm. Él te va a exaltar. Él te va a exaltar. No te preocupes, Él te va a exaltar. Que no tengas miedo en servir. Amigos, hermanos que están escuchando, si usted ya va a una iglesia, si usted vive en otro país, apoye el ministerio donde usted está.
1: Amén,
0: sirva
1: amén.
0: En el ministerio, apoye el pastor, si le cae bien o no, apoye el pastor, apoye amén. La visión, es tiempo de rescatar almas, amén. Es tiempo de servir. De esa manera Dios te va a bendecir.
1: Amén.
0: Y si usted, amigo, que no ha escuchado el mensaje y es su primera vez, te quiero decirte algo. Jesús te ama.
1: Amén, amén.
0: Jesús te ama. No tienes que ser súper religioso para aceptar a Jesús. Amén. Él te ayuda a aprender más de su palabra. Pero así lo primero es que tenemos que hacer es humillarnos, confesar amén. Que somos pecadores.
1: Amén.
0: Así como lo hizo el cobrador de impuestos.
1: Así es.
0: Entonces, para eso, le pido que por favor haga esta oración junto conmigo y con los demás que estamos acá. Diga, Señor, yo te doy gracias.
1: Señor, yo te doy gracias.
0: Gracias por tu palabra.
1: Gracias por tu palabra.
0: Gracias por amarme tanto.
1: Gracias por amarme tanto.
0: Y gracias por entregar a tu Hijo.
1: Gracias por entregar a tu Hijo.
0: Jesús. A morir en la cruz por mí.
1: A morir en la cruz por
0: Jesús
1: mí.
0: Se llevó todos mis pecados.
1: Jesús se llevó todos mis pecados.
0: Yo soy lavado,
1: por la sangre de Cristo.
0: Yo acepto a Jesús, como mi Señor y Salvador. Amén.
1: Amén.
0: Muchas gracias.
4: Amén. Bueno, qué hermoso mensaje. Y bueno, yo creo que nos dejó reflejando qué tipo de cristianos somos. Y usted solito puede contestar esa pregunta. Pero bueno, el día de hoy también agradecemos a todas las personas que han estado atentos. Saludamos a nuestra hermana Elida Guanare, que ha dicho, amén, yo creo en milagros.
0: Amén.
4: En Moría, si no me equivoco, perdón, si no con
0: dijiste su nombre muy mal, pero
4: perdón. Dice, buenos días, saludos desde Guerrero, México. Amén. Bendiciones. Y bueno, ya son las 8 de la mañana con 30 minutos. Y bueno, vamos a tomar, vamos a terminar esta programación dándole gracias a cada uno de ustedes por haber estado atento. También comparta este mensaje, va a estar ahí a través de Facebook. Y le recordamos, esta noche tenemos nuestros servicios, el servicio de jóvenes, tenemos servicio de damas, caballeros y de adolescentes, yes, de Huellas en la Arena, todo a las 7 de la noche. Bueno, amén. Bendiciones, y también los esperamos el domingo aquí en Casa de Dios. Que tengan un buen fin de semana. Así
1: feliz
4: es.
1: Feliz fin de semana para todos.
4: Sí, así es, y aquí los estaremos esperando. Y sigan conectados, viene el show de la mañana. Bendiciones. Bye bye.

0: buenos días, 8 de la mañana con 39 en la hermosa ciudad de Nashville. ¡Qué bendición! Llegamos a viernes 15, es quincena, gloria a Dios. Viernes 15 de mayo 2026, sean todos bienvenidos a su programa. Recuerden, este es su programa, el show de la mañana. 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Soy Josué Rodríguez, muy bien acompañado el día de hoy por nuestra amiga hermana Lisbeth Nieto. Liz, feliz viernes.
1: Hola, ¿qué tal? ¿Cómo están? Bienvenidos. Hoy bendito viernes. ¡Yes! Dios es maravilloso, estoy feliz. Llegó el fin de semana, esperando que esta tarde pues nos puedan acompañar. Tenemos servicios a partir de las 7 de la tarde para damas, jovencitos, caballeros, jóvenes, todos y cada uno aquí en el 3030 de la Dickerson Pike. Aparte, el día está precioso y arranca el fin de semana. Yes.
0: Yo estoy emocionado porque es viernes. Honestamente, esta semana se me hizo demasiado rápido. Neta que, Liz, no puedo creer que ya es viernes.
1: Ya.
0: Yeah. Es increíble cómo el tiempo vuela, pero ya, mira, otro fin de semana. Y como lo mencionaste, Liz, va a ser un fin de semana glorioso. Y el clima está perfecto, 61 sí. grados, soleado. Vamos a llegar acá a los 80 el día de hoy.
1: Yes.
0: Lo que es mañana, sábado y domingo, llegaremos a 90 grados en Nashville.
1: Fíjate.
0: Ya viene el verano. Ya viene el verano, gente. Así que preparémonos uh-huh. con el aire acondicionado, si usted lo ocupa. O obviamente los que están afuera trabajando, a empezar a cuidarse un poquito más. Tomen agua.
1: Eso sí, el polen está fuerte.
0: El polen está fuerte. También es temporada de vigilar bien si tienes niños pequeños.
1: ¿Qué pasó?
0: Recuerden no dejarlos en el carro.
1: Oh, sí, sí, sí. Siempre, muy importante.
0: Siempre en esta temporada, Liz, se ve en la noticia que un papá se fue a la tienda y dejó el niño ahí. Ay, se le olvidó no. y una tragedia pasa. Y,
1: sí.
0: O meten a alguien preso porque dejó el niño en el carro. Y
1: sí.
0: Es la temporada de estar pendiente de eso, ¿ok?
1: Si usted anda deprisa, mejor encargue a su hijo con alguien en casa.
0: Honestamente, sí.
1: O déjelo con la babysitter, pero no. Si usted es de los que se estresa y se yeah, le puede yeah. olvidar, mejor no lo lleve. Es mejor.
0: Y uno no lo hace de mala onda, lo hace porque se le olvida. A veces como uno se le olvida las llaves, también se le olvida el chamaco, imagínate qué horror.
1: Too much going on como para que tengas cabeza para todo, entonces... Si ya se conoce, pues mejor no los lleve.
0: Pero cada año escucho esa tragedia, Liz, y me molesta mucho porque es solamente de, wow, ¿quién entiende? Es 100% preventivo.
1: Es algo que uno, exactamente.
0: También la mascota. En este estado de Tennessee, uh-huh. si tú tienes un carro apagado y tienes tu perro amarrado y te vas de compras a Walmart o Home Depot o algo.
1: Te van a arrestar.
0: No solamente eso, tenemos la gente que ve eso tiene el derecho de romper el vidrio.
1: ¿En serio?
0: Sí, por el peligro del animal, así que tengan cuidado. No dejen el perro ni la mascota en el carro en el calor. Al menos que esté con alguien con aire acondicionado prendido, ahí sí.
1: Ok, y que esté con alguien.
0: Que esté con alguien también, porque claro. si no le roban el carro y la mascota.
1: Y hasta el perrito.
0: Se le fue todo.
1: Oye, ¿y hay perritos bien caros?
0: Ay, yo sé, Liz.
1: ¿En serio? Y gatos que también. Y yo así como que, wow.
0: Pero es la temporada, porque ya viene el calor, ya mañana llegaremos a 90 grados, lo que es domingo también va a estar algo caluroso. Y la próxima semana, mira, la próxima semana va a estar en los 80 varios días, pero no va a estar tan caluroso, vamos a estar en los 70 para miércoles y jueves de nuevo.
1: Ok.
0: Ha sido un poquito diferente este mayo, Liz.
1: Yeah. Normalmente, pero me encanta, ¿sabes?
0: Normalmente los mayos estamos allá derritiéndonos ahí como una nieve en el asfalto.
1: Es
0: ahí.
1: Peligroso salir.
0: Yeah, honestamente
1: porque
0: sí.
1: Porque los bombones se derriten.
0: Ay, claro.
1: Estos bombones no pueden andar en la calle.
0: No, hombre. Y con tantas cosmetics.
1: Oh, yeah.
0: Ah, bueno.
1: Ok, así ya, que bombones tranquilos, bombones todavía tranquilos. Puede salir.
0: Ah, qué bueno, qué maravilloso día Dios nos dio. Disfrútenlo, por favor. Y obviamente, yo lo digo cada viernes, y tenemos que hacer dos cosas.
1: A ver.
0: Primero, este fin de semana, no olvidemos pasar tiempo con la familia. Hagan algo juntos. Algo.
1: Por supuesto, por supuesto.
0: Salgan al parque, vayan a por una nieve, vayan a ver una película.
1: Sí, sí.
0: Ah, vayan. Ah,
1: no, ay, usted... ayer me fui a comprar una nieve riquísima.
0: ¿Dónde fuiste?
1: A una michoacana.
0: Oh, sí.
1: Sí.
0: ¿Cuál agarraste?
1: Agarré sabor Nance.
0: Nance.
1: O Nanche, no sé cómo le dice usted.
0: Sí, sí.
1: Y también agarré. No es cierto, no era de Nanches. I'm sorry, era piñón.
0: Piñón.
1: Piñón.
0: Nunca la he probado.
1: Nunca. Ah, pruébala, es riquísima.
0: Sí,
1: de
0: sí,
1: piñón.
0: Sí.
1: Y queso.
0: Y queso. Una paleta.
1: Dos bolitas.
0: Lleva una paleta de queso.
1: No, dos bolitas. Helado,
0: oh,
1: dos. Helado.
0: Oh, ok.
1: Ajá.
0: Wow.
1: Riquísima.
0: ¿A cuál fuiste?
1: Michoacana, por ahí, por Hermitage.
0: El de Hermitage, ok. Mm-hmm. No, y que hay varias en diferentes
1: partes. Hay muchísimas,
0: partes.
1: Pero okay. Ahí lo hacen muy rico.
0: Muy bien.
1: Ah,
0: ahora se me antojó una buena nieve, un buen helado, Liz.
1: Oh, sí, ve y cómpratelo. Es la temporada perfecta.
0: Honestamente, sí.
1: Sí.
0: Ah, pero ya saben, mi gente, hagan algo en familia. Vayan por la nieve, como hizo Liz. Vayan al cine. Hagan el estudio bíblico en la casa juntos.
1: Yeah, yeah.
0: Pero hagan algo en familia siempre. Coma, tenga una buena cena juntos. Un buen almuerzo, como usted
1: ¿verdad?
0: Quiera. Pero
1: uh-huh.
0: Algo que tenemos que apreciar más, Liz, es el tiempo junto en familia.
1: Es verdad.
0: Donde no hay celular, no hay tablets, no hay redes sociales.
1: Uh-huh.
0: Simplemente un tiempo en familia.
1: Uh-huh.
0: Hay que apreciar. Ayer fui al talent show de mi hija pequeña.
1: Ok.
0: ¿Sabe? El show de talentos que va a ser en las escuelas.
1: Sí, sí, sí.
0: Ay, me dio tanta risa.
1: ¿Por qué?
0: Porque son niños pequeñitos, Liz. Y wow, ellos, wow.
1: Fue divertido porque
0: fue,
1: wow. Pero
0: wow.
1: ¿Cómo? Pero wow.
0: Fue un buen wow.
1: Okay,
0: un wow okay. Maravilloso. Y sí, yo me quedé pensando honestamente que...
1: ¿Qué hizo tu hija? ¿Qué talento?
0: Ella hizo una rutina, un dance.
1: Ah,
0: un
1: okay.
0: Dance routine.
1: Una rutina de baile.
0: Sí, con otra amiguita de aquí de la iglesia también que va a la escuela de ella.
1: Okay.
0: Hicieron una rutina de baile muy bonito, le salió muy bien.
1: Oh, sí.
0: Sí, lo bueno que se divirtieron y... Wow. El show
1: es malísimo
0: de...
1: explicando.
0: ¿Tú nunca,
1: pregúntale qué otro güey. Wow.
0: ¿Tú nunca participaste en un show de talentos?
1: Fíjate que no.
0: Ya. Yeah.
1: Fíjate que no. Voluntariamente no.
0: Claro.
1: Siempre había y luego era, si era parte de la calificación, tenía que hacer algo.
0: Ok.
1: Pero así que yo dijera, tarán, aquí está Lisbeth. No, yo siempre he sido muy tímida.
0: ¿Sabe qué deberíamos de tener?
1: ¿Qué?
0: Un show de talentos, pero de adultos.
1: Ay, no.
0: Aquí
1: José,
0: en la iglesia.
1: Por el bien de
0: hagámoslo.
1: Todos.
0: Sería fantástico.
1: Ok, vamos a hacer una convocatoria.
0: Deberíamos.
1: ¿Qué
0: en
1: talento
0: serio,
1: tiene
0: sería,
1: usted?
0: Sería una noche muy linda, una noche y fíjate.
1: A ver, ¿tú qué harías? Un talento que no sepan, ¿ok? O algo diferente.
0: Algo diferente. Me pondría a tocar un instrumento. Tocaría un solo de guitarra o de teclado, algo así. Tocaría,
1: okay.
0: Porque siempre canto, pero me pondría a tocar alguna canción y...
1: Sí, es que los que no saben, Josué tiene el sueño de él poder tocar.
0: No, sí sé tocar.
1: O sea, sabes un poco... Sí, pero tú dices que quieres dejar de cantar para estar tocando en alguna oportunidad.
0: No quiero dejar de cantar. Quiero
1: no, pero o sea,
0: quiero ser, mira,
1: por eso dije en alguna oportunidad.
0: Quiero ser como el famoso Ricky Martin, cantando, bailando y cantando. Ahí,
1: ¡órale!
0: Ah, ya tú sabes. No, mira.
1: Guitarra
0: no.
1: Por detrás, piano por delante y micrófono también.
0: Yo tocaría una canción ahí en la guitarra, no sé cuál, pero algo. Es lo que haría yo. ¿Tú qué harías?
1: Yo no sé.
0: Ya. Yeah.
1: No sé, sinceramente, no sé.
0: Ya. Yeah. Pero deberíamos tener una noche de talentos. Sería bonito una noche de talentos. Y fíjate, los fondos cobraríamos como $10 por persona, un ejemplo.
1: Vamos a hacerlo.
0: Y mira, ya estoy pensando.
1: Ya
0: y esos fondos pueden ir para Radio Vida o
1: claro,
0: para un
1: claro.
0: Ministerio de los Niños o algo, no sé.
1: Uh-huh.
0: Sería fantástico, Liz.
1: Sería fantástico.
0: Mira, ya te estoy armando aquí un...
1: Tenemos, ya ve, tenemos un proyecto para verano.
0: Ya te estoy armando aquí un proyecto, otro proyecto por ahí.
1: Otro proyecto, como no tenemos nada que hacer.
0: Sí, como no hay
1: o sea,
0: nada que hacer.
1: Como tenemos tanto tiempo libre.
0: Tanto tiempo libre.
1: Ni siquiera, ni de vacaciones puede ponerse uno porque dice, no, aquí no, porque esto. Es que me dio tanta risa, José.
0: Bueno, me gustó el show de talento de mi hija ayer.
1: Yeah,
0: fue bonito. Yeah. Y si uno de adulto sería fantástico, ¿por qué no?
1: Yo no creo que no hay alguien por ahí que sea bueno para hacer una canción con agua y copas, you know?
0: Yo no sé.
1: Con los puros sonidos.
0: Yeah.
1: I don't know.
0: Pero, ok, eso sería bonito. Pero hagan algo en familia juntos este fin de semana, no se lo olvide. Y segundo, lo que recomiendo que todos hagamos este fin de semana, Liz, no olvidemos congregarnos.
1: Por supuesto.
0: Vayan a su iglesia. Si usted tiene una iglesia que se predica la Biblia como la palabra de Dios, y se predica que solo hay un camino al cielo, que es, ¿quién es el único camino al cielo, Liz?
1: ¡Jesucristo!
0: Solo hay un camino, Jesús. La verdad y la vida es Jesucristo. Yes. Si su iglesia predica esas dos cosas, la palabra de Dios y que solo hay un camino al cielo, que es Jesucristo, valore su iglesia, involúcrese, sea parte de lo que Dios está haciendo en su iglesia, hable con su pastor, dígale, pastor, póngame a hacer algo, y créame que ese pastor lo va a tener vuelto loco, porque así son los pastores.
1: Yes. Ya sé qué podría hacer.
0: ¿Qué podría hacer tú en tu show de talentos, Liz?
1: Podría hacer peinados.
0: ¿Peinados?
1: Soy buena para trenzar el pelo y hacer peinados.
0: Y sería interesante.
1: Sí.
0: Ahora, ¿qué harías tú con mi pelo?
1: Uf. Me voy a morirme de la risa.
0: Ok.
1: O que ni un moñito.
0: No me pregunto.
1: Obvio. No, no. Tú no eres candidato. Candidato.
0: No, no soy candidato.
1: Por ejemplo, podría ser Adrián, tu sobrino.
0: Adrián.
1: Él
0: tiene
1: mucho
0: un pelo,
1: pero sí abundante.
0: O Ángel.
1: O Ángel.
0: Él parece uno de esos chichichichías.
1: Ay, no.
0: Los Chia Pets. ¿Se recuerda eso?
1: Es verdad, sí. Las macetitas que te chichi. Ay, you are so mean.
0: Me meto con él siempre. Pero, ok, no olviden.
1: Ahora que lo vea me voy a acordar, va a estar chichi, chichi.
0: No olviden congregarse este fin de semana. Y si usted no tiene iglesia, ojo, si no tiene iglesia y estás aquí en Nashville, animo que venga a visitarnos a Casa de Dios. Aquí vamos a darle una buena bienvenida y usted siempre va a ser parte de nuestra familia. Así que lo esperamos, estamos en el 3030 Dickerson Pike, Nashville, Tennessee, 37207, Casa de Dios USA. Póngalo en Google, nos puede encontrar también. Y también, Liz, esta noche, actividad, ¿qué? Tanta actividad, tú lo mencionaste,
1: oh, sí,
0: comenzando
1: sí,
0: la hora, jóvenes,
1: sí, sí.
0: ¿Qué más hay?
1: Jóvenes, hombres, mujeres, sí. Jovencitos, todos tenemos un servicio a partir de las 7 de la tarde, les esperamos aquí, ¿ok?
0: Ajá.
1: Y también hay mucha gente que está en actividades escolares, como hay muchas graduaciones el día de hoy.
0: Muchas.
1: Yo estoy feliz, mi sobrino se gradúa.
0: ¿De
1: yes.
0: high school?
1: Yes, de high school.
0: Es verdad, hay mucha graduación, es que ya está terminando el año escolar, Liz.
1: Yes.
0: Ya la próxima semana, la mayor parte de las escuelas en Nashville y los otros condados cercanos
1: ya están fuera. Terminando.
0: Muchos terminan el miércoles o jueves.
1: Ok.
0: Así que el tráfico se va a aliviar un poquito durante la mañana.
1: ¿Será?
0: Siempre ayuda un poco
1: sí,
0: cuando
1: es verdad,
0: no hay escuela.
1: Es verdad, sí. Es verdad. Yeah.
0: Dice por acá Laureano, ya está, vamos a impulsar a un nuevo estrellanato, el antisocial y su piano. Así se le pondremos de nombre a este estrella. Ra, ra, ra.
1: Santo Dios.
0: Está bien, está bien. Pero no, qué buena pregunta para la audiencia. Si tuviéramos un show de talentos aquí en la iglesia, ¿cuál sería el talento de ustedes? ¿Sería baile? ¿Sería algún arte? ¿Sería un ballet? ¿Sería canto? No sé, pero dígame, ¿cuál sería?
1: Pero algo diferente.
0: Algo, bueno,
1: o sea, algo que no sepan los, o sea, ya todo mundo sabe lo que hacemos aquí.
0: Bueno,
1: algo
0: diferente. No, pero la audiencia no la conozco. Usted dígame cuál sería.
1: No, la audiencia sí, pero por ejemplo, tú, aparte de la música, ¿no tienes nada más?
0: No va a decir eso.
1: Ok.
0: Pero ponga usted su talento. ¿Cuál sería su talento que usted pondría en su show del talento? Si tuviéramos uno.
1: Sí, sí.
0: Me gusta el tuyo, Liz, de hacer trencitas en el
1: pelo. Sí, yo puedo peinar.
0: Puedes peinar,
1: puedo hacer
0: peinado. Yo no sabía ese talento suyo, Liz.
1: No, yo lo tengo,
0: Ya sabe.
1: Siempre hay algo nuevo que descubrir, okay. Ya lo sabes. Pero hay gente que, por ejemplo, puede hacer un monólogo.
0: ¿Un monólogo? O hay gente que son comediantes, pueden estar al frente y...
1: Nosotros no, pero hay
0: no,
1: gente que
0: no, no,
1: sí.
0: No salen mucho.
1: Y nosotros no.
0: Pero hay gente que le salen chistes.
1: Hay gente muy buena en las acrobacias, de repente puede hacer ahí, you know, una buena... Yo he visto niñas, sí. ¡Emma! Camina para atrás así toda doblada.
0: Mis hijas son igual, son como de plástico, ellas hacen vueltas,
1: goodness.
0: Y hacen cartwheels, y hacen todo, y yo como
1: you
0: que...
1: Know.
0: Eso no lo sacaron de mí, yo digo. Porque,
1: no, obvio, no.
0: No, yo me muevo así, ya me torcí.
1: A él te le da la derecha y ya el disco torcido ya.
0: Oye, pero es cierto, mientras uno va avanzando en la edad, más tieso se pone, Liz.
1: Yo no tengo dos rollos, no, pero no, tú estás más joven y sí, ya te pasó, yo no sé.
0: Ah, pues, ok.
1: Yo creo que depende, ¿no? No sé.
0: Ok, pero ¿cuál sería el talento de usted? Si tuviéramos un show de talentos, ¿cuál sería el talento que usted presentaría? ¿Tocar un instrumento, canto?
1: ¿Pintar un cuadro con pinturas de spray?
0: Oh, mi mamá hace eso muy bonito.
1: Con el spray ahí hacer un face.
0: Claro, claro. Mi hermana Raquel también pinta. Mi hermano también pinta.
1: Tú también pintas.
0: Sí, pero no también como ellos. Yo no lo practico, debo practicarlo más.
1: Quizás debes prepararte para la noche de talento y hacer ahí un cuadro.
0: Ahí me salgo la mona Lisbeth.
1: Qué curioso eres.
0: Va a salir la hermana Lisbeth como una mona ahí en un chango. Ahí está, el cuadro.
1: Como él no tiene pelo para hacerle trenza. La venganza.
0: Ah, ¿por qué no?
1: Ah, qué horror.
0: Ok, vamos con mi segmento favorito. Sí, y no olviden favor. Congregarse. Lo que quería decir es, no olviden congregarse este fin de semana. Actividades esta noche en Casa de Dios. También servicio el domingo, 6 de la mañana, 8 de la mañana, mediodía, 6:30 de la tarde, discipulado a 10 de la mañana. Estamos en el 3030 Dickerson Pike. Todos bienvenidos, lo esperamos, Liz. Voy con mi segmento favorito, Liz, un día como hoy. Datos históricos del día a la fecha para aquellos que les gusta la historia. A mí me gusta la historia, Liz.
1: A mí también.
0: A mí también me encanta. Un día como hoy, Liz, en el 1918, por primera vez en la historia, se envió el correo por avión.
1: ¡Oh, qué
0: bueno! Eso fue algo nuevo porque siempre se había dependido en trenes.
1: Ajá.
0: O caballos. Ajá. Pero en el 1918, el primer correo se envió de Nueva York hacia Washington, D.C. y se hizo por avión. Y llegó en un mismo día. Eso cambió todo.
1: Perfecto.
0: Eso fue one day delivery. Eso cambió toda la historia en...
1: Same day. Ajá.
0: Same day delivery. Eso, imagínate eso, Liz, que tú escribes algo en la mañana y en la noche te llegue. Yeah. Eso era algo revolucionario en el 1918. Ahora uno lo piensa como nada. Uh-huh. Yo ordeno algo en Amazon ahorita y es muy probable que en la noche ya me llegue.
1: Ok.
0: Pero es grande, es un gran... Eso pasó un día como hoy, en el 1918.
1: ¿Sabes qué pasó un día como hoy en mi vida?
0: ¿Qué pasó, Liz?
1: Estoy preocupada.
0: ¿Por qué, Liz?
1: Es que yo venía y vi el carro de la basura. Hoy pasa la basura.
0: Hoy pasa la basura.
1: Pero ya iba más adelante y en la casa no se llevó la basura.
0: ¿La tuya?
1: Ya. Yeah.
0: ¿Y eso?
1: Pues te estoy diciendo, estoy preocupada. ¿Por qué el camión lleva más adelante y seguía la basura en la casa?
0: Seguramente se va a regresar. Tranquila, Liz, yo tengo fe de que cuando llegues a tu
1: casa... Puedes orar por mí.
0: Cuando llegues a tu casa...
1: Van a estar vacíos.
0: Va a estar vacíos los botes de basura.
1: Ok.
0: O simplemente no te quiere. Yo no sé, Liz,
1: no
0: pero...
1: No sé, pero ya estaba en la siguiente calle prácticamente. Pero
0: algo que mi esposa y yo hemos hecho, creo que una, dos, tres veces, es que en Navidad los hombres de la basura dan unos 20, $30, algo. Y te van a tratar bien. Quizás hay que darle tu propinita.
1: You know.
0: Trátalo, dale unos tacos o algo.
1: Le voy a dejar un Gatorade.
0: Eso es.
1: Algo. No sé, pero espero que se lleve la basura. Claro. I'm like, ¿qué pasó?
0: Otro dato histórico el día de la fecha. Un día como hoy, Liz, en el año 1940 salió nylon stockings. Muchos le llaman las medias panties. Salieron un día como en el 1940, los nylon stockings, la que usaban las mujeres, las medias, sí. Esa transparente.
1: De los comerciales que ponían las piernitas que salían y entraban.
0: Esas. Ya las mujeres no usan esos, ¿verdad?
1: Bueno, yo jamás he usado una media en mi vida, jamás.
0: ¿No?
1: No.
0: Era muy popular cuando era pequeño. Yo recuerdo que las hermanas usaban sus faldas y siempre tenían esas medias, ¿cómo se llamaban? Las nylons.
1: Medias, sí. Así le llamamos.
0: Y las usaban, eran muy populares. Ahora como que ya no... Yo no, véate, años sin ver eso.
1: No, hasta traían colores, que si blanco, que si negro, ¿será? Que si, yeah.
0: Otro dato histórico el día de la fecha, un día como hoy, un 15 de mayo, en el 1940, en California, San Bernardino, los brothers Maurice Mac y Richard McDonald abrieron el primer McDonald's.
1: Oh.
0: Así que si usted hoy va a comer McDonald's.
1: Tiene la oportunidad, ya. Yeah.
0: Un día como hoy se abrió el primer McDonald's en California, Liz.
1: ¡Qué buena onda!
0: A mí también me gusta el McDonald's. No he ido en mucho tiempo, pero me gusta el McDonald's. ¿Sabes qué me gusta el McDonald's?
1: Las papas.
0: No, las papas, el desayuno. Me gusta el McGriddle.
1: El McGriddle a mí me encanta.
0: A mí también me gusta el
1: pero
0: McGriddle.
1: Pero es muy malo.
0: Es malísimo para uno, yo sé.
1: Ya tiene como un mes que no me como un McGriddle.
0: Yo quiero...
1: Pero cualquier día que se me antoje, voy a hacerlo.
0: Yo quiero un McGriddle y el McMuffin.
1: También me gusta. Ajá.
0: Ahora quiero McDonald's.
1: Ay, cómetelo y después ya pide uno perdón.
0: No.
1: Y este ejercicio. No. Yo sí me lo he comido y ya después digo, señor, perdóname por esta vida gorda. Pero ya después pasa.
0: Mi último dato histórico que tengo. No, tengo dos más, olvídalo. Un día como hoy falleció Johnny Cash.
1: Ah, ok.
0: Uno de los cantantes muy famosos. Muchas calles en Hendersonville nombradas por Johnny Cash.
1: Uh-huh.
0: Yo recuerdo cuando se quemó su casa y todo allá en Hendersonville.
1: Uh-huh.
0: Uno de los grandes de música country. Fantástica, me encanta Johnny Cash. Siempre me gusta, hasta el día de hoy escucho.
1: ¿Qué cantaba? Yo no entiendo.
0: Ring of Fire, Folsom Prison Blues, I Walk the Line.
1: No, no.
0: Tiene One, tiene
1: no,
0: tantas canciones.
1: No tiene caso.
0: Tiene tantas canciones y me encanta su música. Si me ves en mi teléfono, tengo muchas de sus canciones.
1: ¿Sí?
0: Sí, Johnny Cash, uno de los grandes. Y un día como hoy falleció en el 2003.
1: Qué triste.
0: Y el último dato histórico el día de la fecha, un día como hoy, Mickey Mouse y Minnie Mouse, o sea, por primera vez aparecieron, Disney los creó.
1: Okay.
0: Un día como hoy, en el 1928, lo que es Mickey y Minnie Mouse.
1: Qué bonito. Yeah. A mí sí me gustan esos personajes.
0: Ah, son bonitos, lo que hizo, creados exclusivamente por Walt Disney, el original Walt Disney.
1: El original. Yeah. Qué bonita creación.
0: Y si un día como hoy usted está cumpliendo año, ¿qué le decimos, Liz?
1: ¡Feliz cumpleaños a usted!
0: Así es.
1: En serio, pásela súper, dele muchas gracias a Dios.
0: Amén.
1: Consagre este nuevo año para Dios y que el Señor le conceda los anhelos buenos, amén. Los buenos amén, de amén. Su corazón. Los malos que se los desaparezcan.
0: Amén.
1: Sí.
0: Que se le quite ese mal deseo, caramba.
1: Sí, que no ande ahí con mala onda, no. Sí, sí. Todo buena onda.
0: Bueno, Liz, vamos a hablar un anuncio y después vamos con el ID de la radio, pero este anuncio que quiero mencionar es sobre los niños, porque ya está acabando el año escolar.
1: Ok.
0: Y mira, vamos a hablar un poco sobre lo que va a pasar del 3 al 6 de junio. ¿De qué estoy hablando?
1: De el encuentro campamento de los niños.
0: Sí, caramba.
1: Es un encuentro que van a tener en un campamento, ya no sé cómo expresarlo.
0: Yo tampoco, pero...
1: Pero usted me entiende, va claro. A ser en Montesión. Van a salir de aquí, de Casa de Dios, en el autobús. Así que si usted quiere que su hijo o su hijo si quieren ir en el autobús, resérvele el lugar lo antes posible, ¿ok?
0: Sí.
1: Porque ahí sí hay solo un límite de cupo. Pero de lo contrario, no se preocupe, usted lo lleva y luego va a traer a su hijo, ¿ok? Cuando se acabe la actividad. Pero comuníquese con los pastores para más información. A mí se me han acercado padres de familia y los mando con ellos, porque son preguntas que yo no puedo contestar, sinceramente.
0: Bueno,
1: si su hijo puede llevar esto, porque tiene que si usted puede ir, que no sé, tantas cosas. Mejor hable directamente con los pastores, ellos sí le van a saber contestar, porque ellos saben bien los reglamentos, tú sabes, ¿verdad? Y como ya tienen la experiencia, y si no, también llame a nuestra recepción, 615-262-2511.
0: Es del 3 al 6 de junio el encuentro de niños, campamento de niños. Ajá. Allá en Montesión, de la edad, apunte la edad,

0: horror.
1: Oh.
0: Ok, vamos con la ID de la radio. Regresamos en un minuto y we'll be right back. Ok, en su programa, el show de la mañana. Ya, ya regresé. Tengo una lista que quiero compartir muy bien también. Vamos.
1: Ok.
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1: De la mañana con dos en la hermosa ciudad de Nashville. Feliz viernes, gloria a Dios, llegamos a viernes 15, yes. 15 de mayo 2026 y este programa está presentado por nuestros amigos de Alpha y Omega Landscaping. 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Soy Osvaldo Rodríguez, aquí con nuestra hermana amiga Liz Benieto. Liz, feliz viernes, llegamos a viernes.
2: Feliz y bendecido viernes, yes, llegamos al viernes, gracias a Dios por esta nueva oportunidad de tener un fin de semana espectacular sin dejar de congregarnos, ¿ok? Óyeme, fíjate que vi algo.
1: ¿Qué viste, Liz?
2: Estaba viendo los precios de los boletos para la Copa Mundial, porque ya estamos muy cerca.
1: El 11 de junio.
2: Está por los cielos cada bolito. ¡Qué barbaridad!
1: Dijo, mencionó el presidente Trump la semana pasada porque vio los precios de la Copa Mundial. Dijo, oye. Él dijo, wow, me gusta que viene la Copa Mundial, pero yo no compraría tickets. Eso es lo que right. dijo él. Y yo me quedé como, ¿en serio?
2: Es que no.
1: Es que está muy caro, está muy caro.
2: Es demasiado alto.
1: Yo creo que los precios van a bajar mientras más nos acercamos. Porque ponte a pensar, ¿quién va a querer ver un juego de, no sé, de Mozambique contra Egipto, me entiendes?
2: Claro,
1: va a bajar el precio.
2: Que ver. Ya.
1: Va a bajar el precio. Yo creo.
2: Ahora,
1: que
2: para
1: sí.
2: la gran final es entendible.
1: Claro. O los semifinales.
2: O los sí, cada vez que está cuartos. Más cerca la Copa, obvio, o sea, claro. ya. Pero para una entrada general de equipos pequeños, ahora, de afición, no me malentienda.
1: Claro.
2: Es demasiado dinero.
1: Ahora será más más barato ver los partidos en México, en Canadá o en los Estados Unidos. ¿Cuál de esos tú crees?
2: Fíjate que estaban diciendo que está al mismo precio. Oh, o sea, okay. no importa en qué país estés, se está manejando la misma cantidad, solo en la conversión.
1: ¿En
2: no,
1: dólares?
2: No, obviamente, lo puedes comprar en pesos, okay, lo puedes okay. comprar, pero la conversión va a ser el equivalente del precio en dólares.
1: Wow.
2: Es demasiado dinero. Bueno,
1: así
2: y
1: que,
2: también
1: así
2: medio
1: que,
2: tiempo.
1: Así ajá. que el mexicano normal se le va a hacer muy difícil poder ver ese primer partido de México contra Sudáfrica, un ejemplo.
2: Ya, yeah, definitivo, o sea, hay unos económicos, pero están hasta allá, hasta el cielo, ¿no?
1: Claro, claro.
2: Y hay unos más módicos, pero obviamente pura clase alta. O sea, yeah. definitivo, ahí no va a haber nadie, ningún ser humano de clase media.
1: ¿Planificas ir a un partido, Liz?
2: ¿Yo?
1: Sí.
2: Sí, si yo tuviera la oportunidad de ir a un partido donde estuviera México en este mundial, yo sí voy, no importaba lo que tuviera que pagar.
1: En Atlanta. Porque sí. en Atlanta va a estar más cerca.
2: En el Mercedes-Benz
1: ese
2: estadio
1: está
2: precioso. Yes, yeah, okay. Es espectacular. Yo sí lo haría porque son experiencias de una vez en tu vida.
1: Me gusta que
2: eso
1: dijiste,
2: no va a volver a regresar.
1: Me gusta que dijiste eso porque son experiencias únicas.
2: Ya. Yeah.
1: Y dijiste pagaría lo que sea. Que así fuéramos con las cosas de Dios.
2: Ah, no, bueno, obvio, así somos, Dios, así
1: pero,
2: somos.
1: No, pero en general, mente hablando,
2: oh, yeah,
1: no
2: yeah,
1: estoy
2: yeah.
1: hablando de Tilis. Yo ah, sé okay. que tú también, tú
2: sé que como siempre
1: todo.
2: Me estás
1: hablando no, no, no, no es contigo.
2: Sí,
1: no
2: es cierto.
1: Contigo. No fue contigo.
2: Ajá.
1: Hablando generalizando,
2: ajá.
1: Que a veces no tenemos lío en pagar unos $1,000 a ver a yeah. Messi jugar aquí en el estadio yeah. cuando viene a jugar contra uh-huh. Nashville, pero nos salimos con un encuentro, salimos con una actividad,
2: no
1: salimos
2: queremos.
1: Un ajá. concierto que nos va a edificar y nos va a bendecir y ahí sí criticamos cómo van a cobrar esos hermanos,
2: sí.
1: cómo van a, ay, Dios
2: es
1: mío.
2: Que yo

0: entiendo esa parte.
1: Yo no entiendo esa mentalidad. No entiendo esa mentalidad.
0: Es que en esta vida nada es gratis. O sea,
1: yo sé.
0: Un profesor te enseña y eso, pero tiene su sueldo.
1: Yo sé, pero dele los miles a Messi, ahí sí no hay problema.
0: Exacto. Como para que ya no tiene ni dónde echarlo el pobre.
1: Yo sé, pero es la...
0: Bueno, en fin, no hagas corajes. Te voy a decir quién va a estar en el medio tiempo.
1: Ya me enojé.
0: Relájate.
1: ¿Quién va a estar en medio tiempo, Liz?
0: Va a estar... No sé si ella me gusta o no.
1: ¿Quién es?
0: Sinceramente no. Madonna.
1: Madonna. Bueno, ¿ella sigue cantando?
0: Pues allí va a estar. No sé si va a ir con cuerdas o cómo la van a tener.
1: Yo no he escuchado de Madonna desde los 90s, así que no sé.
0: Nunca, Madonna está viva, ya.
1: Ok. Yo no sabía.
0: Sigue haciendo giras mundiales.
1: Honestamente no sabía.
0: Sí.
1: Ok, wow, ok.
0: Bueno. Va a estar una banda coreana, creo que son estos.
1: BTS.
0: Yes.
1: Mis hijas lo conocen. Creo que es uno de los grupos más grandes del mundo ahorita.
0: Del mundo mundial.
1: Sí.
0: Va a estar ellos.
1: Ya.
0: Yeah. O sea.
1: Ese sí sabía.
0: Y por los latinos, Shakira.
1: Waka waka. Tú sabes.
0: Ahí están los que van a estar en ese show de medio tiempo.
1: Claro.
0: Pues ahí tendremos movimiento de cadera a través de la Shakira. ¿Y BTS? Yo no sé nada de ellos.
1: Yo no me sé ninguna de sus canciones, pero son muy populares en este momento, especialmente con los jóvenes.
0: Con la juventud, claro.
1: Ahorita ha crecido mucho la música pop, pero coreana.
0: Yes.
1: Coreana. Yeah.
0: Y la clásica.
1: Y la clásica.
0: Y
1: también.
0: Madonna. O sea, sí. No sé.
1: Bueno, díganme ustedes.
0: A mí no me emociona, sinceramente, ninguno de ellos, pero bueno.
1: Planifican ver la Copa Mundial. Creo que hace unas semanas hablamos sobre esto. El favorito creo que era Argentina.
0: Es
1: nuevamente.
0: Argentina.
1: Argentina sigue como el campeón. Siguen teniendo a Messi, un equipazo. Los favoritos también estaban entre Portugal y España.
0: Con Portugal, México. Y no me molestaría España, fíjate.
1: Y yo le voy a dos equipos, le voy a... Mentira, le voy a...
0: Ah, bueno, Estados Unidos también le voy a apoyar porque mis hijos.
1: Le voy a tres equipos. Le voy a Portugal, le voy a México y le voy a Estados Unidos. Si uno de esos tres gana, yo estoy feliz.
0: Sí, voy a sacar hasta España. Voy a dejarme Estados Unidos.
1: Esos son mis equipos.
0: Sí, México y Portugal.
1: Ok.
0: Quiero que Portugal. Me encantaría. Ahí está Cristiano. Denle la copa, no sean mala onda.
1: Yo quiero que el Tri gane su campionato en México. ¿Te imaginas? Sería otro nivel.
0: Oh, no, eso sería una locura.
1: Por eso, y ya que son como anfitriones, sería el momento clave.
0: Sí, y algo que comentaban también estas personas, expertos en deportes, que la afición está muy fría, que no se siente ese ambiente mundialista, ni en Canadá ni en Estados Unidos. Pero México ya empezó, México sí, dicen, es la única, porque ellos han estado viajando, tú sabes, los corresponsales y toda la gente está organizadora, y dicen que el único país que ya comenzó a ambientar el lugar y la gente ya está con sus muestras de afición, México.
1: Recuerda, los Estados Unidos nunca...
0: Es algo nuevo, nunca ha sido fan.
1: Y nunca ha sido un país futbolista de soccer, ¿ok?
0: ¿Verdad que no?
1: No, nunca lo ha sido, nunca lo va a hacer. Fútbol aquí es como el número 5. Primero es fútbol americano acá.
0: ¿Y después?
1: Segundo es béisbol. Después está baloncesto. Después está golf o
0: ¿el
1: rugby.
0: ¿El béisbol es más grande que el básquetbol?
1: Béisbol es más grande. Uf, más grande. Uf, te imaginas, Liz. Béisbol ahorita es grandísimo. Básquetbol. Después tenemos a golf.
0: El golf es muy popular.
1: Es más grande que el fútbol en este país. El PGA Tour es más grande que... NASCAR está
0: ¿qué
1: como
0: es PGA?
1: PGA es el Tour de Golf.
0: El
1: fútbol, el soccer está creciendo, es verdad, pero no está ni cerca de
0: quizá
1: los grandes.
0: Quizá esto ayude. Pero yo lo mismo pensé cuando oí esas estadísticas y la preocupación.
1: Claro.
0: De que, pues, como que no, Canadá y Estados Unidos no fueron muy buena opción porque no son países.
1: Así que él tiene esa pasión.
0: Exacto.
1: Esa, no nace con un balón en el pie como en Brasil o en Argentina o en México que él vive por el fútbol.
0: Digo, no somos buenos, pero cómo nos encanta estar ahí.
1: Juega bien México, no seas
0: así. Juega bien, pero... Bueno,
1: mira, ni soy mexicano y lo defiendo
0: comparado,
1: más que tú.
0: Comparado a las otras selecciones, pues obvio que no, pero de que somos buenos aficionados, sí somos aficionados.
1: Bueno, se está acercando el tiempo, mi gente, Copa Mundial, lo van a ver, van a visitar un partido, ustedes me digan, audiencia. Okay,
0: ¿tú crees que alguien de nosotros va a visitar? ¿Va a ir a algún partido?
1: Oh, yo me imagino varios evangélicos ahí, Liz.
0: ¿En serio?
1: Claro que
0: bueno,
1: sí.
0: Yo supe de un padre e hijo que en el mundial pasado de esta casa fueron a Qatar, ¿eh?
1: Oh, yo sé.
0: ¿Verdad?
1: Yo vi
0: ¡qué
1: fotos!
0: ¡Buena onda!
1: Yo vi fotos.
0: Qué bueno que sí, lo hicieron. Esas son experiencias únicas.
1: Única.
0: Ya. Yeah.
1: 62 grados en Nashville. Actual, vamos a llegar a los 80, mi gente. Este fin de semana estaremos en los 90. Y ya que estamos a viernes, recuerden, mi gente, dos cosas maravillosas. Primero, no olviden congregarse. Uh-huh. Y segundo, no olviden pasar tiempo en familia. Hagan algo en familia. Vayan al parque. Mira, va a estar soleado, Lee. Va a estar bonito. Un poquito caluroso, pero muy bien. Tome agua. Haga su picnic. Hagan algo, pero gócense en este fin de semana como familia y no olviden ir a la iglesia también, ¿verdad que sí, Liz?
0: Por favor, no lo olviden, ¿ok? Oye, aquí está Eunice. Buenos días, Eunice.
1: Eunice, bien
0: yo creo
1: día.
0: Que ya quiere seguir jugando. Ayer,
1: que sí.
0: Ayer lo hizo muy bien, te ayudó.
1: Saludos a mi tía también que está conectada. Dice, Panamá también está en la Copa. Aún no sabía que Panamá calificó.
0: ¿Sí?
1: Pero es un equipo que todavía le falta, no sé, fogueo.
0: Fogueo, okay. Experiencia. Que se dé esos encontronazos para.
1: No sabía esa palabra, nivel. No sabía esa palabra, tía. Fogueo, una nueva palabra para mí.
0: Foguéate. Si quieres ser mejor, foguéate con gente que sepa más que tú.
1: Esa palabra nunca la había escuchado, fogueo. Ok, uh-huh. Well, gracias, tía. Con equipos más fuertes, espero que hagan una mejor. Bueno, también, ojalá que juegue bien Panamá.
0: Solo así se aprende. Poniéndote con un rival más fuerte vas a desarrollar
1: el problema
0: la capacidad.
1: Con México. De fútbol es que juegan el CONCACAF y el CONCACAF no es muy fuerte.
0: Exacto.
1: Juega, lo más fuerte es quizás son Costa Rica o Estados Unidos y...
0: Yeah, a mí me gustaría que lo pasaran para CONMEBOL.
1: Pero si va el CONMEBOL, pero por ejemplo, por eso Venezuela nunca califica, ¿no? Nos toca contra Argentina, Brasil, Ecuador, son monstruos, Colombia, yeah. Uruguay, siempre yeah. juegan fantásticos.
0: Oh, esos charrúas son tremendos.
1: Son tremendos. Chile, Paraguay wow. siempre ha sido un monstruo. Todos son buenos, así que... Yeah. El hecho de que México juega en el CONCACAF creo que lo afecta mucho en su fogueo, como dijo mi tía. Uh-huh. Le falta fogueo
0: sí,
1: con equipos más fuertes.
0: Yeah.
1: Y después yeah. le toca jugar contra un España o un Brasil y se le hace muy complicado.
0: Porque sí, aunque no son marcadores muy, yeah. muy en contra. Porque le sacan pecho, decimos en México,
1: sin
0: ¿verdad?
1: Duda.
0: De que le sacan pecho, pero no
1: ve,
0: están a nivel.
1: Pero se
0: nota.
1: Ve la clase de la diferencia
0: claro,
1: en el fútbol. Ah,
0: claro,
1: es otro nivel.
0: Claro.
1: Y eso siempre pasa.
0: Anyways, vamos a disfrutar del mundial. Yo no estoy de acuerdo
1: bueno,
0: con estos
1: bueno.
0: de medio tiempo, pero en fin.
1: Ahí hubieran invitado a un college. Oye, sí. Paco, ¿qué tal?
0: This. Ay, ya me imagino la emoción de Paquito.
1: Ah, me imagino que sí, ¿verdad que sí? Mira, mira, ya viene el verano. Ajá. Estamos a días. Normalmente el verano comienza como el Memorial Day al final de este mes. Empieza oficialmente el verano.
0: Okay.
1: Los chamacos ya van a salir para sus vacaciones de medio año, ya saben.
0: Uh-huh.
1: Y tengo encontré una lista, Liz, que quiero compartir, que son cosas que los muchachos, los jovencitos pueden hacer durante el verano, Liz.
0: ¿Qué pueden hacer?
1: ¿Qué pueden cosas? Hacer? Por ejemplo, mira, aquí está uno. Póngalo a leer un libro.
0: Ok.
1: Papá, mamá, vayan a la biblioteca con ellos una vez a la semana y que escojan un libro para leer esa semana.
0: Buena idea.
1: Que lean un libro.
0: Eso es cierto, no necesita comprárselo.
1: Vaya a la biblioteca, son gratis, lo saca y
0: se lo
1: todo.
0: Prestan se lo, y usted lo regresa y se acabó.
1: Le va a enseñar, lo va a inspirar, le va a abrir la imaginación, pero que no estén pegados a la tablet todo el verano, que es un gran error.
0: Exacto.
1: Otra cosa que pueden hacer este verano los chamaquitos que están en casa, Liz, que aprendan algo nuevo, aprendan guitarra o piano.
0: Algo que les guste, que sea su pasión.
1: Cocinar.
0: De repente ahí tiene un chef.
1: Eso.
0: Ayúdele, le conviene.
1: Que aprendan otro idioma.
0: Vamos a sacar ese talento. ¿Ah?
1: Que aprendan otro idioma.
0: Sí, también.
1: Otra cosa, que sus muchachos este verano hagan ejercicio.
0: También.
1: Ah, pues,
0: mándelos a una clase.
1: Mándelo al campamento de niños y jóvenes, y van a correr
0: y
1: mucho.
0: Van a correr.
1: Pero va a crear ejercicio, ayuda al cuerpo, también la mente, pero que agarren esa costumbre de hacer ejercicio.
0: Uh-huh.
1: Otra cosa, que no estén en casa haciendo nada, que ayuden en casa.
0: Okay.
1: Algo que mi esposa y yo vamos a hacer este verano con nuestras hijas, Lee, que van a tener una lista de
0: muy bien.
1: Los quehaceres.
0: Y es más porque son mujeres.
1: Sí.
0: Digo, nada, todos
1: también
0: debemos
1: los
0: de aprender
1: varones, también. Los
0: pero cuanto más una mujer, ¿ok?
1: Todos los días van a tener que lavar platos.
0: Ponga ahí el schedule. Ya, eso es lo que yo hago hasta el día de hoy.
1: Claro.
0: Yo reparto. Esta vez sube la basura tal y esta vez hace esto y esta vez así. Porque solo así.
1: Que aprendan a lavar su ropa, que aprendan a limpiar la casa. Y cuando lleguemos a la casa, la queremos limpia.
0: Yes.
1: papá, mamá, se escucha como duro, pero no, esas son lecciones que van a ayudarle el resto de su vida.
0: Claro.
1: Pero este verano que sus hijos hagan quehaceres en la casa, póngalo a limpiar, trapear. Uh-huh. Obviamente, también si tiene una hija de 5 años, no le va a poner a limpiar el techo. Pero
0: no, ni al limpiar el refrigerador, ni no obviamente, va a saber.
1: No va a saber.
0: Pero si ya están grandecitos, sí, enséñele. Y si no sabe, enséñele.
1: Enséñele.
0: Porque ese es un gran...
1: Mira, tú eres mexicana.
0: Ajá.
1: Así que estoy 100% seguro que tu mamá te tenía tus quehaceres, pero bien fijos.
0: Mi mamá tenía así. Claro. A pesar de que siempre tuvimos una persona que estaba ahí, pero le decía muy claro, este día, ajá, usted no me hace esto, deja que Liz lo haga. Okay. Y a mí no me gustaba limpiar el refrigerador. Lo odiaba. Y entonces yo le decía, es que no sé. ¿Y sabe qué me dijo?
1: ¿Qué te
0: pues
1: dijo?
0: Aprendes, mijita. Entonces, yo lo hice mal, José, a propósito. Yo lo hacía mal porque yo no quería. Yo quería mejor lavar los trastes, trapear.
1: Claro.
0: Yo quería hacer otra cosa. Ay, mi mamá dijo, bueno, sentó a todos y dijo, les tengo una noticia. Yo dije, ya me libré porque ya lo hice mal. Y me dijo, de aquí en adelante, nadie nunca más le va a tocar limpiar el refrigerador. Lo va a hacer Liz hasta que aprenda a hacerlo bien.
1: ¡Wow! Te tocó duro.
0: Horrible.
1: Dios bendiga a tu mamá
0: yo
1: por eso.
0: Yo quería morirme. Yo lloré y le dije, ¿pero cómo si yo no sé?
1: Claro.
0: Mija, por eso, para que aprenda. Y yo...
1: Yo recuerdo...
0: Y se me quitó lo mañosa.
1: Yo recuerdo de chamaquito que siempre, mi verano siempre me la pasaba afuera. Ajá. Pero afuera, cortando el pasto.
0: Okay.
1: Siempre ayudaba a mi hermano y hacíamos todo afuera. Ajá. Mulching y esto y lo demás. Ese fue mi verano.
0: Okay.
1: Y me gustaba porque también jugaba con los vecinos.
0: Okay.
1: Pero eran veranos bonitos, Liz.
0: Sí, no me eran la pasaba, otras épocas.
1: No me la pasaba mirando tele todo el día, ni me la pasaba en videojuegos. No, me hacía cosas. Otra cosa que sus hijos pueden hacer durante el verano, ya que viene Liz, que sirvan en la iglesia o en la comunidad.
0: Oh, sí, sí, sí.
1: Ven, tráigalos a la iglesia, lo ponemos a hacer algo, te aseguro.
0: Mira, ahorita que tenemos el consulado sobre ruedas de México, cuando sus hijos estén de vacaciones, ya los sí, grandes, ¿ok? Sí. Tráigalos para acá, aquí pueden estar ayudando a la gente a indicarle, ayudarnos a mantener limpio, para que no nos deje ahí en la casa.
1: ¿Qué?
0: Pero ya grandes, ¿ok?
1: Claro,
0: no
1: claro.
0: Chiquitos, venga y no los deje.
1: Que le preguntan los pastores de jóvenes en qué
0: sí,
1: pueden participar,
0: sí.
1: Qué ideas tienen.
0: De repente un car wash, aquí viene tanta gente que no falta quien pueda decirle, hey, en lo que usted espera su trámite, yo puedo lavar su carro.
1: Exactamente.
0: Y ganan ingresos para... ¡Ay, jóvenes, hagan eso!
1: ¡Sí!
0: Y así lavan el mío también, por favor.
1: Ahí apunto el mío también. Apunto mi carro.
0: Sí, aquí ya tienen 2 clientes.
1: Mira, fijo.
0: ¿En serio?
1: Semana que me limpien el carro, sería fantástico.
0: Sí, es que de verdad.
1: Otro, reducir tiempo de videojuegos y las pantallas, Liz. Que hagamos eso con nuestros chamacos este verano.
0: Sí, hágales un horario.
1: Menos pantallas y más experiencias reales. Uh-huh. Otro, que crean un pequeño negocio de verano.
0: ¿Sí?
1: Sí, algo, no sé, vender postres, lavar carros, tú lo me dijiste, cortar el pasto de los vecinos.
0: Eso yo lo hacía con mis hermanos también.
1: Sí.
0: Sí, en vacaciones mi mamá nos daba chance y
1: claro.
0: Decíamos, queremos hacer algo. Está bien. Y ella nos daba, ¿verdad?, para poner, montar el negocio. Tú sabes que nuestro país es diferente. Vendíamos raspados.
1: Oh, qué bien.
0: Sí, mi mamá nos compró el bloque del hielo y el res raspado.
1: Ay, qué rico.
0: Y nos hacía los jarabes la primera vez. Después ya nosotros teníamos que hacerlo.
1: Claro.
0: Y nos gustaba, era, nos distraíamos.
1: ¿Y si vendían?
0: Sí, claro, sí. Esa fue una de las experiencias. Otra vez vendíamos como barquillos con helado y también nos iba bien. Era solo para distraernos, para no estar ahí haciendo nada.
1: Es una buena meta para sus chamacos este verano, que hagan algo, que emprendan un pequeño negocio, vender raspados, postres, lavar carros, cortar el pasto. Va a mostrar disciplina y esfuerzo en su parte.
0: Exacto.
1: Liz. Los últimos dos que tengo, que pasen tiempo en familia, Liz.
0: Muy lindo.
1: Hagan
0: muy
1: algo
0: lindo.
1: En familia, no estén encerrados todo ahí, echados en la casa todo el verano, no, que hagan algo.
0: Uh-huh.
1: Y el último, Liz, que yo recomiendo que todos debemos hacer con nuestros muchachos, ya que viene sus vacaciones de verano.
0: Uh-huh.
1: Este sí es muy, muy importante.
0: ¿Qué?
1: Que fortalezcan su relación con Dios.
0: Yes.
1: Que oren, lean la Biblia, participen en la iglesia, las actividades, vayan a su Bible camp, a su campamento de niños, de jóvenes.
0: Sí, escuelita bíblica.
1: A sus
0: no
1: encuentros
0: sé cómo
1: con Dios, que vamos a tener un encuentro de niños acá, Liz, muy pronto.
0: Sí.
1: Pero que hagan algo espiritual también.
0: Uh-huh.
1: Le va a hacer muy bien, Liz.
0: Mira, es muy sencillo. De repente usted dice, no tengo tiempo. Deléguenles a ellos durante este verano que ellos organicen y dirijan totalmente el estudio de la casa.
1: Oh, yeah.
0: Y así usted dice, yeah. Okay, yo solo voy a llegar y ustedes se encargan de todo.
1: De todo.
0: Okay. Y ellos van a aprender, van a crecer y van a ¿cómo se dice eso? Van a crecer en sí. fe y van a poder crecer también en cómo poder servir mejor y se van a hacer expertos, va a ver usted.
1: En mi casa, las que leen el estudio bíblico la semana son mis hijas.
0: Muy bien.
1: Obviamente lo hacemos en inglés porque lo comprenden más en inglés, pero el estudio las lee ellas y es bonito porque la están leyendo y me da risa porque a veces están leyendo como que no entendieron, pero lo están leyendo anyway. Sí. Uno tiene que explicar, pero es bonito que están participando en los estudios en casa. Liz.
0: Claro.
1: Hagamos nuestros estudios este
0: sí,
1: verano.
0: Sí, quítese usted ese tiempito, eso yeah. de encima y deléguelo a ellos. Que ellos sean los que se encarguen a qué hora,
1: claro.
0: qué se va a compartir, o tal vez ellos digan, hey, ahora nos vamos a ir a la paletería y ahí lo vamos a hacer. ¿Por Mira. Qué no? You know?
1: Yeah. Vamos por acá, mi gente. Estamos hablando de cosas que nuestros chamaquitos pueden hacer este verano. Ya se acaban las clases, ya esta semana entrando, Liz.
0: Yeah.
1: Para la mayor parte, muchas graduaciones. ¿Tú vas a ir a graduación, dijiste?
0: Sí, sí. Ya, ahí mi sobrino. Yeah. Estoy tan feliz. Yeah.
1: Crecen rápido, Liz.
0: Crecen muy rápido. Yeah.
1: Saludos a Blanca Morales. Buen día.
0: Hola Blanquita, bendiciones.
1: Laureano dice, ya regresé por si me extrañaba, que había venido su jefe, pero ya se fue, así que está regresando al show.
0: Ah, o sea, ¿se había ido?
1: Ay, Dios te bendiga, Laureano. Ojalá no te echen del trabajo, en serio. Dios te bendiga. Dios te bendiga.
0: Ay, Lala, buenos días, bendiciones. Dice, hola amigos, feliz fin de semana, Dios les bendiga. Gracias, igual.
1: Ya saben. Y papá, mamá, si quieren inscribir a sus muchachos de 6 a 9 años a su campamento o encuentro con Dios que tendrán en Monte Sion, recuerde la fecha, 3 al 6 de junio. Ya estamos como a dos semanas y medio.
0: Ya, yes, menos de un mes.
1: Llamen 615-262-2511, esto va a estar maravilloso. Un tiempo maravilloso van a pasar sus muchachos, pero animo, mira, llévelo a la vacación y a Disney si usted quiere,
0: por supuesto.
1: Que vayan a su campamento de niños también, del 3 al 6 de junio. El tema es exploradores, Liz.
0: Oh, yeah. Hay Explorers. Mucho que descubrir, y claro. más cuando se trata de Dios. Amén. Así que no deje que sus hijos se pierdan este encuentro de niños. Llame para más informes, 615-262-2511. ¿Tú qué crees que es el destino más deseado por todos los niños?
1: ¿El destino?
0: Sí, o sea, que te digan, por ejemplo, tus hijas, ¿cuál es la vacación que más te han pedido? ¿A dónde?
1: Oh, wow, ok.
0: Like, playa versus Disney.
1: Mis hijas son como yo porque las he enseñado.
0: ¿Por qué se crecieron?
1: Siempre quieren playa como yo. Okay. Siempre queremos Florida o queremos algo así con playa. Algo, queremos sol y queremos agua.
0: Mar
1: y alberca o algo así. Sí, así son mis hijas y es mi culpa.
0: Pero bueno, ya crecerán más y tendrán otro criterio.
1: Ya, yeah. Ahora yo estoy apreciando más los bosques y los getaways, así montañas. Ahora me gusta más eso.
0: Puro viejito este gordo.
1: Ah, pues ya tú sabes.
0: Ay, Dios mío.
1: Pero sí, así son mis hijas. Fíjate, no son muy grandes en parques y lo demás.
0: No. Oh, mis hijos fueron todo lo contrario.
1: Ya. Yeah.
0: Sí, ellos siempre querían mínimo Atlanta.
1: Atlanta.
0: Que si el museo, que si la Coca-Cola, que si el acuario. Mis hijos son más intrépidos, definitivamente.
1: Ya, las mías son más afuera.
0: Ya.
1: Yeah. Porque así las entrené.
0: Sí, así las creaste. No las entrenaste. Yo se entrena, no. las creaste.
1: Es que en inglés se dice, that's how I trained them.
0: Yes,
1: pero no traduce igual, ¿verdad?
0: No, se entrena un animalito.
1: Pero ya entendí. Solo que hay palabras. En mi mente las traduce y las digo.
0: Irene. Cama. Ayúdale.
1: Y no traducen nada igual.
0: Ay, Dios mío, qué onda.
1: ¿Sabes qué debemos de hacer?
0: ¿Qué?
1: Para cambiar el tema.
0: ¿Qué?
1: Jugar maratón. Vamos a jugar maratón.
0: Sí, antes que la sigas regando, vamos.
1: Sí, vamos a jugar maratón. Y antes de hacerlo, recuerden, mi gente, llamen en casa a Dios si quieren oración, el estudio de la semana, informes sobre el campamento, encuentro de niños que viene pronto. Tenemos servicios esta noche, huellas en la arena.
0: Uh-huh.
1: Tenemos
0: caballeros,
1: jóvenes. Todo va a pasar aquí en casa a Dios. Lo esperamos en el 3030 Dickerson Pike. Va a ser una noche maravillosa. Y un fin de semana glorioso nos espera, Liz.
0: Claro que sí. Y recuerde, depende de cada uno de nosotros,
1: así
0: ¿ok?
1: Es.
0: No importa lo que pase alrededor. Si Dios contigo, ¿quién contra ti?
1: Liz, ¿cómo se juega maratón? Vamos a jugar esto.
0: Ay, con conocimiento. Maratones.
1: Y algo de suerte también, porque...
0: A veces sí.
1: Muchas veces sí.
0: No, Josué, sí sabemos. Tampoco así.
1: Aquí hay preguntas en estas tarjetitas y donde tiramos el cubo, la pregunta que caiga tenemos que contestarla. Ahora, si contestamos bien, avanza nuestra fichita. La mía es el azul. Uh-huh. El de Liz es el verde.
0: ¿Por qué?
1: Porque eres puro money, Liz.
0: ¡Yes!
1: Y si contestamos mal, avanza el rojo.
0: Okay.
1: Y no queremos que avance el rojo. El rojo representa la ignorancia. La ignorancia no va a avanzar, ¿ok?
0: No.
1: Y obviamente le pedimos a la audiencia que está escuchando el programa que nos ayude con este juego,
0: en verdad lo necesitamos.
1: Honestamente,
0: queremos nosotros jugar, no que el juego nos juegue.
1: Eso.
0: ¿Ok? Porque...
1: Liz, damas, primero tira el cubo. Te toca a ti, vamos.
0: Ayúdenme, ¿ok? Abran el Google. Porque yo no puedo.
1: No lo abran. Pero si usted lo sabe o no. Pero
0: bueno,
1: no
0: si usted sabe. Eso. Ok. Pero si no, okay, pues ahí está Google.
1: Esta es la pregunta para Liz y la ayudan, ¿ok?
0: Ok.
1: Ok, ¿cómo eran considerados los esclavos desde el punto de la vista jurídico en los países donde los explotaban?
0: ¿Cómo eran considerados?
1: Sí, los esclavos.
0: ¿Como esclavos?
1: Desde el punto de vista jurídico en los países donde los explotaban. A, como personas. B, como animales. O C, como cosas. ¿Cómo eran considerados los esclavos? En el punto de vista de aquellos que los explotaban.
0: ¿Y cuáles son mis opciones?
1: A, como personas. B, como animales. O C, como cosas.
0: Pero si eran esclavos, es que no había jurisdicción para eso.
1: No está entendiendo la pregunta.
0: No.
1: ¿Cómo eran considerados los esclavos desde el punto de vista jurídico en los países donde los explotaban? A, eran considerados esos esclavos. A, como personas. B, como animales. ¿O C, como cosas?
0: Yo diría cosas.
1: ¿De lo que tú dices?
0: Yo digo.
1: ¿Respuesta final?
0: Señores, ayúdenme. Come on, Blanquita. Ándale. Lala.
1: ¿Cómo eran considerados los esclavos?
0: Dice tu tía que como animales.
1: ¿Tú qué piensas, Liz?
0: No, tampoco. Yo digo que cosas. ¿Qué hago? Le voy a hacer caso a tu tía. Usualmente ella le atina. No, usualmente ella sí sabe. Es la verdad.
1: Tú dime, yo no sé, Liz, no te voy a decir nada.
0: Ok, para que ella no diga que no le hago caso y porque quiero que me siga ayudando, voy a hacerle caso a tu tía. Animales.
1: Ah, eran cosas.
0: ¿Verdad que sí? ¡Lo sabía!
1: En este país, por ejemplo, los Estados Unidos, eran considerados como una pertenencia uh-huh. tuya. Ahora, cuando Abraham Lincoln hizo la Emancipation Proclamation, él usó la Constitución Americana, donde dice que todos los hombres son creados igual. Y ahí fue donde pudo cambiarlo, y la enmienda pudo cambiarla para que se eran considerados ahora personas, los esclavos.
0: Qué bueno que eso pasó.
1: Yeah.
0: Pues gracias, tía.
1: Pero antes de eso eran considerados cosas. Era como un mueble que podías usar.
0: Sí, era una pertenencia, era como tu reloj.
1: Como mi reloj.
0: Tú decías, yo tengo 3 esclavos porque los habías comprado, yo no sé cómo era eso.
1: Bueno, está bien, okay. tía, también sí me
0: pasa. Ahora ya sabe, ¿ok? Ya, para no volverla a regar, por favor.
1: Número 4, vamos. Mi pregunta me toca a mí, vamos, Liz.
0: Vamos, estamos jugando maratón.
1: Estamos jugando maratón.
0: Ayúdenos, por favor, porque vamos, ocupamos ayuda.
1: Honestamente, sí. Y oración, y ayuno, y tantas cosas.
0: Ay, tampoco
1: ay,
0: así.
1: Ay, ay, ay.
0: Ok. ¿Qué libro es una colección de 100 cuentos? Ay, no, esta está fea. Espérate.
1: ¿Me la vas a cambiar?
0: Sí, te la voy a cambiar.
1: Ok, pues.
0: Que ahí dice que cuentos picantes. No, eso no.
1: Ok.
0: Obvio que tú no sabes nada de eso.
1: Pues no.
0: Pues no, jamás. Pastor Josué, claro. No, obvio.
1: Obvio, pura ayuno y oración acá.
0: ¡Claro!
1: Vamos, Liz.
0: ¡Ay, Dios mío!
1: Vamos a contar la pregunta, okay. Vamos. ¡Ay, Dios mío!
0: Su novela, La Dama de las Camelias, forma parte de la literatura clásica mundial.
1: Okay.
0: Aunque se podría decir que es un poquito cursi.
1: Ok.
0: ¿Cuál es el autor de esa novela? A. Emily Zola. B. Molière. C. Alexandre Dumas.
1: ¿Cómo se llama la...
0: ¿La novela?
1: Sí.
0: La Dama de las Camelias.
1: Fue Alexander Dumas.
0: Sí, Josué.
1: Sí, Alexander Dumas.
0: Josué.
1: Sí.
0: Sí.
1: Ok.
0: ¿Ve por qué le cambié la pregunta? Muy bien. Ok, voy yo.
1: Algo interesante.
0: Por lo menos quiero arrancar.
1: Algo interesante de Alexander Dumas, él también escribió Los Tres Mosqueteros. Y nadie supo que él era moreno. Era moreno. Y fíjate, muchos le compraron su libro y cuando se dieron cuenta que era un moreno, como que... Es que en ese tiempo había mucho racismo. Pero Alexander Dumas, investiguenlo, es interesante su vida.
0: ¿En serio?
1: Sí, tira el
0: cubo. ¿Solo por estar tostadito le dejaron de comprar? Oye, pero...
1: Y también él escribió otro, el hombre en la The Iron Mask.
0: ¿El hombre de la máscara?
1: Máscara de hierro, de hierro.
0: ¿O de hierro? Ajá.
1: Tiene muy buenos libros.
0: Y era morenito.
1: Era moreno.
0: Y pero siempre se mantuvo...
1: Fue como anónimo, fue un gran descubrimiento luego.
0: ¿Y fue anónimo
1: y
0: tenía
1: éxito? Y vendió mucho. Bueno, esa, la novela de las camelias, lo acabas de mencionar.
0: Ok.
1: Ok, te toca a ti. Vamos, número dos. ¿Qué presidente definió la democracia como el gobierno del pueblo, por el pueblo y para el pueblo en su discurso? A. Simón Bolívar. B. Charles de Gaulle. O C. Abraham Lincoln.
0: A ver, otra vez la pregunta. Creo que fue Abraham.
1: ¿Qué presidente definió la democracia? Definió, gracias, sí, tiene un acento, sí, cierto. Definió la democracia como el gobierno del pueblo, por el pueblo y para el pueblo. Un discurso. Vamos, ¿quién fue? A. Simón Bolívar. B. Charles de Gaulle. O C. Abraham Lincoln.
0: Come on, ayúdenme.
1: Vamos, Liz, tú puedes.
0: Ay, también el Simón me late, fíjate.
1: Ese es mi libertador, para que sepas.
0: Yo sé. Colombianos, díganme.
1: Venezolano. Venezuela. Él nació en mi ciudad de Caracas. Murió en Colombia, sí, cierto, pero nació en Caracas.
0: Ah.
1: Sí, vamos. ¿Quién fue? ¿Quién dio ese discurso?
0: Uh-huh.
1: Liz, necesito que me digas algo.
0: Algo.
1: Algo más, vamos.
0: Algo más.
1: 3, 2, 1, vamos.
0: Ay, nadie me ayuda, estoy esperando que me ayuden.
1: No, ya no hay ayuda.
0: ¡Gente! Ok, no sé por qué.
1: Okay.
0: Voy a decir que él fue el Simón Bolívar.
1: Respuesta final.
0: Sí, era Abraham.
1: Era Abraham Lincoln.
0: Era Abraham,
1: Abraham Lincoln, claro. Lo acabo de mencionar, pero lo mencioné en la primera pregunta.
0: Yo sé, inmediatamente lo contesté.
1: Sí.
0: No sé por qué después dudé, por mensa, pues obvio.
1: Ah. Uno más, Liz, para
0: sí,
1: mí.
0: Sí, por favor. Ah, yo pensé que para mí, para...
1: No, ya, no ha salido.
0: Ni siquiera he salido.
1: Me toca el 4.
0: Ah, ¿otra vez?
1: No, otra vez el 4. Vamos a ver si hasta siquiera yo gano este maratón el día de hoy. Mientras tanto, mi gente, no olviden llamarnos. Casa de Dios, 3615-262-2511. Si quiere oración, estoy la semana. Informe sobre todas las actividades que vienen pronto. Llámenos. Va a ser un fin de semana fenomenal. Estamos jugando maratón. Liz, una pregunta más, vamos.
0: La 4.
1: La 4,
0: por favor. Te la vas a saber, obviamente.
1: Eso espero.
0: ¿Qué equipo ha sido el único en la historia en ganar la Serie Mundial perdiendo todos sus partidos en casa?
1: Eso no me lo voy a saber.
0: ¿Cómo crees? Porque, ¡es deporte!
1: Sí, pero es de fútbol. Yo no soy bueno en fútbol. Soy bueno en el fútbol americano, en...
0: Pero aquí dice... Nacionales de Washington.
1: ¡Oh! La Serie Mundial
0: es
1: de béisbol.
0: Es la Serie Mundial.
1: Ok. Disculpa, pensé que era la Copa Mundial.
0: B. Dodgers de Los Ángeles.
1: Mm.
0: C. Gigantes de San Francisco.
1: Ok, está difícil.
0: ¿Qué equipo ha sido el único en la historia en ganar la Serie Mundial perdiendo todos sus partidos en casa? Oye, qué increíble, ¿no? Qué ilógico. A. Nacionales de Washington. B. Dodgers de Los Ángeles. Y C. Gigantes de San Francisco.
1: Esta no me la sé. No me la sé.
0: No, Josué, no nos puede ganar la ignorancia. Por favor, no la riegues.
1: No, la pues voy a tratar de no hacerlo.
0: ¿Vas a tratar?
1: Voy a tratar.
0: Okay.
1: No, honestamente no tengo
0: Tú
1: ni idea.
0: Tú puedes.
1: Ok. Los Dodgers... No fueron.
0: Uh-uh.
1: Fue. Hey, también me tienes que ayudar, Liz. Se supone que no me tienes que ayudar. Voy con.
0: A. Nacionales de Washington.
1: Los Nacionales ganaron en el 2018.
0: B. Dodgers de Los Ángeles.
1: Los Dodgers han ganado recientemente.
0: Y Gigantes de San Francisco son el C.
1: Tienen que ser los Gigantes. Tienen que ser los Gigantes, Liz. Vamos con Gigantes de San Francisco. Vamos, respuesta final.
0: No.
1: Era en Washington, ¿verdad?
0: Yes.
1: Y así ganó la ignorancia, mi gente. Ya no le llegamos.
0: No le llegamos. Ya vámonos mejor, porque va a llegar la ignorancia al 40.
1: ¡Ay, qué horror!
0: Hoy nos fue muy mal. Ya tenía mucho que esto no pasaba.
1: Ey. Todo lo malo que pasa es porque algo bueno viene.
0: Es por nuestro bien, es cierto.
1: Estamos aprendiendo, Liz.
0: Ajá.
1: Tengan un fin de semana fenomenal todos. Gracias por pasar tiempo con nosotros. Obviamente, si está cumpliendo año hoy, felicidades. Comparta el programa, comparta todo lo que Dios está haciendo y disfrute de hoy. No olvide este fin de semana, vayan a la iglesia. Si no tiene iglesia, lo esperamos en casa de Dios. Y obviamente, pase tiempo en familia. ¿Qué nos faltó mencionar, Liz?
0: Nada, gracias por toda esta semana acompañarnos. Gracias por compartir nuestra programación.
1: Claro.
0: Y bueno, que pase un fin de semana espectacular.
1: Espectacular.
0: Cuídense mucho. Bendiciones.
1: Nos vemos lunes, mi gente. Su show de la mañana. Chao. Bye.
0: Chao.

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mi Ram con Randy la Antigua. 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

Y les digo, el cristianismo no es para cobardes. No si quieres ser un verdadero cristiano. Amén. Es que van a haber sacrificios, van a haber cosas que todas las personas que conoce hacen que usted no va a poder hacer. No si realmente quiere ser auténtico. Y como he dicho, la mayoría de las cosas van a tardar mucho más de lo que pensaba y esa espera no siempre va a ser fácil, pero si es diligente. Sepa que Dios recompensa a los que son diligentes y su recompensa llegará. Los planes del diligente conducen a la ganancia, tan ciertamente como la prisa lleva a la pobreza. Proverbios 10:4, las manos perezosas hacen pobreza, pero las manos diligentes traen riqueza. Usted no puede ser perezoso, no puede ser un postergador. Mire, la postergación es la mayor mentira y un ladrón, porque siempre le dice que hará lo debido mañana. Pero de un modo u otro, mañana nunca llega a ser hoy. Y lo mejor que puede hacer por usted mismo es que cuando Dios le dé algo que hacer, levántese y hágalo. No posponerlo, posponerlo y posponerlo. La intención de obedecer a Dios no es obediencia. Amén. Mire, nos engañamos, pensamos, bueno, lo voy a hacer. Yo lo voy a hacer. Yo sé que debería dar más, yo lo voy a hacer. Pues, ¿cuándo? ¿Va a hacerlo cuando se le haga fácil? No, quizás Dios quiere que lo haga cuando es duro. Tal vez Él quiera que lo haga cuando es un sacrificio. ¿Amén? Uno sabe cuando hay un problema entre uno y alguien más y sabe que tiene que ir y arreglarlo y lo va a hacer. ¡Ja! Oh, sí, tiene toda la intención. Ama a Dios, va a obedecerle. Usted va a ir a arreglarse con ellos. ¿Pero cuándo? Usted no sabe cuándo sea el momento perfecto. Pues sabe cuándo es el momento perfecto cuando Dios lo dice. Ese es el tiempo perfecto. Diligente significa constante en esfuerzo o empeño para lograr lo que se emprende. Atención, laboriosidad, no ocio o negligencia, constantemente aplicado y no descuidado ni negligente. El diccionario griego Vine dice, es un trabajo. Es indicativo de un proceso. Y todo por lo que pasamos con Dios es un proceso. Crecer espiritualmente es un proceso. Amén. Y yo puedo decirle que desde el momento que conoció a Cristo hasta ahora, usted ha cambiado. Poco a poco, a poco, a poco, a poco. Y a veces uno siente como que no está progresando en nada. Pero eso es una mentira de Satanás. Sí está progresando. Yo puedo decirle, óigame bien, la cantidad de tiempo que hemos pasado juntos en este seminario, llevamos menos de 24 horas. Porque empezamos ayer a las 7 y vamos a terminar hoy a las 3 menos cuarto. Y pudimos dormir una noche entera entre medio. Así que no hemos pasado tantas horas juntos, pero puedo prometerle que si prestó atención en el seminario, usted sí verá cambios en su vida. Pero ahora, oiga esto, una persona diligente no desiste ni se rinde. Yo tengo un cartel. Yo no sé por qué lo puse en mi baño, pero mi hijo me dijo el otro día, ¿por qué tienes esto en el baño? Porque dice, nunca, nunca, nunca te rindas. Así que es un lugar inusual donde ponerlo, pero y yo le digo que creo que uno de los mayores beneficios que he tenido es que yo no soy el tipo de persona que se rinde. Yo simplemente no me rindo.
Yo siento que si alguno puede tener libertad, yo puedo ser libre. Si alguien puede ser un éxito, yo puedo ser un éxito. Si alguien puede tener una íntima relación con Dios, yo puedo tener una relación íntima con Dios. Y usted tiene que creerlo también, que todas las promesas de Dios son para usted, que no son para otra persona, son para usted. Pero usted tendrá que ser diligente. Hay una parte que es suya. Tiene que ser diligente en buscar a Dios. Y realmente, si le busca a Él, Él le conducirá y guiará en cada paso. No tiene que preocuparse por lo que hace ahora, lo que hará después y lo que hará entonces. Dios mismo le dirigirá y guiará porque Él le conoce. Él sabe cosas de usted que usted ni siquiera sabe de sí mismo. Él sabe exactamente cuál es el momento adecuado para sacar lo que sea que necesite ser sacado en su vida en ese momento. Y todos debemos crecer espiritualmente. Comenzamos como bebés espirituales y crecemos espiritualmente. En Tercera de Juan 1 y 2 dice, amados sobre todas las cosas, yo deseo que prosperen y tengan salud así como su alma prospera. Y lo que eso significa para mí es que Dios quiere que todos tengamos lo mejor de todo. Pero Él no quiere que crezcamos en las áreas naturales más allá de donde estamos espiritualmente. Así que cuanto más crezca espiritualmente, aún más Dios podrá ser capaz de ayudarle en el ámbito natural. Cuanto más crezca espiritualmente, yo sé, puede recibir un ascenso. Mientras más crezca espiritualmente, porque fíjese que en cuanto más crezca espiritualmente, más se acercará a Dios, menos estas cosas valdrán para usted. Así que Dios podrá dárselas, porque ya no van a detenerle en su relación con Él. Si usted es un bebé cristiano y Dios empieza a darle todas estas cosas, le van a alejar de Él, no le van a acercar más a Él. La Biblia dice, no ponga a un recién convertido en liderazgo, no sea que queden estupefactos. Esto es lo que dice la Amplificada. Dice, no sea que queden estupefactos, y olvido qué más dice. Pero el punto es que si no es espiritualmente maduro y lo ponen en una gran posición donde va a tener a mucha gente mirándole, tal vez en una plataforma y bla, bla, bla, bla, bla, pues es que no va a poder manejarlo. No está listo para manejarlo y eso acaba perjudicándole más que ayudándole. Y nosotros como líderes tenemos la responsabilidad de no poner personas que son espiritualmente inmaduras en posiciones claves donde van a recibir mucha atención, porque eso los va a dañar, eso no los va a ayudar. Solo porque alguien sea talentoso no significa que estén listos para la plataforma. ¿Es necesario repetirlo? Solo porque alguien sea talentoso no significa que estén listos para la plataforma. Amén. Cuando yo enseñaba a 20 personas en el piso de mi sala, yo antes escuchaba predicadores en televisión y le decía a Dios, en mi estupidez infantil, mira Dios, yo puedo predicar mejor que ellos. Vea, estaba llena de mí misma y es una de las razones por las que Dios no me promovió. No dejó que yo tuviera más de 20 personas en el piso de mi sala. Porque esto es lo que Dios me enseñó hace tiempo. Me tomó mucho tiempo, pero esto es lo que me dijo. Tienes que recordar, Joyce, que la cantidad de personas que puedas ayudar es exactamente cuántos puedes lastimar. Mire, si hay 50 personas que lo miran en busca de ayuda y consejo, y usted cae en pecado o hace alguna tontería, puede herir a 50 personas, pero si tiene a medio mundo viéndole, es otra historia completamente. Y tiene que entender
que al igual que Dios quiere darle bendiciones, hay una responsabilidad que va junto con cada bendición. Amén. Y verán, esto es lo interesante. Yo no tengo un jefe, Dios es mi jefe. Así que si yo no estoy lista para escucharle a Él, explícitamente yo me meteré en grandes problemas. Así que me tomó mucho tiempo. Cuando digo 45 años, probablemente 20 de esos años, yo no estuve haciendo nada ni parecido a lo que hago ahora. Y todo creció poco a poco a poco. Y yo tuve que ser diligente y diligente y diligente y no parar y no rendirme. Poco a poco a poco. Y al crecer espiritualmente. Después la parte natural de mi ministerio creció también. ¿Alguien necesita oír esto hoy? Y esto es especialmente bueno para aquellos de ustedes que tienen algún deseo de estar en el ministerio, de hacer algo en frente de la gente o de tener su propio negocio donde están haciendo que otros trabajen para usted. Por 5 años trabajé en otra iglesia y yo no sentía que siempre me trataban bien. Dios me enseñó, tú no serás apta para estar en autoridad hasta que sepas estar bajo autoridad. Sí, sí, ¿verdad? Alégrense más que eso. Vean, ahora les estoy contando cosas más profundas. Cosas que me han costado mucho dolor aprender. Todo el mundo quiere hacer su propia cosa. Todos quieren ser su propio jefe. Todos quieren tener su propia cosa. ¿Por qué? ¿Por qué? Porque no queremos que nadie nos diga qué hacer. Pero uno tiene que pasar por un periodo de tiempo en su vida en el que tiene a alguien diciéndole qué hacer. Y lo que le deberían decir es lo que no le gusta. Y lo que no quiere hacer. Y debería a veces sentir que no le tratan bien. Y usted debe aprender a mantener una sonrisa en la cara y amar a Dios como sea. Y no ir a hablar de la otra persona a sus espaldas con otros. Mire, esas fueron lecciones duras de aprender. Yo les estoy dando esto gratis en 45 minutos. Estoy descargando en ustedes 25 años de mi vida. Porque vea, yo... tal vez yo no sentiría que me trataban bien en el trabajo o que no me trataban con justicia. Y yo hacía... Y finalmente dejé de contarle a otros, pero iba a casa y le contaba a mi marido. Oiga, escucha lo que le voy a decir, es importante. Y Dios me dijo, ¿no te das cuenta que no importa a quién se lo cuentes? Son las palabras que te están hiriendo. Porque sigues aún lanzando palabras en la atmósfera. Y vea, Dios quiere que siempre encontremos algo por lo cual estar agradecidos, no algo por qué quejarnos. Recuerden, amado, sobre todas las cosas, yo deseo que prosperes y tengas salud así como tu alma prospera. Estamos en una época en que la madurez espiritual es de suma importancia. Los cristianos necesitan madurar y crecer. Pablo dijo en 1 Corintios 3, él les dijo así, yo no puedo darles la carne de la palabra. Yo sigo teniendo que darles leche.
porque aún son bebés, porque siguen siendo envidiosos y celosos y amargados y resentidos y todas esas cosas con las que lidiamos, que tanto nos cuesta poder superar, son las mismas cosas que nos frenan. Y miren, lo que les estoy dando ahorita es carne. No vamos a comer postre ahora. No vamos a tomarnos un biberón. Le quito el chupón y no se los voy a devolver cuando se vayan a casa. ¿Verdad? Ya es hora de echar dientes. Necesitamos palabras un poco más duras. Y todo lo que escuchamos en la iglesia no debería ser algo que son palmaditas en la cabeza y nos dicen qué buenos somos. También debemos ser confrontados por la palabra de Dios. Tenemos que tomar una decisión. Bueno, o voy a continuar con Dios y voy a enfrentar esto y hacer lo que se supone que haga, o voy a seguir siendo un bebé toda mi vida. Y usted quizás sea feliz, pero no será útil para Dios así. El diligente estará satisfecho, la Biblia dice. Yo estuve insatisfecha tantos años de mi vida y estoy tan contenta de estar satisfecha. Es tan maravilloso, ¿no es así? Estar satisfecho y no siempre querer otra cosa más. Simplemente ser feliz, estar satisfecho, aunque consiga lo que quiere o no lo consiga. Uno va a ser feliz y estar satisfecho. Proverbios 13:4 dice, el alma del perezoso, la del hombre perezoso desea, y sin embargo no tiene nada. Pero el alma del diligente será engordada. Vea, yo personalmente me alegro de que no dice que el cuerpo será engordado. ¿Pero qué es un alma gorda? Es un alma que está profundamente satisfecha. Vaya, yo amo eso, ser satisfecho, estar contento. Oh, yo recuerdo cuando solíamos salir y hacer conferencias y Dave es golfista y volvíamos a casa. Y yo estaba tan cansada. Y él salía el domingo a jugar golf y yo me enfadaba tanto. Y me pasaba todo el domingo haciendo pucheros y sintiendo pena por mí misma, actuando ridículamente. Mira, yo trabajo todo el fin de semana y tú sales a jugar golf y tú... Eso nunca lo detuvo. Miren, les pido que dejen de perder su tiempo. Lo que está haciendo no funciona. Bueno, ¿saben qué? Yo no sé cómo va a estar el clima mañana, pero quiero que haga calor para que él juegue golf. No porque no le ame, es porque sí lo amo. Están ahí, me están oyendo. Nos llevamos mejor ahora que nunca antes. Pero ¿sabe lo que me gusta ahora? Mañana me voy a comer mi postre de cumpleaños. Ya lo tengo planeadito, voy. Yo me voy a ver unas buenas películas, espero que sean chistosas. Y voy a dormir tan tarde como quiera, que será hasta las 6 a.m. Cada mañana me levanto a las 4:30 o 5. Y me levanto por la mañana y busco a Dios porque es lo que hago cada día. Y escribo en mi diario algo sobre la conferencia y me voy a casa y escribiré, les gustó. Y voy a pasar un lindo, tranquilo día. Y dirá, pero con Dave ahí no puede tenerlo. Bueno. En primer lugar, tendría que oírlo decir, 200 veces.

0: Vea, Dave ha estado satisfecho todo el tiempo que llevo casada con él. Y eso antes me volvía loca, porque él estaba tan feliz y yo siempre estaba así. Y le diré otra cosa, Dave es un hombre bueno, él me aguanta. El proceso que usted atraviesa le está dando experiencia. Y la experiencia es una de las cosas más importantes que podemos tener. Una de las razones por las que cree lo que le digo es porque yo no me lo acabo de inventar, pasé por ello. Y usted lo puede sentir que es real en mi vida. Yo sé lo que se siente. He tenido cáncer. Me han reemplazado ambas caderas. He sido traicionada por amigos más de una vez. Me han robado un empleado de confianza del ministerio. He sido atacada injustamente por los medios. He sido juzgada y criticada e incomprendida por personas que no sabían nada de mí. Que no me conocían. Yo he predicado muchas veces estando enferma y sufriendo, me han acusado falsamente y Dios se ha negado a que me defienda. ¿Saben lo duro que es eso? Pero tengo experiencia. Y le cuento algo. A los 36 años... yo pensaba que lo sabía todo. Y ahora a los 79, yo sé que yo probablemente todavía no sé mucho de nada. Y le cuento, yo no quiero herir los sentimientos de nadie, pero si tiene 20 o 30 años. ¿Usted cree que lo sabe todo? Mire, ¿tendrá una lección que aprender? ¿Y sabe por qué? Uno no sabe nada hasta haber pasado por cosas. Y tengo que leerle esta escritura sobre Jesús. Hebreos 5, del 8 al 9. Aunque él era hijo, él aprendió activa y especial obediencia por lo que él sufrió. Y su completa experiencia le hizo a él perfectamente equipado. Él se convirtió en el autor y la fuente de eterna salvación a los que le ponen cuidado y le obedecen. Así que, ¿qué nos dice? Jesús nunca fue desobediente, sino que aprendió el precio de la obediencia por las cosas que él pasó. Y esas cosas por las que pasó fueron las que le equiparon y le dieron la experiencia de ser nuestro Señor y Salvador. Eso es asombroso para mí. Que él tuvo que pasar por eso. Y yo tuve que pasar por muchas de las cosas por las que pasé para estar equipada para hacer lo que hago. Aquí mismo, hoy. Yo tuve que ser equipada para esto. Y mientras más grande sea la cosa que quiere hacer para Dios, más equipo va a tener que tener. Oh, yo recuerdo cuando le dije a Dios, oh Dios, si yo solo pudiera predicar 12 veces al mes, solo 12 veces al mes. Y él me dijo, ¿estás segura? Bueno, ahora predico unas 21 veces.
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0: Bienvenidos a CNN en español. Estas son las 5 cosas que debes saber a esta hora. El líder de China, Xi Jinping, y el presidente de Estados Unidos, Donald Trump, concluyeron este viernes una cumbre histórica. Trump afirmó que resolvieron muchos problemas diferentes, pero aún no se han anunciado acuerdos sustanciales. Trump afirmó que habló con Xi Jinping sobre Irán y que coincidieron en que Teherán no debería tener armas nucleares. También declaró que Estados Unidos no necesita que se abra el estrecho de Hormuz, al menos no tanto como China. Tras su primera ronda de conversaciones con Xi el jueves, Trump declaró a Fox News que el líder de China se había ofrecido a ayudar a resolver el conflicto. Sin embargo, en una entrevista aparte con NBC News el jueves, el secretario de Estado Marco Rubio afirmó que Estados Unidos no había solicitado la ayuda de China. Según un comunicado de la Casa Blanca sobre las conversaciones, ambos países acordaron que el estrecho de Hormuz, la vía marítima crucial que Irán prácticamente ha cerrado, debe permanecer abierto y que Irán nunca podrá tener un arma nuclear. El comunicado de la Casa Blanca también decía que Xi dejó clara la oposición de China a la militarización del estrecho y a cualquier intento de cobrar un peaje por su uso. Asimismo, sugería que China compraría más petróleo a Estados Unidos. El secretario de Estado de Estados Unidos, Marco Rubio, afirmó que su gobierno quiere que se lleve a cabo una transición política en Venezuela como consecuencia del derrocamiento en enero de Nicolás Maduro, pero en el camino a ese proceso tampoco hay que ir demasiado rápido. Rubio hizo estas declaraciones en una entrevista a la cadena Fox News, cuyo contenido fue divulgado por el Departamento de Estado, en el que habló sobre la situación en Venezuela tras la captura de Maduro y lo que Estados Unidos espera que ocurra en el país sudamericano. Aseguró que en los últimos meses ha habido avances constantes para mejorar las condiciones de Venezuela, principalmente en términos económicos, y eventualmente se avanzará hacia cambios políticos. El director de la CIA, John Ratcliffe, encabezó una delegación estadounidense que se reunió el jueves en La Habana con funcionarios cubanos, mientras la isla lidia con un colapso de su sector energético en medio del deterioro de las relaciones con Estados Unidos. La reunión con el jefe de la CIA, la misma agencia a la que Cuba ha acusado durante mucho tiempo de sabotear su revolución, se produce mientras las tensiones entre los enemigos de la era de la Guerra Fría han aumentado hasta su punto más alto en décadas. La Habana señaló que sus funcionarios enfatizaron durante la reunión que Cuba no constituye una amenaza para la seguridad nacional de Estados Unidos y que no existen razones legítimas para incluirla en la lista de estados patrocinadores del terrorismo de Estados Unidos, en la que permanece bajo el gobierno de Trump. También insistieron en que el país no alberga, apoya ni financia terroristas, algo de lo que Estados Unidos lo ha acusado durante años, y negaron alojar bases militares o de inteligencia extranjeras. Dos fuentes confirmaron a CNN que el director de la CIA realizó el viaje. La CIA luego publicó en X fotografías de Ratcliffe reuniéndose con funcionarios cubanos. El jefe de la patrulla fronteriza de Estados Unidos, Michael Banks, anunció este jueves a CNN que dejará su cargo con efecto inmediato. Banks es el más reciente alto funcionario inmigratorio en salir del Departamento de Seguridad Nacional desde que el secretario Marwin Mullen asumió el principal cargo de la agencia. En un comunicado, Banks afirmó sentirse orgulloso de su tiempo en la patrulla fronteriza y aseguró que deja el cargo con la frontera más segura en la historia del país. Después de casi 37 años de servicio público, ahora es mi momento de disfrutar de mi familia y de la vida, manifestó. La salida de Banks marca el tercer cambio de alto perfil dentro del Departamento de Seguridad Nacional en 2 meses. El niño está surgiendo aún más rápido de lo esperado en el Océano Pacífico y aumentan las probabilidades de que pueda volverse históricamente fuerte, un inusual super el niño para el otoño o el invierno. Esto se desprende de la actualización recién publicada por el Centro de Predicción Climática de la NOAA, que indica que hay una probabilidad de 2 de cada 3 de que la intensidad máxima del niño sea fuerte o muy fuerte. El niño es un ciclo climático natural que ocurre cuando el Océano Pacífico tropical se calienta lo suficiente como para desencadenar cambios en los patrones de viento en toda la atmósfera, lo que tiene un efecto dominó sobre las condiciones meteorológicas en todo el mundo. El niño ocurre aproximadamente cada 2 a 7 años y dura de 9 a 12 meses. Su intensidad se mide por cuánto se elevan las temperaturas del agua por encima del promedio en una zona del Océano Pacífico Ecuatorial y por lo general alcanza su pico en el invierno del hemisferio norte. 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

0: iglesia es para concebir, para que salga dando. Primero, dando gracias a Dios. ¿Alguien lo puede hacer? Pues empieza a darle gracias a Dios. Ah, va a hablar la boca, empieza a darle gracias a Dios. A ver, Señor, vamos a ver cómo está el espíritu de agradecimiento. Vamos a ver cómo está el espíritu de agradecimiento. Vamos a ver cómo está el espíritu de agradecimiento. Padre, gracias por esta noche. Gracias por traerme a la iglesia. Gracias por lo que me has dado. Gracias, Señor. A ver, ¿alguien está dándole gracias a Dios o me está mirando a mí? Es tiempo de darle gracias a Dios. Gracias, Señor. Gracias, Señor. Gracias, Señor. Gracias, Señor. Y todo eso tiene que ver con Lucas, ¿oyeron? Ahora, ¿cuántos dieron gracias? Dígale que está al lado de usted, quien agradece en lo poco, se prepara para lo mucho. Dígaselo, quien agradece en lo poco, se prepara para lo mucho. Porque hay gente que como tiene poco, en vez de agradecer, lo que se pone es a quejarse. Pero quien agradece en lo poco, se prepara para lo mucho. Lo mucho viene a la gente agradecida. Es como la Biblia. La Biblia no se le habla a todo el mundo. Usted puede tener muchas Biblias y las habla y no entiende nada. Porque no la está acercándose a ella para ver lo invisible y para lograr lo imposible. ¿Aló? ¿Usted para qué lee la Biblia? Yo creo que aquí está muy caliente. Veo unas personas moviendo papelitos por allá. Quiere decir que el aire está haciendo falta. Oiga esto, voy a llevaros a otro punto. Usted se da cuenta que ahí en Lucas capítulo 1, ven una joven llamada, ¿cómo se llama la joven? ¿Han leído la Biblia? Lucas capítulo 1, ¿no han leído la Biblia? Ahí ven una joven ahí en Lucas capítulo 1 que se llamaba, ¿cómo? María. Una muchachita hablando con ángeles. Algo que para la humanidad es algo, no, eso no es correcto, eso no es común, eso es como que, sí. Lucas capítulo 1, versículo 34, por favor, Lucas 1, 34. ¿Están aquí, muchachos? Sí o no. Vean una muchacha que dice, ¿cómo, qué dijo? ¿Qué pasó? Dijo, entonces María dijo a la, eso es todo. ¿Qué estaba haciendo María? Hablando con ángel. Ok, Lucas capítulo 1, versículo 18. Un sacerdote. ¿Qué estaba haciendo ese hombre natural, un sacerdote, un ser humano como tú y yo? ¿Qué dice 1:18? ¿Dijo Zacarías a quién? ¿Alguna vez usted ha hablado a un ángel? Pero la Biblia no dice que se puede hacer. Ahí ve un sacerdote hablando de un ángel hablando contigo y tú hablando con un ángel. ¿No le parece eso delicioso? Quisiera tener esa experiencia, ¿sí o no? Pues hay que acercarse a la Biblia buscando lo invisible y logrando lo imposible. Que desde ahora en adelante usted tenga visita de ángeles de Dios en su casa, en su trabajo. Se ha hecho en el nombre de Jesús. Y para usted no sea extraño, sino que sea una gran bendición. Denle un aplauso a Jesucristo, no a los ángeles, a Jesucristo. Diga conmigo, estoy empezando a ver algo invisible. Y entendiendo algo que es muy difícil para muchos. ¿Qué? Una joven de 16 años hablando, haciendo sus quehaceres, y de repente le está diciendo al ángel, entonces María dijo al ángel, y un señor llamado Zacarías, un hombre natural como usted y como yo, también hablando. Apóstol, ¿quiere decir que yo puedo hablar con un ángel? Claro que sí, ahí lo dice la Biblia. ¿Quién te dice que no? Tu mente. ¿Quién te dice que no? Aquella gente que no ha tenido esa experiencia. ¿Sabe quién te puede decir que sí? Primero Dios y segundo yo. Porque yo sí hablo con ángeles constantemente. Y mi esposa me escucha y me dice, esa conversación que tú y el ángel tuvieron, tú maravillosa. Porque estás curiosa por ahí. Ya. Pero hermoso, ¿no te gustaría tener esa experiencia? Hablar con un ángel. Sí, yo quisiera hablar con un ángel como hizo María, pero no quiero salir preñado. Yo quiero hablar con un ángel como lo hizo Zacarías, pero no quiero salir mudo. Porque salió mudo, porque desde esas conversaciones con seres naturales e invisibles, y va a haber consecuencias. O sales creyendo, sales dudando. Usted puede salir esta noche de aquí mudo, por no haber creído lo que le estoy diciendo. Le pasó a Zacarías. O puede salir como salió María y dice, hágase conmigo conforme a tu voluntad, Señor. Que se cumpla tu voluntad. ¿Eh? Y después dice, de que Elizabeth le dijo más adelante, bendita tú eres entre todas las mujeres, bendito tu vientre, o sea, a salir alabada. Pero observen esas dos experiencias sobrenaturales. Por favor, muchachos, digan, ¿experiencias? Ayúdenme, ¿experiencias sobrenaturales? ¿Se le está despertando a usted la curiosidad de leer la Biblia, sí o no? ¿Te gustaría hablar con un ángel y que un ángel hablara contigo? Pues busca leer la Biblia viendo lo invisible y logrando lo imposible. Lee la Biblia de ese enfoque, de ese punto de vista. Busca leer la Biblia concibiendo para dar. Yo voy a lograr, voy a recibir el milagro para resolver esta situación. Diga, ¿por qué? Porque para Dios nada es imposible. Diga conmigo, porque para Dios, repite esa palabra una vez más, dos, tres veces, dígalo, porque nada hay imposible para Dios. Diga, porque nada hay imposible para Dios. Y vea esto, vea como dijo el versículo 36, vamos a leerlo todo, el 36. Qué hermosa enseñanza. ¿Sabe? Yo no he podido salir del capítulo 1 al capítulo 2. Tiene tanto que dar ahí, tanta de las maravillas de Dios. Y dice el versículo 36, he aquí, oiga bien, esa conversación que está ahí. Léalo, pues, léalo. No, vamos a lo siguiente, vamos al versículo 35. Ajá, lee el 35, ¿qué dice? Oiga, le respondió el ángel, ¿a quién? A María. No era una teóloga, no era pastora, no era profeta, no era evangelista. Era una sencilla muchacha. Pero hablaba con ángeles. Yo quiero ser apóstol, reverendo. Y no hablas ni con nadie, ni oyes a nadie. Yo prefiero ser sencilla y humilde. Sin tener tantos títulos, tantos cargos, pero que hable con ángeles y ángeles hablen conmigo. ¿Están aquí, muchachos? Entonces, ¿qué dice ahí más adelante? Dice, respondiendo el ángel, ¿a quién le respondió? ¿A quién? ¿A quién le respondió? Por favor, levante la mano y diga, Señor Jesús, yo necesito estas experiencias. Yo necesito que mi fe crezca. Dígalo. Entonces dice, respondiendo el ángel, todo le dijo. Léalo, ¿cómo dice? Wow, ¿qué más? Por lo cual, hijo de Dios, ¿sabe qué van a hacer de una conversación como esa? Frutos de Dios. ¿Hijo de quién? ¿Frutos de quién? No, ni siquiera son tu fruto. Alguien busca, por favor, busque un micrófono y me ayuda a leer porque me está, siento que. Oiga, ni siquiera, yo cuando leo esto digo, no son mis frutos, son los frutos de Él. No son mis hijos, son los hijos de Él. ¿Aló? ¡Wow!
1: Uno, dos.
0: ¿No son tus hijos, son los hijos de Dios? Mis hijos son de Dios, diga, mis hijos son de Dios.
1: Sí.
0: Qué tremendo eso, ¿verdad? Lee, Freddy, el versículo 36.
1: 36.
0: Dice, sí.
1: Y he aquí tu parienta Elizabeth, ¿oiga? Ella también ha concebido
0: hijo. Oiga, le está contando hasta de su parienta. Eso se formó una conversación. No sé si buscaron tamalito, cafecito, tortilla, se sentaron ahí a conversar. ¿Cuánto tiempo duró María hablando con él y él con María? No sé, pero yo, ¿qué se le puede decir? Era una reunión maravillosa. Alguien dele gloria a Dios. Era algo maravilloso. Xiomara, ¿te gustaría tener una reunión así? ¿Sí? ¿Alguien le gustaría tener una reunión así? Sí. Entonces le empieza a contarle hasta de su familia. ¿Qué más sigue, Freddy? ¿Tu parienta qué?
1: Y dice, he aquí tu parienta Elizabeth, ella también ha concebido hijo en su vejez.
0: En su vejez.
1: Y este es el sexto mes para ella.
0: Milagros sobre milagros. El Espíritu Santo haciendo cosas sobrenaturales y maravillosas. ¡Gerardo! Te espero una sorpresa grande esta semana en el nombre de Jesús. Ponte a la expectativa. Lee la Biblia viéndolo invisible. ¿Y qué más? Y conociendo y para hacer lo imposible. Tienes la forma de ver lo invisible y tienes la forma de hacer lo imposible, de lograr lo imposible. Porque hay gente que se ha acostumbrado, yo soy evangélico, pero yo no puedo lograr eso. Y entonces, ¿cómo es que se quedó son de todo lo puedo en Cristo? ¿Es un refrán para usted? ¿Es un cuento? No. Para nosotros es una situación que debe estar pasando constantemente, viendo lo invisible y logrando lo imposible. Eso es constante. Diga, eso es constante. Diga una vez, eso es constante. Viendo lo invisible y logrando lo imposible. Por favor, dígale que está, tú estás recibiendo lo que esta noche el Espíritu Santo nos está dando. Es una vida de constancia, unirse constantemente, estoy viendo lo invisible y logrando lo imposible. Eso cuando es ahora, constantemente. Y empieza la que a tener una conversación con ella. Échale plomo a la conversación.
1: Y este es el sexto mes para ella. La
0: hasta
1: que
0: le digo cuántos meses tenía ella y todo. ¿Qué más?
1: La que llamaban estéril.
0: Mira, la que llamaban estéril.
1: 37.
0: Ajá.
1: Porque nada hay imposible para Dios.
0: El 38.
1: Entonces María dijo, he aquí, la sierva del Señor, hágase conmigo conforme a tu palabra, y el ángel se fue de su presencia.
0: Ah, ven. Ahora vamos al siguiente versículo, 39.
1: En aquellos días, levantándose María, fue deprisa a la montaña, a una ciudad de Judá. Y entró en casa de Zacarías y saludó a Elizabeth.
0: ¿Y saludó a quién? A Elizabeth. ¿Y qué pasó?
1: Y aconteció que cuando oyó Elizabeth la salutación de María, la criatura saltó en su vientre y Elizabeth fue llena del Espíritu Santo.
0: ¿Está oyendo eso? Todo lo que Dios quiere hacer dentro de nosotros y por nosotros. Las maravillas de tener una conversación, de buscar la Biblia para ver lo invisible y lograr lo imposible. Qué bello es poder asistir a la iglesia para lograr esto. Qué bello es poder leer la palabra de Dios con ese propósito. Concibiendo para dar. Diga, concibiendo para dar. O lo diga conmigo, concibiendo para dar. ¿Le gustaría usted leer la Biblia para nunca dudar? ¿Sí, seguro? Le traigo esa enseñanza la semana que viene. ¿Cómo leer la Biblia para nunca dudar? Ah, tremendo lío me metí ahorita yo. ¿Cómo me gustaría leer la Biblia para yo? Yo no quiero dudar. ¿Cómo puedo lograr, apóstol? Es como hoy, yo que estoy concibiendo ahorita. Y para poder dar y pasé horas y horas concibiendo esta palabra para podérsela dar a ustedes. ¿Y cómo puedo lograr esto? Acércate a leer la Biblia, ponte a leer la Biblia, pero viendo lo invisible. Oh, estoy viendo que un ángel se le apareció a Zacarías, a un viejito en el púlpito que estaba dando, presentando sacrificio. Y el viejito habló con el ángel. Lo que pasa es que el viejito no le creyó al ángel y salió mudo de ahí de la iglesia. Pero una muchachita limpiando y haciendo su quehaceres, lavando platos, no se sabe qué estaba haciendo. Y de repente se le presenta el mismo ángel. Y terminó diciendo como dice, hágase, a ver Freddy, léelo, hágase.
1: Y aconteció que cuando oyó Elizabeth la
0: sanó. No, 38.
1: 38.
0: Sí, que dice, entonces.
1: Entonces María dijo.
0: ¿A quién se lo dijo?
1: He aquí la sierva.
0: ¿A quién se lo dijo? Al ángel. ¿Qué más? ¿Qué dijo?
1: He aquí la sierva del Señor, hágase conmigo conforme a tu palabra. Y el ángel se fue de su presencia.
0: Dijo el ángel, cumplí mi misión, esta creyó y ahí viene el milagro. Empieza a suceder, concibió, diga concibo esta noche, ese milagro glorioso. Abra la boca y yo concibo ese milagro. En el nombre poderoso de Jesús. Y voy a dar fruto de ese maravilloso milagro. ¿Sabe usted, muchachos? La riqueza que no se comparte. O la riqueza que se comparte se multiplica, es la cosa. La riqueza que se comparte se multiplica. Y la que no se comparte se reduce. ¿Aló? La riqueza que se comparte se multiplica y la que no se comparte se reduce. Yo podré decir darle gracias a Dios porque Dios me ayudó a traer este mensaje para compartirlo con ustedes y cada día me va a hacer más sabio para poder dar mayor riquezas de Él. Pero si yo me aprendo todo esto y no lo comparto con mi estudio de hogar, haciendo mi estudio de hogar, simplemente mis riquezas que tengo se van a reducir. Porque las riquezas que se comparten se multiplican. Y las riquezas que no se comparten se reducen. ¿Estamos claros? ¿Sí? ¿Estamos claros ahí, muchachos, sí o no? Acuérdense, quien agradece lo poco se prepara para lo mucho. Quien agradece en lo poco, se prepara para lo mucho. María tomó una actitud de hágase conforme a tu sierva, conforme a tu voluntad, Señor. Al punto que cuando María saluda a su prima Elizabeth, ¿sí? A su familiar, Elizabeth bautiza, oiga, con el Espíritu Santo al bebé. ¿Te imaginaba, la querida, que tú vayas a una ciudad y esté una anciana que nunca había podido tener hijos y cuando tú llegues allá y nada más la saludes, en la unción caiga en el vientre de dentro del bebé de esa mujer y sea lleno del Espíritu Santo? Wow. Dígale que está, acércate leyendo la Biblia, viendo lo invisible y logrando lo imposible. Hoy en día eso sería imposible para mucha gente. Pero qué maravilloso es poder entender esta enseñanza de esta noche. Se lo digo en el nombre de Jesús. Freddy, ¿dónde quedaste?
1: A 39 tocar.
0: Sí, por favor.
1: En aquellos días, levantándose María, fue deprisa a la montaña, a una ciudad de Judá.
0: Ok.
1: Y entró en casa de Zacarías. Ajá. Y saludó a Elizabeth.
0: Ajá.
1: Y aconteció que cuando ella oyó a Elizabeth la salutación de María, la criatura saltó en su vientre.
0: Ajá.
1: Y Elizabeth fue llena del Espíritu Santo.
0: ¡Wow! ¿Fue llena de qué?
1: Del Espíritu Santo.
0: ¿Y qué dijo? Siguiente.
1: Y exclamó a gran voz y dijo.
0: ¿Qué dijo?
1: Bendita tú entre las mujeres y bendito el fruto de tu vientre.
0: Gracias, Señor, porque me has traído una unción, me has traído una bendición. Hay algo en ti que me unge por dentro a mí. ¡Qué bárbaro! Y no solamente a mí, lo que tengo por dentro. Hay algo en ti que unge hasta lo que yo tengo por dentro. Aunque me unge el corazón, me unge las venas, me unge los huesos. Gracias por lo que está en ti, que me, al saludarme, oye Carmita, solamente al saludarme, usted me ungió hasta las venas que no veo que tengo aquí adentro. Pónganse en pie, denle gracias a Dios por eso en el nombre de Jesús. Vamos, qué maravilloso es eso. Gracias, Señor. Y qué bueno es ver esas bendiciones que Dios tiene para nosotros. Miren lo que puede ser un saludo. Un saludo lleno del Espíritu Santo a Elizabeth y al bebé. Un saludo. Señor, que cuando yo salude a alguien, yo lo llene de vida, lo llene de gozo, lo llene de paz, lo llene de alegría. Alguien diga amén a eso. Diga, Señor, en el nombre de Jesús, quiero ver esas cosas maravillosas. Quiero que oren conmigo. Diga, Espíritu Santo, abre mis ojos espirituales. Una vez más, Espíritu Santo, abre mis ojos espirituales. Ayúdame a ver las dimensiones divinas que no he llegado a ver. Yo quiero que leamos Efesios 1:18, por favor. Léame Efesios 1:18 para que le abra los ojos de vuestro entendimiento y podamos ver lo que no hemos visto. Por eso hay que acercarse leyendo la Biblia, viendo ¿qué? Lo invisible. Léelo, por favor, ¿lo tiene ahí?
1: Alumbrando los ojos de vuestro entendimiento, para que sepáis cuál es la esperanza a aquel que os ya ha llamado y cuáles las riquezas de la gloria de su herencia en los santos.
0: Pregúntale qué tal, ¿te gustaría hablar con un ángel? Así, cara a cara, humanamente. No era de espíritu, de espíritu a espíritu, no. Era de un cuerpo de una muchacha, un cuerpo de un viejito, hablando. Lo natural hablando con lo sobrenatural. Así de sencillo. Dios mío. Yo quiero buscar la Biblia, proponerme a leer la Biblia así. Quiero tener esa vida, Padre Santo. Wow, que vaya manejando y se me siente un ángel al lado mío. No puede chocar de repente, mejor no seas del susto que le da. Y si yo voy por delante, me lo puede tirar a mí porque no va a frenar del brinco que va a dar. Pero yo quiero eso que sucede en esta iglesia. Ángeles, muévanse por este lugar, por favor. Muévanse en esta iglesia, ángeles, trayendo mensajes poderosos. Hay algunos que van a oír y no van a creer y van a salir mudos. Pero yo espero que no, Señor, que todos salgamos hablando y agradeciendo. En el nombre de Jesús, más concibamos en el nombre de Jesús la fe que necesitamos para lograr lo que tenemos que lograr. El deseo, el anhelo de leer la palabra, de orar, de congregarnos, de ayunar, Señor. De hacer nuestro estudio de hogar, Padre Santo. Diga, Padre Jehová, yo quiero avanzar. Diga, Señor, déjame ver lo invisible. Señor, déjame comprender lo incomprensible. Dígalo en el nombre de Jesús. Señor, ayúdame. Me has dado una palabra para yo no dudar. Diga en el nombre de Jesús. Diga, Padre, en el nombre de Jesús, ora conmigo, Padre, en el nombre de Jesús, abre mis ojos espirituales. Si están cerrados, ábrelos, Señor. Quita todas las limitaciones humanas, Señor, pero abre mis ojos espirituales. Hermano, porque quiero que sepa eso. Andar, hablar con los ojos espirituales cerrados es tener limitaciones humanas. Por eso mismo, tienes tantas limitaciones porque solamente estás usando tus ojos humanos. No estás usando los ojos espirituales. Pero cuando se abren los ojos espirituales, entonces vemos la revelación celestial sobre esa situación. Hoy Dios abre los ojos espirituales. Alguien diga amén. Hoy Dios abre mis ojos espirituales para que yo vea lo mismo que tú ves y lo que tú estás haciendo. Repítalo, Dios abre mis ojos espirituales para yo ver lo que tú ves y lo que estás haciendo en esta hora en mi vida. Señor, en el nombre de Jesús, repítalo, me muevo en obediencia a lo que me estás mostrando Y cada vez que camino cerca de ti, más te conozco, más claro veo lo que tú ves. Diga, más claro veo lo que tú ves. Hoy, Espíritu Santo, te abro mi corazón. Te rindo mi agenda. Espíritu Santo, no quiero ver las cuestiones limitadas, sino las cuestiones gloriosas en mí. Diga, en el nombre de Jesús, hoy entrego mis planes a Dios. Espíritu Santo, abre mis ojos para ver lo que tú ves. Dígalo, abre mis ojos para ver lo que tú ves. Diga, y en el nombre de Jesús, activo lo sobrenatural, lo divino, lo glorioso, lo maravilloso. Reconozco las oportunidades. En el nombre de Jesús me mueve en obediencia a ver lo que el Espíritu Santo ve. Diga, en el nombre de Jesús. En el nombre de Jesús caen los obstáculos, las ataduras. En el nombre de Jesús destruye todo argumento satánico, Dios. Dígalo, en el nombre de Jesús es hecho en esta hora. Amén y amén. Gracias, Señor Jesucristo. Palabra entregada. Gracias a Dios. Gracias, mi Dios. Gracias, mi Señor. No voy a cantar porque mi garganta no da, pero vamos a traer nuestra ofrenda. Vamos a traer nuestra ofrenda al Señor.
2: 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Dios mío, soy un pecador y necesito tu perdón. Me arrepiento de todos mis pecados y recibo a Jesucristo como mi único y suficiente Salvador personal. Yo creo que Jesús es Dios, que murió en la cruz por mis pecados y que resucitó al tercer día. Gracias, Jesús, por salvar mi alma hoy. En tu nombre he orado. Amén. 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

0: uno tiene que ser coherente entre lo que habla y lo que vive en la casa. Mm. Y eso significa una alta dosis de humildad para pedir perdón cuando nos equivocamos, que todos nos vamos a equivocar. Uh-huh. Y yo tengo que aprender. Y número dos, no ponga carga sobre sus hijos, que no deben de llevar. Ellos necesitan una vida lo más normal del mundo. Necesitan ser niños, necesitan ser jóvenes, necesitan disfrutar, divertirse, crear disciplina deportiva, disciplinas culturales, tener interacción social con sus iguales. Uh-huh. Tenemos que protegerlos a ellos también del mundo. Entonces tenemos que tener cuidado a dónde los estamos acercando, ¿no?
1: Claro.
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1: En mi caso, yo tuve que en un momento entender, porque yo me recuerdo que uno de mis hijos, todos en realidad, yo quería que todos sean, yo soy músico, uh-huh. Yo soy pianista, y yo quería que todos sean pianistas. Uh-huh. Entonces me salió Seba, el primero, tenista, obsesionado por tenis, y el segundo también, pero locos por el tenis. Ellos practicaban 5 o 6 horas por día.
0: Wow.
1: Porque se apasionó y dije, pero ¿cómo? ¿Mis hijos? Pues yo soy pastor, mis hijos, tenista. ¿Qué tiene que ver tenis con el ministerio? Y un día me plantó uno de ellos, me sentó, papá, ¿cuándo me vas a entender? De que yo no soy, porque yo le quería meter después el piano. Mm. Yo no soy pianista. Wow. Yo soy tenista, me dijo así. Y como que me cayó la ficha y como que sentí que Dios me dijo, cabezón, ¿entendés? Que él no tiene que ser pastor porque vos sos pastor. No tiene que ser pianista porque vos sos pianista. Él es tenista. Y punto. Y como que entendí ese día, Sixto, de que yo no puedo imprimir mi molde en ellos. Ellos tienen su llamado. Uh-huh. Y quizás tus hijos, querido pastor, van a estar en el mundo de la política. Uh-huh. O van a estar en el mundo de la medicina. Entonces cambié el verso. Y le dije a todos, tengo 4. Quiero decirle a todos ustedes, le dije así. Ustedes todos van a ser pastores, le dije así. Me miran todos así sorprendidos. Sí. Uno dijo, ok, yo soy tenista. No, primero va a ser pastor y después tenista. En todo caso, va a ser el pastor de los tenistas. ¿Vos querés ser empresario? Ok, va a ser el pastor de los empresarios. Mm. Pero entienda que en primer lugar, usted es un misionero disfrazado de tenista, disfrazado de empresario. Uh-huh. Entonces, esa es una crisis que muchos de nosotros los pastores tenemos que elaborar cuanto antes, porque podemos obligarlos, podemos echar a perder el llamado y el don que ellos. Le pasó a Van Gogh, el famoso Van Gogh. Uh-huh. Van Gogh quería ser pintor. Y el padre le decía, vos tenés que ser clérigo. Vos sos cura, le decía. Y papá, yo no soy cura, yo quiero ser pintor, la mano se me va sola. Se suicidó.
0: Wow.
1: Nunca vendió un solo cuadro, porque el padre quiso imprimir algo en él que él no era.
0: Dios mío.
1: Entonces, mucho cuidado, pastor, con esto, porque nosotros es que nos apasiona lo que hacemos y no podemos entender cómo es que vos no querés ser lo que yo hago.
0: Ay, eso que estás diciendo, pensando en la crisis de nuestros hijos, tenemos que aprender a detenernos. Si yo no me detengo como papá o como mamá, atender la crisis, puede suceder eso con mi hijo. No vaya a ser que yo le esté poniendo una carga tan alta que él no puede llevar o no quiere llevar o nació de parte de Dios con otro propósito. Uh-huh. Y yo me resisto a ese otro propósito. Pero entonces todos tenemos que detenernos como el hijo pródigo, esperarlo.
1: Sí.
0: Las 3 parábolas, uno, buscar la moneda, buscar la oveja,
1: exactamente,
0: hasta encontrar el corazón de los nuestros.
1: Estás diciendo tantas cosas que quiero detenerme en cada, porque es para desmenuzar todo lo que nos tiraste, tantas verdades recién. Pero, por ejemplo, dijiste la importancia de ser consistente. Y lo dijiste así, pero pasaste rápido. Yo creo que esta es una de las cosas que más vacunan a nuestros hijos de pastores contra el ministerio. La inconsistencia. O sea, no soy íntegro entre lo que hago el domingo y lo que vivo el lunes, que los espanto. Entonces, predico el púlpito un mensaje, pero en el púlpito, detrás de la mesa de comer, de la cocina, estoy dando otro mensaje. Y mis hijos dicen, pero papá, como que no entiendo tu conducta. La manera que tratas a mamá, me lo dijo un hijo de pastor, me da asco tu Biblia, me dijo. Así, un hijo de pastor, de la cara. ¿Por qué te da asco? Porque papá era una cosa en la casa y otra en la iglesia. Ni me hables de tu Dios. No, espera. Traté no pude romper esa barrera que tenía en su corazón. Estaba tan herido por la inconsistencia, por la falta de carácter de su papá, que dijo, yo no quiero saber nada de tu Dios.
0: Híjole,
1: decidí, y dijo así, yo decidí ser ateo. Y yo le digo, ¿cómo que decidiste ser ateo? No, yo sé que Dios existe, me dijo así. Pero yo decidí ser ateo. ¿Y por qué? Le dije, para hacer la contra de mi papá. Entonces, cuando nuestros hijos ven una doble vida, ellos nos van a hacer la guerra fría. ¿Y qué significa la guerra fría? Nos van a tirar en contra de lo que nosotros amamos. O sea, van a odiar lo que amamos. ¿A vos te gusta el blanco? Yo odio el blanco, yo quiero negro. ¿A vos querés ser pastor? Porque yo soy ateo. ¿Por qué? Porque en realidad lo que quieren es destruirte a ti.
0: Antes de continuar, quiero invitarle a escuchar el audiolibro que he grabado para usted. 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En este libro comparto sobre los principios de cómo convertir nuestro hogar en un refugio emocional para todos, cómo establecer puentes cuando alguien está distante a la familia y cómo liberarme de la culpa cuando tengo un pródigo en casa. 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
1: La iglesia es un medio por medio del cual yo sirvo a Dios. Pero a veces nosotros pensamos que como confundimos Dios con iglesia y levantamos esto aquí arriba porque pensamos que Dios es iglesia. Y ahí descuidamos lo demás. Esas prioridades trastocadas, yo creo que nos han destruido muchas familias pastorales.
0: El punto es la apariencia, la religiosidad.
1: Claro.
0: El punto ahí es un modus vivendi.
1: Sí.
0: Pero yo tengo que, por ejemplo, ¿cuándo fue la última vez que mis hijos me vieron llorar mostrándome vulnerable y diciéndoles necesito, me siento frágil, oren por mí? ¿Te imaginas qué lindo tus hijos rodeándote, cubriéndote en oración y diciéndote te bendigo? O me ha pasado también mis hijos corrigiéndome porque he cometido un error. Papá, yo creo que eso no está bien. O no has hecho esto bien.
1: ¿Cómo reacciono cuando me dicen eso?
0: Pero, ¿qué viste? Esto, perdón. Me explico. Ese mostrarme vulnerable pone la prioridad en el lugar correcto.
1: Exactamente.
0: En algunos momentos, cuando mis hijos estaban en su adolescencia, en su apogeo, Helen y yo buscamos formas de cómo conquistarlos y atraerlos. Y una de las formas que hicimos fue ir de vacaciones con Rey Matos, nuestro amigo en Puerto Rico, y le dije, Rey, no quiero predicar. Estamos viviendo un tiempo donde nuestros hijos adolescentes necesitan ser amados. Solo queremos ir de vacaciones, pasear, ¿podemos? Y fue tan hermoso, tan íntimo. Nos hacían comida, íbamos en caravana a las playas, Mis hijos se sintieron amados. Esteban de repente estaba acariciando la cabeza de Rey. Y en uno de esos momentos íntimos, cuando Esteban le está acariciando la cabeza a Rey, Rey Matos le dice: Esteban, quiero decirte algo. Nadie toca mi cabeza, excepto Mildred, mi esposa. Uh-huh. Y tú ahora.
1: Wow, qué interesante, ¿no?
0: ¡Qué intimidad!
1: Sí.
0: ¿Me explico?
1: Sí.
0: Esas cosas fueron llegando al corazón de mis hijos y ellos se sintieron amados,
1: sí.
0: Sumamente
1: sí.
0: Amados. Uh-huh. Lo que quiero decirte es que uno no tiene que esperar a vivir momentos de crisis sí. Para esto.
1: Uh-huh.
0: Yo creo que una de las cosas que nuestros hijos añoran son esos momentos de paseo, de diversión, de ver que nuestros amigos no solo predican, sino que
1: sí.
0: Son personas.
1: Sí. Yo creo que el plan que Dios tiene con cada uno de nosotros es tan uh-huh. grande que no alcanza una generación para llevarlo a cabo.
0: Así es.
1: Está mirando
0: es.
1: A los hijos de los hijos de tus hijos. Qué tema sí. Tan apasionante.
0: Es hermoso. Proteja a sus hijos de la crítica de los demás.
1: Uh-huh.
0: Protéjalos.
1: Sí.
0: Protéjalos, por favor. No los exponga a dolores que ellos no están capacitados para llevar. No los exponga. No hable. Usted llévelo, llévenlo ustedes como matrimonio, busquen consejo de otras personas, pero no involucren, nunca hagan que ellos odien a nadie. Todos hemos sido traicionados, todos hemos vivido momentos difíciles. Y número tres, haga que ellos amen a Dios porque lo ven a usted amando a Dios.
1: Wow.
0: Como ha dicho Donald, somos un espejo, una influencia. Que ellos quieran amar a Dios. Dios no es un lugar. No es un rito. Dios es una vivencia, una experiencia.
1: Mm.
0: Es todos los días, en la mañana, en la tarde, en la noche, todo momento, bendígalos. Y no suponga que ellos saben que usted los ama.
1: Mm.
0: Dígaselo.
1: Si eres pastor y estás escuchando este podcast, honramos tu vida.
0: Uh-huh.
1: Honramos tu
0: Así
1: familia,
0: es.
1: Tu llamado, lo que Dios ha depositado en ti. Y animarte. Animarte, nos hemos tomado este trabajo con Sixto, dijimos, hablando surgió, tenemos que hacer algo para los pastores, uh-huh. ¿verdad? Son los que están al frente de la batalla, son los que están librando la batalla dura,
0: uh-huh.
1: poniendo la cara por el reino. Así que bendecimos tu vida, bendecimos tu familia, bendecimos tu casa, tu matrimonio, tu vida, tus finanzas, tus hijos.
0: Uh-huh.
1: Y declaramos que tus hijos y los hijos de tus hijos se van a apasionar con lo que hoy te apasiona a ti, que es llevar el reino, establecer el reino en las ciudades de Latinoamérica, donde quiera que estés.
0: Uh-huh. Nuevamente, perdón por los errores del pasado.
1: Sí.
0: Y no viva con las vergüenzas de antaño. Si un día nos equivocamos y Dios nos trajo de vuelta al reino,
1: sí.
0: No tenemos que seguir pagando la culpa ni vivir con vergüenza. Levantémonos con alegría. Teniendo la satisfacción del deber cumplido, de haber amado a nuestra familia.
1: Sí, termino con esto. Preguntarte, pastor, ¿qué clase de imagen de Dios estás proyectando sobre tus hijos? ¿Un Dios distante, un Dios distraído, un Dios interesado? Pensá en esto. Quizás es tiempo de volver a casa.
0: Wow.
1: Es tiempo de ajustar mi agenda un poco y dedicarle tiempo de vuelta a mi familia, a mis hijos. Bueno, de pastor a pastor, gracias por estar con nosotros. Dios bendiga tu vida, mi querido hermano. Te mandamos un gran abrazo desde aquí, desde Enfoque a la Familia.
0: Un abrazo para ustedes.
2: Le agradecemos por habernos acompañado en De Pastor a Pastor acá en Enfoque a la Familia. No olvide que puede visitar nuestro canal de YouTube Fortaleciendo Familias con Donald Franz, en donde encontrará todos los episodios de Pastor a Pastor con Sixto Porras. Es un honor poderle acompañar una vez más. Se despide Esteban Porras de Enfoque a la Familia, donde ayudamos a las familias a mejorar en Cristo.

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1: Soy Mao Lutrera, antorcha de la República de Venezuela, y a través de la red de Radio Vida, levanto oración por tu pueblo. En esta hora, en el nombre de Jesús, bendecimos a cada persona que escucha esta oración. Tú, Señor, conoces sus necesidades, las situaciones por las que están pasando. Señor, ministra en ellos. Declaramos que tu presencia les acompaña en medio de cualquier circunstancia. Siervo de Dios, desde Venezuela te recuerdo el libro de Romanos 8:26 que dice: asimismo, en nuestra debilidad, el Espíritu acude a ayudarnos. No sabemos qué pedir, pero el Espíritu mismo intercede por nosotros con gemidos que no pueden expresarse con palabras. Sigue adelante. Acércate a Dios. Aunque sientas que no tienes palabras para explicar en oración, ten fe y confianza, porque el Espíritu Santo clama por tu petición, asegurándose que sean presentadas ante nuestro Padre. No estás solo. Dios está contigo y te va a librar, te va a guardar, va a responder tus peticiones para gloria de su nombre. Oro desde Venezuela a través de Radio Vida. Amén.

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Soy la antorcha de oración de Houston, Texas, Marisol de Vergara, orando a través de la red Radio Vida. Estoy intercediendo esta hora para declarar que los hijos de Yahweh entran en un nuevo nivel de inteligencia espiritual para que haya una nueva capacidad de entendimiento y apropiarnos así de cada diseño presente en su palabra. Señor, clamo por cada corazón que se siente indigno, lejos o inalcanzable por ti. Te ruego por mis hermanos y hermanas que han creído la mentira de que su pasado los descalifica. Así como alcanzaste a Saulo, perseguidor, y lo transformaste en Pablo, el apóstol, también puedes hacer lo mismo con todos ellos. Hoy, en tu nombre, Padre Celestial, vamos contra toda culpa y en la autoridad que nos has dado y en la revelación y en la claridad, Padre Santo, de tu bondad y de todo beneficio desatado en la cruz, cancelamos toda culpa, toda condenación y todo rechazo. Declaro que tus brazos están abiertos para ello. Llámalos, Señor. Hazles oír tu voz, levántalos del polvo y muéstrales que son vasos escogidos para tu gloria. Tu gracia es mayor que cualquier error. Padre Celestial, que tomen conciencia de que son hijos y nombrados reyes y sacerdotes, cabeza y no cola. En el nombre sagrado de tu Hijo Yeshua te damos las gracias. Soy Marisol Gómez de Vergara, la antorcha encendida del estado de Texas, orando a través de la red Radio Vida.

Inclina tus pensamientos al Señor, tu Dios. Levanta tu fe a lo alto. Pon debajo de tus pies las cosas físicas de este mundo y solo cree en aquel que, siendo santo, tomó tu lugar de pecador y se hizo hombre por ti. Él dijo: Yo soy la resurrección y la vida. Todo aquel que cree en mí, aunque muera, vivirá. Solo cree, toma tu cruz y síguelo. Su nombre, Jesús.

¡Gloria a Dios! ¡Gracias, Señor! ¡Oh, gloria a Dios! ¡Aleluya!

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A ti te exaltamos, Señor. A ti sea todo el honor, toda la gloria. Aleluya.

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16: Soy Mao Lutrera, antorcha de la República de Venezuela, y a través de la red de Radio Vida, levanto oración para que tu pueblo hable con denuedo acerca de tus maravillas, para que con sus bocas te exalten a través de los testimonios de todos aquellos prodigios que has realizado en la vida de cada persona. Señor, en el nombre de Jesús, en este momento estás fortaleciendo a cada cristiano, levantándolo a predicar tu palabra. Te revelas a ellos en Romanos 1:16, que dice, porque no me avergüenzo del Evangelio, porque es poder de Dios para salvación a todo aquel que cree, al judío primeramente y también al griego. Desde Venezuela, declaro que hoy te levantas en fe, con convicción y valentía, a proclamar las virtudes de aquel que nos llamó de las tinieblas a su luz. El Evangelio de Dios es una manifestación activa del poder divino transformando vidas y no está limitada. Ten ánimo y recobra fuerzas. Es hora de predicarle a toda criatura para que también conozca la majestad de Dios así como tú la has conocido. Te bendigo en el nombre de Jesús. Oro desde Venezuela a través de Radio Vida. Amén.

0: No hay amores como vos.
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¿Sabes qué? La razón de mi vida es Jesús. Y ese es el deseo de mi corazón, es que sea el tuyo también. Y si tú necesitas a Dios en esta noche, mira, Dios no está metido en una iglesia. Dios no está metido en ninguna religión, ni Jesús vino a morir por unos o por otros. Vino a morir por cada uno de nosotros. ¿Por qué no cantamos juntos esto? El coro de esta canción, ¿qué te parece?

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1: Reunir dinero para algo.
0: Echarnos un motoso.
1: Un descansito después de almuerzo.
0: Pongámonos pilas.
1: Ponerse activo, moverse.
0: No se haga el concha.
1: Persona que se pasa de relajada.
0: Aliste el chivo.
1: Trasteo o mudanza.
0: ¿Qué pues, parcero?
1: Amigo, compañero.
0: Llegó la tomba.
1: Policía, policía.
0: ¿Qué vaina?
1: ¿Qué problema?
0: Ah, qué camello.
1: Trabajo, esfuerzo.
0: Deje la guachafita.
1: Desorden, recocha o fiesta.
0: En bombas.
1: Hacer algo rápido, diligente, activo. Desde Colombia, tierra querida, para toda nuestra familia de Casa de Dios USA.
0: Oís pues,
1: un abrazo para todos nuestros amados amigos.
0: Apóstol José Rodríguez, muchas, muchas bendiciones.
1: Bye, bye.

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2: En una semana, una mujer perdió su esposo y su madre. Un familiar muerto duele. ¿Te imaginas cuando son dos? Una madre muy pobre se enteró que sus dos pequeños tenían una enfermedad incurable. Lo único por hacer era esperar que muriesen. En un grupo de personas hay varios con cáncer. Los padres de una señora ambos sufren de ello. Alguien más tiene problemas cardíacos y su hermana, con leucemia, espera un trasplante de médula. El papá, sufriendo senilidad, está internado en un asilo. Otro, con una aguda debilidad de los músculos, no puede movilizarse. Otro ha sufrido un derrame. Ellos y sus familias sufren física y psicológicamente. En un país de Asia, las autoridades dispusieron inspeccionar las casas. Cuando encuentran una Biblia, una cruz o cualquier otra indicación de cristianismo, los habitantes de esa casa pierden sus derechos de ciudadano. Este sufrimiento de enfermedades y padecimiento de persecución y discriminación es en personas que han declarado públicamente ser creyentes en Cristo. Así es, los cristianos sufren tanta enfermedad, pobreza y carestía como los que no están interesados en Cristo. Preguntan algunos, ¿por qué afectan al cristiano tantos problemas? Algunos quizás declararon fe en Cristo precisamente queriendo escapar los problemas, pero para ellos la situación ha empeorado. ¿Por qué permite Dios esto? Aunque no podemos saber con certeza el porqué de la voluntad divina, leemos que Dios, al que ama, disciplina y azota a todo el que recibe por hijo, y nos pregunta, ¿qué hijo es aquel a quien el Padre no disciplina? Dios puede en su sabiduría permitir el sufrimiento como instrumento de disciplina. Pero también a Pablo, Dios le permitió lo que el apóstol describe como un aguijón en la carne, para mantenerlo humilde y en constante oración y dependencia de Dios. En medio del sufrimiento, Dios le dijo, «Bástate mi gracia». Ser cristiano no te exime del sufrimiento. La diferencia es, si conoces a Cristo, Él te concede el favor para poder aguantar, y así Dios realiza su soberano propósito para tu vida.
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3: Señor, cómo nos gusta adorarte.

Queremos escuchar, escucharte hablarnos. Queremos saber tu corazón, oh Dios. Queremos ver con tus ojos, oh Dios. Señor, te buscamos en esta noche.

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3: Soy la antorcha de oración de Houston, Texas, Marisol de Vergara, orando a través de la red Radio Vida. Estoy intercediendo a esta hora para declarar en los hijos de Yahweh que entran en un nuevo nivel de inteligencia espiritual para que haya una nueva capacidad de entendimiento para apropiarse de cada diseño presente en tu palabra, Señor. Señor amado, hoy reconocemos que como Pablo muchas veces hemos actuado con celo sincero, pero sin tu revelación, haciendo cosas que tú no apruebas. Gracias porque usas incluso nuestros errores para redirigirnos y transformarnos como hiciste con él al hablar desde el cielo y permitirle la ceguera que lo llevó al quebranto. Yeshua, anhelamos un encuentro verdadero contigo, uno que transforme nuestra vida por completo. Si es necesario pasar por oscuridad o silencio, lo aceptamos, porque sabemos que ahí nos despojas y nos das una nueva visión. Gracias por la vida de Pablo, por su ejemplo, por su resiliencia, pasión y entrega. Queremos amarte con ese mismo fuego. Y gracias también por Ananías, que hoy, personas humildes que en obediencia activan el llamado de otro. Haznos como ellos, disponibles, valientes, sensibles a tu voz. En el nombre de Yeshua te damos las gracias. Amén y amén. Soy Marisol de Vergara, la antorcha encendida del estado de Texas, orando a través de la red Radio Vida.

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